0: bastante preocupante, por lo que no ha tenido las oportunidades tal vez como otras provincias que han tenido.
1: Hay mucha necesidad.
0: Bueno, de alguna manera, como ahorita, como consumo, sí lo tenemos, luz eléctrica lo tenemos hace mucho, hemos conseguido, pero como para vivir vida diaria, como sustento en la familia, en la cuestión de la economía, yo creo que eso ha sido, digamos, poco difícil, por lo que nuestra producción no es como hace años, no producen como tal. Entonces, y encima de cualquier situación, la gente se hace falta el regadío. El regadío no lo tenemos. Entonces, por eso nuestros compañeros, la gran parte, como quizás por decir unos 85-90% de los compañeros de estas comunidades han sido agricultores, y por lo tanto, por falta de la producción, por falta de riego, por falta de apoyo mismo, o sea, mucha gente poco a poco se han ido desprendiendo de la comunidad. Hay algunos que están por aquí, por la ciudad, ciudades como aquí en el país mismo, como Ambato, en la costa, en Quito, sí están regresando así de vez en cuando, pero es poquito dudoso la gente que salieron y a España, gente que salieron para Estados Unidos, ese sí está bastante preocupante.
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0: Terminan aquí estos 30 minutos de noticias. Gracias por permitirnos ser su compañía y seguir la señal de su radio comunitaria. Nos volvemos a encontrar mañana, a la misma hora, con más información. Hasta entonces, un abrazo.
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4: En la voz de un pueblo en marcha, 19 horas. Con 5 minutos.
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0: En La Voz de un Pueblo en Marcha, 19 horas con 31 minutos.
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0: En Radio La Tacunga, 20 horas, con un minuto.
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12: Bueno, pues ya estamos a mitad de la visita pastoral y creo que en todas las comunidades ha habido una manifestación de alegría de todos los comuneros. Cada comunidad tiene su característica, cada comunidad tiene su manera de recibirle uno. No, también he visto la atención que han brindado los profesores de algunas unidades educativas, de algunas escuelitas, que lastimosamente pues por el problema de la migración se nota claramente las comunidades donde reina más los viejitos, los ancianitos, los enfermos, que son aquí nos dedicamos a orar y visitarles. Así que es una parroquia marcada por la migración, marcada por la pobreza, por la desnutrición infantil, que todos sabemos que es una de las realidades que vive Cotopaxi a nivel nacional, pero que con al llegar a ellos manifiestan su alegría y nosotros pues nos esforzamos en que este mensaje sea un mensaje de esperanza y de la construcción de la unidad, del fortalecimiento de la fe y de la comunidad cristiana.
13: Poca presencia de niños precisamente por el tema de la migración. ¿Cuál ha sido el mensaje precisamente para los más chiquitos y en el marco de este entorno que están viviendo de necesidades, de falta de atención también del gobierno?
12: El día de ayer estuve en la unidad educativa de Huangaje, en donde incluso cambiaron el nombre, ¿no? Entonces yo les decía que hay que ver las raíces. El nombre había sido de un profesor, un doctor, que dio mucho por la educación y le cambiaron el nombre. Entonces a veces se pierde la historia, se pierden las raíces, y los jóvenes con quienes dialogamos justamente les dijimos lo que decía Papa Francisco: no se olviden de sus raíces, no abandonen a sus padres, sigan viviendo los valores de la fe, sigan construyendo comunidad. A veces ir contracorriente cuesta mucho, pero creo que damos un mensaje en donde les hablamos de lo importante que son las raíces culturales, lo importante la fe que nos une a todos y que buscamos tan solo hacer realidad el reino de Dios y su justicia. Creo que los jóvenes de hoy a veces no escuchan el Evangelio, están alejados de Dios. Por eso vemos lo que vemos en nuestro país. Sin embargo, creo que tratamos de que ese mensaje del Papa decía, armen lío, no se dejen robar la alegría de la juventud, basado en la Cristo vive, es lo que invitamos a los jóvenes a pensar, a reflexionar, a que no se dejen atrapar por la inteligencia artificial, que no piensa, que no siente, que no tiene voluntad, sino que, como dice el Papa León, pues defiendan esa dignidad humana, la gran humanidad que escribió esta carta del Papa León. Así que los mensajes basados en lo que los papas, que es el magisterio, nos pide hoy para responder a las situaciones actuales.
13: ¿Qué onda para estos días? ¿Con qué comunidades, acciones continuará en Huancayo?
12: Bueno, al estar en la mitad, sabemos que la parroquia tiene 34 comunidades y prácticamente estamos en la mitad. Vamos a visitar todas las comunidades. Hoy también visitaremos el cementerio en Huangaje, ya hemos visitado el centro de salud, la unidad educativa dentro de Huangaje, hemos presenciado también la toma de posesión del nuevo teniente político de la ciudad, de Huangaje, ¿no es cierto? Ha sido contacto con las autoridades, hemos visitado el GAT, o sea, hemos tenido en la agenda, hemos visitado las autoridades locales, a las instituciones que llevan adelante también como el proyecto Juntos por la Vida, ¿no? Que busca justamente disminuir el gran índice de desnutrición infantil que se tiene. Por eso seguiremos en las comunidades. El día sábado vamos a sembrar árboles, tendremos también un encuentro con catequistas, o sea, la agenda, como en su gran mayoría de las visitas pastorales, lo realizamos, visitando las comunidades, visitando enfermos, compartiendo la caridad con los pobres, que es algo que también la Operación Mateo Grosso se identifica mucho, ¿no? Entonces, la agenda es extensa y volveré a la etapa de seguimiento del 1 de noviembre, ya que, como tiene el padre Claudio muchos cementerios, muchas comunidades, ya son varios años que le vengo acompañando, así que el seguimiento será el próximo 1 de noviembre, rezando en algunos cementerios.
11: Esteban Pachapas, Remarca, Caipachapi.
14: El día domingo nos hemos reunido en Huangaje Centro para la misa estacional, hemos recibido a Monseñor Giovanni a su llegada, hemos celebrado la misa y de ahí hemos empezado la vuelta de las comunidades, como la parroquia de Huangaje, aunque no tenga muchísima población, pero tiene muchas comunidades para ir, creo yo, justamente, como decía Monseñor, visitando todas las comunidades, estamos recorriendo cada día unas cuantas, ¿no? Y por lo pronto me parece bien, todas las comunidades un poco se han organizado, se han reunido, claro, no hay grandes números porque los grandes números han pasado ya desde muchos años, ¿no? Los que vivimos acá en las comunidades de Huangaje y Tigua no son muchos, pero los que están en la comuna han venido, en algunas comunidades hasta han venido migrantes, esta mañana gente que ha salido a las 4 de Quito para poder estar en la visita en su comunidad. Y después, el día de ayer, hemos visitado las instituciones de la cabecera parroquial, la tenencia política, el GAT parroquial, la unidad educativa. El otro día también hemos estado en el centro de salud del ministerio en Huangaje. Me parece bien, o sea, me parece que la acogida de la gente es buena hacia Monseñor. Ojalá que quede algo sembrado en el corazón de la gente, ¿no? Aparte, más allá del encuentro con nuestro pastor, que esto haga presente Jesús en la vida de cada uno de nosotros y que cuando nos agarremos de Jesús no lo queramos soltar. La familia, la unidad, no perder la fe, aunque nos alejamos, porque las necesidades de la vida son de irnos lejos, pero no perder las cosas más importantes de la vida, y lo más importante es Dios, ¿no? Me parece que más o menos ha querido un poco dar este mensaje a todas las comunidades, a quien estaba, los niños, ayer con los chicos de la unidad educativa. Diría que el resumen del mensaje de Monseñor es esto, ¿no? Estar juntos, no perderse, no perder el camino y no perder a Dios. Seguro en algunas comunidades ha subrayado con más énfasis el tema del cuidado de la casa común.
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15: Muchas gracias la visita de la radio Lata Kunga, Mashi Santiaguito, muy amable. En realidad, la comunidad, las comunidades de Sumbagua, Huangaje, en esta parte de la zona occidental del cantón Pujilí, sí es poquito difícil que aparecen en estos últimos como 10 años, que por situación de tal vez de los gobiernos, tal vez igual a gobiernos seccionales que no nos han dado esta prioridad a la gente, al pueblo, y mucha gente, sobre todo la parte de juventud, han retirado, han salido en busca de oportunidades hacia diferentes ciudades, y sobre todo también pues últimamente se han ido a los Estados Unidos. Es bastante preocupante, por lo que no ha tenido las oportunidades tal vez como otras provincias que han tenido.
11: Ahora la realidad es diferente, ¿no? Acá no hay servicios básicos, hay muchas necesidades.
15: Obviamente, bueno, de alguna manera, como ahorita, como consumo, sí lo tenemos, luz eléctrica lo tenemos hace mucho, hemos conseguido, pero como para vivir vida diaria, como sustento en la familia, en la cuestión de la economía, yo creo que eso ha sido, digamos, poco difícil, por lo que nuestra producción no es como hace años, no producen como tal. Entonces, y encima de cualquier situación, la gente se hace falta el regadío. El regadío no lo tenemos. Entonces, por eso nuestros compañeros, la gran parte, como quizás por decir unos 85-90% de los compañeros de estas comunidades han sido agricultores, y por lo tanto, por falta de la producción, por falta de riego, por falta de apoyo mismo, o sea, mucha gente poco a poco se han ido desprendiendo de la comunidad.
11: O sea, ¿ya no regresan ellos?
15: Pienso que ha de regresar. Hay algunos que están por aquí, por la ciudad, ciudades como aquí en el país mismo, como Ambato, en la costa, en Quito, sí están regresando así de vez en cuando, pero es poquito dudoso. La gente que salieron y a España, gente que salieron para Estados Unidos, ese sí está bastante preocupante, porque si pueden regresar quizás a la visita, pero ya no entrarían a la comunidad, es bastante duro, ¿no?
11: Pero nuevamente se activa en la comunidad.
15: Yo creo que los que quedamos acá, yo creo que tenemos que bastante buscar la unidad entre nosotros. O sea, en este caso nosotros estamos más en cuestión del turismo. Turismo comunitario es muy importante, donde pueden unirse entre todos la juventud. Así puede ser pintor, así no puede ser pintor, pero en el turismo comunitario de una de otra manera beneficia bastante. Eso es uno de los caminos que yo veo que se puede unificar entre todos, pero también pues esperamos el apoyo de los gobiernos seccionales, en este caso municipios, como también consejos provinciales y el gobierno nacional, si es que tomara en cuenta. Yo creo que eso sería una parte fundamental donde podemos sostener nuestra gente, nuestra juventud, y empezar a vivir en la comunidad. Y los compañeros que están afuera, también les decirles que no pierdan su cultura, su tradición, su vida mismo, su lenguaje. Si es que ahí están naciendo sus hijos, pues también, ¿por qué no? Sentir orgullosos. La gente, la gente que está viviendo en los Estados Unidos, por decir, ellos pueden tener sus hijos, pueden empezar a enseñar su lengua materna, como es quichua, español y luego inglés. Qué orgullo sería, ¿no? Ellos, si vienen, regresen acá a la comunidad con conocimiento que ya pueden adquirir en varios años en los países exteriores, pueden venir acá a implantar, crear, motivar a la juventud, a la gente que vive acá. Sería interesante. Entonces yo le invitaría que no pierden su hilo de vida con la comunidad, su identidad, regresar acá y empezar a trabajar de una manera distinta con la gente que están acá en la comunidad. Yo creo que eso sería uno de los mensajes que llamamos. La gente que están afuera también regresen, pero con otros mensajes, con otras motivaciones, con otros emprendimientos, podemos dar el mejor enlace en la cultura que vivimos.
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21: En Radio La Tacunga 20 horas con 36 minutos.
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0: En Radio La Tacunga, 21 horas, con un minuto.
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0: Radio La Tacunga, 21 horas con 30 minutos.
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0: En Radio La Tacunga, 2:32.
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0: Misterios dolorosos. Santo Rosario a la Virgen María.
1: Por la señal de la Santa Cruz de nuestros enemigos, líbranos, Señor Dios nuestro. En el nombre del Padre, y del Hijo, y del Espíritu Santo. Amén.
2: Abre, Señor, mis labios para alabar tu nombre y el de tu Santa Madre. Señor mío Jesucristo, Dios y hombre verdadero, Creador y Redentor mío, por ser tú quien eres y porque te amo sobre todas las cosas,
1: me pesa de todo corazón haberte ofendido. Quiero y propongo firmemente confesarme a su tiempo. Ofrezco mi vida, obras y trabajos en satisfacción de mis pecados y confío en que en tu bondad y misericordia infinita me has de perdonar y me darás la gracia para no volver a ofenderte. Amén.
2: Padre nuestro que estás en el cielo, santificado sea tu nombre. Venga a nosotros tu reino. Hágase tu voluntad así en la tierra como en el cielo.
3: Danos hoy nuestro pan de cada día. Perdona nuestras ofensas como también nosotros perdonamos a los que nos ofenden. No nos dejes caer en tentación y líbranos del mal. Amén.
2: Dios te salve María, llena eres de gracia, el Señor es contigo. Bendita tú eres entre todas las mujeres y bendito es el fruto de tu vientre Jesús.
3: Santa María, Madre de Dios, ruega por nosotros pecadores, ahora y en la hora de nuestra muerte. Amén.
2: Gloria al Padre, al Hijo y al Espíritu Santo.
3: Como era en el principio, ahora y siempre, por los siglos de los siglos. Amén.
2: María, Madre de Gracia y Madre de Misericordia,
3: en la vida

0: Primer misterio doloroso, la oración y agonía de Jesús en el huerto de Getsemaní.
1: Jesús salió de la ciudad y se fue al Monte de los Olivos, como era su costumbre. Jesús se alejó un poco de los discípulos, se arrodilló y oró a Dios.
2: Oremos por nuestra iglesia, para que vivamos en el amor y la luz de Cristo y tengamos su palabra para abrir caminos de unidad.
3: Padre nuestro que estás en el cielo, santificado sea tu nombre, venga a nosotros tu reino, hágase tu voluntad así en la tierra como en el cielo.
4: Danos hoy nuestro pan de cada día, perdona nuestras ofensas, como también nosotros perdonamos a los que nos ofenden. No nos dejes caer en tentación y líbranos del mal. Amén.
3: Dios te salve María, llena eres de gracia, el Señor es contigo. Bendita tú eres entre todas las mujeres y bendito es el fruto de tu vientre Jesús.
4: Santa María, Madre de Dios, ruega por nosotros pecadores, ahora y en la hora de nuestra muerte. Amén.
3: Dios te salve María, llena eres de gracia, el Señor es contigo. Bendita tú eres entre todas las mujeres, y bendito es el fruto de tu vientre Jesús.
4: Santa María, Madre de Dios, ruega por nosotros pecadores, ahora y en la hora de nuestra muerte. Amén.
3: Dios te salve María, llena eres de gracia, el Señor es contigo. Bendita tú eres entre todas las mujeres, y bendito es el fruto de tu vientre, Jesús.
4: Santa María, Madre de Dios, ruega por nosotros pecadores, ahora y en la hora de nuestra muerte. Amén.
3: Dios te salve María, llena eres de gracia, el Señor es contigo. Bendita tú eres entre todas las mujeres, y bendito es el fruto de tu vientre, Jesús.
4: Santa María, Madre de Dios, ruega por nosotros pecadores, ahora y en la hora de nuestra muerte. Amén.
3: Dios te salve María, llena eres de gracia, el Señor es contigo. Bendita tú eres entre todas las mujeres, y bendito es el fruto de tu vientre Jesús.
4: Santa María, Madre de Dios, ruega por nosotros pecadores, ahora y en la hora de nuestra muerte. Amén.
3: Dios te salve María, llena eres de gracia, el Señor es contigo. Bendita tú eres entre todas las mujeres, y bendito es el fruto de tu vientre, Jesús.
4: Santa María, Madre de Dios, ruega por nosotros pecadores, ahora y en la hora de nuestra muerte. Amén.
3: Dios te salve María, llena eres de gracia, el Señor es contigo. Bendita tú eres entre todas las mujeres, y bendito es el fruto de tu vientre, Jesús.
4: Santa María, Madre de Dios, ruega por nosotros pecadores, ahora y en la hora de nuestra muerte. Amén.
3: Dios te salve María, llena eres de gracia, el Señor es contigo. Bendita tú eres entre todas las mujeres, y bendito es el fruto de tu vientre Jesús.
4: Santa María, Madre de Dios, ruega por nosotros pecadores, ahora y en la hora de nuestra muerte. Amén.
3: Dios te salve María, llena eres de gracia, el Señor es contigo. Bendita tú eres entre todas las mujeres, y bendito es el fruto de tu vientre, Jesús.
4: Santa María, Madre de Dios, ruega por nosotros pecadores, ahora y en la hora de nuestra muerte. Amén. Ahora y en la hora de

0: los azotes a Dios despedazaban.
1: Segundo misterio doloroso, la flagelación de Jesús.
2: Entonces Pilato ordenó que le dieran azotes a Jesús.
3: Oremos por los gobernantes que lideran el mundo, para que no pierdan su humildad y tomen sus decisiones con la sabiduría del Dios en busca del bien común.
4: Padre nuestro que estás en el cielo, santificado sea tu nombre. Venga a nosotros tu reino. Hágase tu voluntad así en la tierra como en el cielo.
5: Danos hoy nuestro pan de cada día. Perdona nuestras ofensas, como también nosotros perdonamos a los que nos ofenden. No nos dejes caer en tentación
6: y líbranos del mal. Amén.
4: Dios te salve María, llena eres de gracia, el Señor es contigo. Bendita tú eres entre todas las mujeres y bendito es el fruto de tu vientre, Jesús.
5: Santa María, Madre de Dios, ruega por nosotros pecadores, ahora y en la hora de nuestra muerte. Amén.
4: Dios te salve María, llena eres de gracia, el Señor es contigo. Bendita tú eres entre todas las mujeres y bendito es el fruto de tu vientre, Jesús.
5: Santa María, Madre de Dios, ruega por nosotros pecadores, ahora y en la hora de nuestra muerte. Amén.
4: Dios te salve María, llena eres de gracia, el Señor es contigo. Bendita tú eres entre todas las mujeres y bendito es el fruto de tu vientre, Jesús.
5: Santa María, Madre de Dios, ruega por nosotros pecadores, ahora y en la hora de nuestra muerte. Amén.
4: Dios te salve María, llena eres de gracia, el Señor es contigo. Bendita tú eres entre todas las mujeres y bendito es el fruto de tu vientre, Jesús.
5: Santa María, Madre de Dios, ruega por nosotros pecadores, ahora y en la hora de nuestra muerte. Amén.
4: Dios te salve María, llena eres de gracia, el Señor es contigo. Bendita tú eres entre todas las mujeres y bendito es el fruto de tu vientre, Jesús.
5: Santa María, Madre de Dios, ruega por nosotros pecadores, ahora y en la hora de nuestra muerte. Amén.
4: Dios te salve María, llena eres de gracia, el Señor es contigo. Bendita tú eres entre todas las mujeres y bendito es el fruto de tu vientre, Jesús.
5: Santa María, Madre de Dios, ruega por nosotros pecadores, ahora y en la hora de nuestra muerte. Amén.
4: Dios te salve María, llena eres de gracia, el Señor es contigo. Bendita tú eres entre todas las mujeres y bendito es el fruto de tu vientre, Jesús.
5: Santa María, Madre de Dios, ruega por nosotros pecadores, ahora y en la hora de nuestra muerte. Amén.
4: Dios te salve María, llena eres de gracia, el Señor es contigo. Bendita tú eres entre todas las mujeres y bendito es el fruto de tu vientre, Jesús.
5: Santa María, Madre de Dios, ruega por nosotros pecadores, ahora y en la hora de nuestra muerte. Amén.
4: Dios te salve María, llena eres de gracia, el Señor es contigo. Bendita tú eres entre todas las mujeres y bendito es el fruto de tu vientre, Jesús.
5: Santa María, Madre de Dios, ruega por nosotros pecadores, ahora y en la hora de nuestra muerte. Amén.
4: Dios te salve María, llena eres de gracia, el Señor es contigo. Bendita tú eres entre todas las mujeres y bendito es el fruto de tu vientre, Jesús.
5: Santa María, Madre de Dios, ruega por nosotros pecadores, ahora y en la hora de nuestra muerte. Amén.
4: Gloria al Padre, al Hijo y al Espíritu Santo,
5: como era en el principio, ahora y siempre, por los siglos de los siglos. Amén.
4: María es Madre de Gracia y Madre de Misericordia.
7: En la vida.

0: Señor Jesucristo.
1: Luego, los soldados romanos hicieron una corona de espinas y se la pusieron a Jesús.
2: Oremos, Señor Jesús, ten piedad de nosotros y concédenos la paz y la unidad. Que no soltemos tus manos y danos un corazón capaz de amar como tú nos amas.
3: Padre nuestro que estás en el cielo, santificado sea tu nombre. Venga a nosotros tu reino. Hágase tu voluntad así en la tierra como en el cielo.

0: tristeza.
1: Cuarto misterio doloroso, el camino hacia el Calvario, llevando Jesús la cruz a cuestas por nuestros pecados.
2: Jesús salió de allí cargando su propia cruz y fue al lugar llamado Gólgota, que en hebreo significa lugar de la calavera.
3: Oremos por nuestras familias para que sigamos las enseñanzas de la familia de Nazaret, que sea contemplativa, eucarística y vivan con la alegría del Evangelio.
4: Padre nuestro que estás en el cielo, santificado sea tu nombre, venga a nosotros tu reino. Hágase tu voluntad así en la tierra como en el cielo.
5: Danos hoy nuestro pan de cada día. Perdona nuestras ofensas, como también nosotros perdonamos a los que nos ofenden. No nos dejes caer en tentación y líbranos del mal. Amén.
4: Dios te salve María, llena eres de gracia, el Señor es contigo. Bendita tú eres entre todas las mujeres y bendito es el fruto de tu vientre Jesús.
5: Santa María, Madre de Dios, ruega por nosotros pecadores, ahora y en la hora de nuestra muerte. Amén.
4: Dios te salve María, llena eres de gracia, el Señor es contigo. Bendita tú eres entre todas las mujeres, y bendito es el fruto de tu vientre Jesús.
5: Santa María, Madre de Dios, ruega por nosotros pecadores, ahora y en la hora de nuestra muerte. Amén.
4: Dios te salve María, llena eres de gracia, el Señor es contigo. Bendita tú eres entre todas las mujeres, y bendito es el fruto de tu vientre Jesús.
5: Santa María, Madre de Dios, ruega por nosotros pecadores, ahora y en la hora de nuestra muerte. Amén.
4: Dios te salve María, llena eres de gracia, el Señor es contigo. Bendita tú eres entre todas las mujeres, y bendito es el fruto de tu vientre Jesús.
5: Santa María, Madre de Dios, ruega por nosotros pecadores, ahora y en la hora de nuestra muerte. Amén.
4: Dios te salve María, llena eres de gracia, el Señor es contigo. Bendita tú eres entre todas las mujeres, y bendito es el fruto de tu vientre Jesús.
5: Santa María, Madre de Dios, ruega por nosotros pecadores, ahora y en la hora de nuestra muerte. Amén.
4: Dios te salve María, llena eres de gracia, el Señor es contigo. Bendita tú eres entre todas las mujeres, y bendito es el fruto de tu vientre Jesús.
5: Santa María, Madre de Dios, ruega por nosotros pecadores, ahora y en la hora de nuestra muerte. Amén.
4: Dios te salve María, llena eres de gracia, el Señor es contigo. Bendita tú eres entre todas las mujeres, y bendito es el fruto de tu vientre Jesús.
5: Santa María, Madre de Dios, ruega por nosotros pecadores, ahora y en la hora de nuestra muerte. Amén.
4: Dios te salve María, llena eres de gracia, el Señor es contigo. Bendita tú eres entre todas las mujeres, y bendito es el fruto de tu vientre Jesús.
5: Santa María, Madre de Dios, ruega por nosotros pecadores, ahora y en la hora de nuestra muerte. Amén.
4: Dios te salve María, llena eres de gracia, el Señor es contigo. Bendita tú eres entre todas las mujeres, y bendito es el fruto de tu vientre Jesús.
5: Santa María, Madre de Dios, ruega por nosotros pecadores, ahora y en la hora de nuestra muerte. Amén.
4: Dios te salve María, llena eres de gracia, el Señor es contigo. Bendita tú eres entre todas las mujeres, y bendito es el fruto de tu vientre Jesús.
5: Santa María, Madre de Dios, ruega por nosotros pecadores, ahora y en la hora de nuestra muerte. Amén.
4: Gloria al Padre, al Hijo y al Espíritu Santo. Gloria al Padre, al Hijo y al Espíritu Santo.
5: Como era en el principio, ahora y siempre, por los siglos de los siglos. Amén.
4: María es Madre de Gracia y Madre de Misericordia.
5: En la vida

0: Quinto misterio doloroso, la crucifixión y muerte de nuestro Señor.
1: Allí clavaron a Jesús en la cruz.
2: Oremos por los pobres y pequeños de este mundo, para que podamos verte, Jesús, en los enfermos, ancianos y los que sufren en soledad.
3: Padre nuestro que estás en el cielo, santificado sea tu nombre. Venga a nosotros tu reino. Hágase tu voluntad así en la tierra como en el cielo.
4: Danos hoy nuestro pan de cada día. Perdona nuestras ofensas, como también nosotros perdonamos a los que nos ofenden. No nos dejes caer en tentación y líbranos del mal. Amén.
3: Dios te salve María, llena eres de gracia, el Señor es contigo. Bendita tú eres entre todas las mujeres y bendito es el fruto de tu vientre, Jesús.
4: Santa María, Madre de Dios, ruega por nosotros pecadores, ahora y en la hora de nuestra muerte. Amén.
3: Dios te salve María, llena eres de gracia, el Señor es contigo. Bendita tú eres entre todas las mujeres, y bendito es el fruto de tu vientre, Jesús.
4: Santa María, Madre de Dios, ruega por nosotros pecadores, ahora y en la hora de nuestra muerte. Amén.
3: Dios te salve María, llena eres de gracia, el Señor es contigo. Bendita tú eres entre todas las mujeres, y bendito es el fruto de tu vientre, Jesús.
4: Santa María, Madre de Dios, ruega por nosotros pecadores, ahora y en la hora de nuestra muerte. Amén.
3: Dios te salve María, llena eres de gracia, el Señor es contigo. Bendita tú eres entre todas las mujeres, y bendito es el fruto de tu vientre, Jesús.
4: Santa María, Madre de Dios, ruega por nosotros pecadores, ahora y en la hora de nuestra muerte. Amén.
3: Dios te salve María, llena eres de gracia, el Señor es contigo. Bendita tú eres entre todas las mujeres, y bendito es el fruto de tu vientre, Jesús.
4: Santa María, Madre de Dios, ruega por nosotros pecadores, ahora y en la hora de nuestra muerte. Amén.
3: Dios te salve María, llena eres de gracia, el Señor es contigo. Bendita tú eres entre todas las mujeres, y bendito es el fruto de tu vientre, Jesús.
4: Santa María, Madre de Dios, ruega por nosotros pecadores, ahora y en la hora de nuestra muerte. Amén.
3: Dios te salve María, llena eres de gracia, el Señor es contigo. Bendita tú eres entre todas las mujeres, y bendito es el fruto de tu vientre, Jesús.
4: Santa María, Madre de Dios, ruega por nosotros pecadores, ahora y en la hora de nuestra muerte. Amén.
3: Dios te salve María, llena eres de gracia, el Señor es contigo. Bendita tú eres entre todas las mujeres, y bendito es el fruto de tu vientre, Jesús.
4: Santa María, Madre de Dios, ruega por nosotros pecadores, ahora y en la hora de nuestra muerte. Amén.
3: Dios te salve María, llena eres de gracia, el Señor es contigo. Bendita tú eres entre todas las mujeres, y bendito es el fruto de tu vientre, Jesús.
4: Santa María, Madre de Dios, ruega por nosotros pecadores, ahora y en la hora de nuestra muerte. Amén.
3: Dios te salve María, llena eres de gracia, el Señor es contigo. Bendita tú eres entre todas las mujeres, y bendito es el fruto de tu vientre, Jesús.
4: Santa María, Madre de Dios, ruega por nosotros pecadores, ahora y en la hora de nuestra muerte. Amén.
3: Gloria al Padre, al Hijo y al Espíritu Santo. Gloria al Padre, al Hijo y al Espíritu Santo.
4: Como era en el principio, ahora y siempre, por los siglos de los siglos. Amén.
3: María es Madre de Gracia y Madre de Misericordia.
4: En la vida y en la muerte, ampáranos, Madre y Señora nuestra.
2: Por las intenciones del Papa Francisco, oremos. Dios te salve María, hija de Dios Padre, en tus manos encomendamos nuestra fe para que la ilumines. Llena eres de gracia, el Señor es contigo, bendita eres entre todas las mujeres y bendito es el fruto de tu vientre, Jesús.
4: Santa María, Madre de Dios, ruega por nosotros pecadores, ahora y en la hora de nuestra muerte. Amén.
2: Dios te salve María, Madre de Dios Hijo, en tus manos encomendamos nuestra esperanza para que la alientes. Llena eres de gracia, el Señor es contigo, bendita eres entre todas las mujeres, y bendito es el fruto de tu vientre, Jesús.
5: Santa María, Madre de Dios, ruega por nosotros pecadores, ahora y en la hora de nuestra muerte. Amén.
2: Dios te salve María, Esposa de Dios, Espíritu Santo, en tus manos encomendamos nuestra caridad para que la inflames. Llena eres de gracia, el Señor es contigo, bendita eres entre todas las mujeres, y bendito es el fruto de tu vientre, Jesús.
5: Santa María, Madre de Dios, ruega por nosotros pecadores, ahora y en la hora de nuestra muerte. Amén.
2: Dios te salve María, templo y sagrario de la Santísima Trinidad, Virgen concebida sin culpa original.
5: Dios te salve, Reina y Madre, Madre de misericordia, vida, dulzura y esperanza nuestra.

0: Señora abogada nuestra, vuelve a nosotros esos tus ojos misericordiosos, y después de este destierro, muéstranos a Jesús, fruto bendito de tu vientre, oh clemente, oh piadosa, oh dulce Virgen María. Ruega por nosotros, Santa Madre de Dios, para que seamos dignos de alcanzar las promesas y gracias de nuestro Señor Jesucristo. Amén.
1: Nos acogemos bajo tu protección, Santa Madre de Dios. No desprecies las súplicas que te dirigimos en nuestras necesidades. Antes bien, líbranos siempre de todos los peligros, Virgen gloriosa y bendita. Ruega por nosotros, Santa Madre de Dios,
0: para que seamos dignos de alcanzar las promesas y gracias de nuestro Señor Jesucristo. Amén.
2: La bendición, para que Dios bendiga a la familia, para que Dios acompañe en su trabajo, para que Dios les conceda la salud y la vida. El Señor esté con ustedes.
3: Y con tu espíritu.
1: La bendición de Dios Todopoderoso, Padre, Hijo y Espíritu Santo, descienda sobre todos ustedes y permanezca para siempre.
3: Amén.
2: Un lindo día a todos.

0: Parece que ya amanece, María, y hasta el gallo canta. ¡Levantémonos!
1: Sí, sí, tenemos que hacer muchas cosas. Como decían mis abuelos, al que madruga Dios ayuda, y al atrasado hasta los perros muerde.
0: Ya, ya, bien dice María que hay que madrugar.
2: Así como el refrán popular nos enseña en el diario vivir, así también la resistencia despierta al pueblo para conseguir un buen vivir. 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

Marcamos ya las 4 horas, exactamente 4 horas con 35 minutos. Buenos días de Dios. Iniciamos otra jornada de este nuevo día, nuevo amanecer. Listos y dispuestos, un poquito acá internamente, con algunos desfases, pero ya estamos aquí, listos y dispuestos a trabajar. 4 horas 35 minutos, buenos días de Dios. 4:35 minutos, listos a iniciar una nueva jornada, rumbo al amanecer. Santiago Naula y el gallito madrugador. Bueno, por esta vez mi gallito madrugador no quiere cantar. Mañana le vamos a hacer cantar, no se preocupen. Hoy este bandido se me ha escapado, ¿verdad? 4:35, buenos días de Dios. Listos y dispuestos a trabajar hasta las 7 de la mañana.

Marcamos ya las 4:43 minutos. Buenos días, buenos días. Un gusto saludar a esta hora de la madrugada. Listos y dispuestos a trabajar. Como siempre, agradecidos y motivados en este nuevo amanecer. Gracias por acompañarnos, gracias por compartir nuestra programación a esta hora de la madrugada. Buenos días de Dios. Las 4:43 minutos. Saludos ya a los amigos que empiezan a mensajearnos. Empiezan a levantar, empiezan a hacer la cabecita. Buenos días, buenos días. Gracias por permitirme acompañar a esta hora de la madrugada. Buenos días de Dios con nuestra programación de todas las madrugadas aquí en Radio La Tacunga. Más música, más alegría en este nuevo día, nuevo amanecer.

0: ¡Qué alegría! Sabemos que nos escucha a esta hora de la madrugada. Buenos días de Dios. 4:47 minutos. 4:47 aquí en Radio La Tacunga.
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0: 4:47. Saludos, grandes amigos que ya se integran nuestra sintonía a esta hora de la madrugada. Buenos días. Saludos a la gente de Pujilí. Están ya festejándose, ¿eh? 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Vamos a hacer un programa especial en el Cantón Pujilí con nuestros invitados en el mercado, perdón, en el Parque Central de Pujilí. Desde las 9 de la mañana estará Radio La Tacunga realizando un especial de Pujilí por los 174 años. Sí, si no me equivoco, ¿eh? Buenos días a toda esa linda gente madrugadora. Mientras oiga, hoy parece que se han quedado dormidos también los amigos de la red de madrugadores. Están ya... Vamos a activar los teléfonos. Parece que están inactivados los teléfonos celulares. Tal vez por eso es que no... Oiga, no sé qué pasó en los equipos. Hoy estaba un poquito de desorden. Pero ya estamos habilitando la línea 2813-708. Está listo para marcar el 2813-708 mientras habilitamos el celular. Ya para que empecemos, como alguien dice, bueno, esta vez no vamos a transmitir por el TikTok por problemas técnicos. Uy, nos apareció un montón de cosas, pero ya esperemos solucionar el día de mañana. Saludos, a ver, por acá nos envían doña Rosita, sí, está llamando. Ya vamos a activar el teléfono, tranquilito. No vi el teléfono que estuvo deshabilitado. Está ya listo. Listos. Saludos también por acá, dice Amashi. Buenos días a todos de la red de madrugadores, a los agricultores de Cotopaxi para... Pascual Vega de Tihuachami, ya en, dice Pai de Santiaguito, dice saliendo labores de una musiquita en vida, Mashi, que hay cama, dice. en vida, a ver, vamos a ver. Está habilitando nomás el teléfono por ahora. A ver, vamos a recibir. Sí, estamos ubicando el teléfono celular que no quiere contestar. Bueno, estamos en la línea, vea. Voy a meter el micrófono, dice. Uy, carambas. Está recién habilitándose el teléfono. Tenga un poquito de paciencia. Por favor, tenga un poquito de paciencia. Ya mismo habilitamos el teléfono. Está reiniciándose. Ahí hay problemas, ¿no? Hay problemas de los teléfonos, pero bueno. Ahí estamos. Ya a las 4:51 minutos. Buenos días de Dios. Gracias por acompañarnos. Gracias por estar en nuestra sintonía a esta hora de la mañana. Rumbo al amanecer. En este día martes, 13 días han pasado ya del mes de... Ahí está. Vamos, recién se habilitó el teléfono. Ya. Disculparán nomás. Doña Rosita, buenos días.
2: Buenos días, don Santiaguito. ¿Cómo está usted?
0: Aquí vea, con problemas técnicos, pero ya estamos solucionando.
2: Yo chuta, sí, don Santiaguito, ya pues ya. Don Santiaguito, saludarles a usted, buenos días. Y saludar a todos que están escuchando, a todos y a todas. Don Santiaguito, hoy va a amanecer helando. Está cielo bien despejado y no sé qué pasa. Y también estamos convocados para una marcha para el 20 de este mes. Sería que salgan todos los de campo, si es posible, los de la ciudad también serían bueno que salgan a esa marcha, don Santiaguito.
0: Oye, ¿de cuándo es la marcha?
2: Para el 20. para el 20 de este mes estamos ya convocados acá, las juntas de agua, todo eso, estamos convocados, ojalá pues ya hacer una marcha, ojalá ya y que llueva, pues nos hace mucha falta las agüitas.
0: ¿Quién ha convocado?
2: O sea, en nuestro grupo vimos los de los directivos de la comuna, de la Junta de Agua Potable, hacían convocada al grupo. Entonces, a través de eso, ojalá ya de la parroquia también hagan la convocatoria, todo, a salirnos todos a esta marcha, hacer esa manifestación sobre las avionetas que vuelan, que no nos dejan llover.
0: Esperemos que no ha habido convocatoria de acá del movimiento indígena, más bien es un grupo nomás, esperemos la situación que no sea politizado, ¿eh?
2: Sería de todas las parroquias, de todas partes, serían bueno unirnos a esa marcha, unirnos todos, hacernos ver, hay bastante gente.
0: ¿Algo más?
2: Eso es, don Santiaguito, ojalá salgan todos los del campo, sufriendo ahí con la seca, que no haya hierbita para los animales, las siembras también están secando, no hay producción, don Santiaguito, eso quería comentar.
0: Qué bueno, gracias, doña Rosita.
2: Ya, don Santiaguito, póngame una cancioncita, Madre Soltera.
0: Madre Soltera, ya le buscamos.
2: Ya, don Santiago, tenga un buen día y saludos a todos.
0: Gracias, hay otra llamadita, perdón, tuve que atender una y después recibir otra. Buenos días,
3: don Santiago, le saluda don Rafael Ortiz.
0: Don Rafael, bienvenido al programa, ¿cómo está la gente de Cochabamba, Yactaurco, no? O San José de Rubios.
3: Totalmente triste, pues, y la tanta desesperación que nos lleva. Acotando a la llamada de la señora Rosita que acaba de hablar ahorita, ojalá sea la convocatoria a nivel de toda la provincia, sería que pidan todos los que estamos escuchando la radio que hagamos levantamiento, pero toda la provincia, no solamente un
0: grupo.
3: Digamos, bloquea un sector, algo así nomás, porque le cuento, don Santiago, el día miércoles pasado habían invitado a la Junta Parroquial de Cochabamba a los señores del movimiento indígena, había venido una señora y un señor también, estaban presentes. También entendí que había hecho presente un doctor, decían, de más o menos me di cuenta que era del sector Alpamala, que también había estado preocupante. Y había sido invitado a todos los juntas regantes, presidentes de las aguas de consumo. Así había sido invitado para ese día miércoles a Cochabamba. Yo también, como les llamé a la radio, la señora Cecina decía que asista, y pues no llegan, no saben, dice, por eso no tiene ese día. Entonces, pero chita, como que estaba un poquito descoordinado el doctor que decía, y ya previsto para el día 20, para salir a la marcha. En cambio, los de la junta, el don Emilio Isa, como que se sintió medio molesto, que está queriendo hacerse separado y no debe organizar de esa manera. Trata de convocar en su barrio a su gente y que se haga una sola. Así esa palabra trató de contestar y como quiso sentir mal al que le estaba invitando para el día 20. Entonces, como estaban los dos señores del movimiento indígena, quedó de que traten de convocar, invitar, llegar a las parroquias de los cantones, haga saber y vean la fecha. Así quedó, no sé si que los dirigentes del movimiento indígena están o no están tratando de asistir a otras parroquias, o no sé qué pasa, cómo estará pasando, porque si estaba de la parroquia de de Mulalillo, también de Antonio José Olguín, de Panzaleo. Entendí que contestaron, estaban presentes, y pero no sé, ojalá sea factible para que todos, una sola, toda la provincia entera, no solamente una parte, quisiéramos salir. Y así como dice la señora Rosita, que por favor, los señores de la ciudad también, pues que tengan la bondad de apoyarnos, porque aunque ellos no necesitan para riego, pero por lo menos para el consumo, pues. ¿Acaso porque ellos tienen el agua, cogen de la llave de por sí para llegar el agua a la ciudad? Entonces eso quisiera, es mi pedido también, que tengan la bondad, sean humanitarios, y todos protestemos, todos salgamos, y que haga un solo apoyo. Ese sería mi pedido, don Santiago. Por favor, que estés en los del movimiento indígena, que den pues ya la presencia como están como dirigentes a nombre de la provincia, que hagan el favor de convocar a todos esas personas que se comprometan verdaderamente, que hagan el favor de apoyarse. Eso es mi pedido, así que están escuchando, pues que por favor tratemos de convocar, digan y exijamos a todos mismos. Eso es por ese lado, mi don Santiago.

0: Pues al ataque también, pues para salir una sola sería, ¿no? Y no sabemos contra quién, a quién vamos a ir a decirle algo, a reclamar, a quién primero, con quién hablamos. Eso también quisiéramos estar al tanto.
1: Perfecto, gracias, don Rafael.
0: Esto pasa bonito y ponga el chiste quiteño para alegrar siquiera con la música.
1: Y ahí le pongo una música alegre para que bailen.
0: Ya, sí, por Dios.
1: Saludos, buenos días.
0: Saludos para ti.
1: Gracias, la información de la red de madrugadores. Buenos días, allí puncha, machis, a despertar o despertar ya, pues. Dejen las cobijas a un lado, ya, por favor. 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
2: En Radio La Tacunga, 5 horas, con 1 minuto.
1: 5 horas, 1 minuto, vamos a poner una canción alegre para que despierten, ¿eh?

La alegría musical aquí en Radio La Tacunga. Buenos días. Los reportes de la red de madrugadores. Buenos días, buenos días.

0: Pues, ya pues, activemos. Sabemos que hay algunas dificultades en la provincia. Estamos aquí haciendo compañía hoy martes, feria aquí en La Tacunga. Amigos comerciantes, amigos del mercado mayorista, la gente que viaja. Buenos días de Dios. ¿Listos? Vamos con esta llamadita, buenos días. Buen día. Aló, aló. Uy, hola. No le escucho. Bienvenido. Eso, ay, pues, ¿qué pasa? Mamá, si Feliciano ha sido, pues. Oiga, parece que hay problemas de señal. Ahí estamos bien, ahí estamos. Aprovecha, aprovecha. Aprovechando. ¿Ya? ¿Cómo está Santán Chico? Vea, cuente pues. Eso, qué buena noticia, eso es buena noticia. Gracias, don Feliciano. Saludos. Ya, qué buenas noticias. No ve que hay noticias. Y las redes de madrugadores están dormiditos algunos. A levantarse, a reportarse, por favor. Así, ganen, reporten. Y el día, todavía tenemos, hoy estamos solo 13. 31, sábado, haremos nuevamente el sorteo del premio donado por la Cooperativa de Ahorro y Crédito San Miguel de Sichos. Gracias a Beraldo Argüello, gerente general de cooperativa. Mensualmente nos está donando un bonito premio y eso estamos sorteando, sorteando para que ustedes y yo, antes que usted diga, están anotados todos, así que tranquilitos. Aquí ya tenemos casi 51 participantes. Qué maravilla, ¿no? Vamos con esta llamadita. Muy buenos días, bienvenido al programa. Buen día.
1: Jorgito, buenos días.
0: Jorgito, ahí estamos.
1: Brota, qué pena, oiga, amar a la tecnología.
0: Oiga, parece que no paga usted o está pinchando. Oiga, sí, sí, qué pena, no, o sea, realmente... Imagínense acá los espacios. Uno se va dejando bien y vea lo que aparece. Sí. Saludos, gracias. Perfecto. No, tienen todo el pleno derecho cualquier grupo a hacer la manifestación, y creo que en este tema asociativo es importante. Lo que únicamente acá es que muchos dirigentes políticos, no solo del movimiento indígena, de varios otros movimientos políticos que les conozco, esto se puede politizar, ¿eh? En estas épocas electorales. Por eso decía, ¿no? Entonces, de todas maneras, vamos a hacer, sacamos a un grupo, sabemos que acá es un grupo, y ya le vamos a, faltó acá del movimiento indígena, cómo está en la organización, cómo está esa convocatoria, para un poco orientar. Eso es nuestro deber, ¿no? Más allá de decir, bueno, ¿quién es aquí del duro? ¿Quién es la figura aquí en Cotopaxi? 5:15. Buenos días.
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0: Oiga, ni la plata vale ahora, oiga, así dice la canción de los Padillas. Encontré una canción media, no es chistosa, pero me llamó la atención. Ni la plata vale ahora, verá, eso dice los Padillas. Hasta los artistas imitan estas canciones.

0: Las Padillas Internacional. 5:19 minutos, saludos a toda la gente madrugadora. Buenos días de Dios. Gracias por acompañarnos, gracias por estar en nuestra sintonía. Buenos días.
1: Buenos días, don Santiaguito.
0: Sí, ¿con quién hablo?
1: Te saluda.
0: A ver, pero, don Clever.
1: Sí, Clever Roña, saludando.
0: Bienvenido. Vea, ¿por dónde viaja? ¿Está en a taxi o está viajando a Chimborazo? ¿A dónde viaja usted?
1: Bajando por acá, por Cotopaxi, estoy yendo igual a Riobamba, estoy yendo.
0: Ah, qué bueno, vea. Buen viaje, Masi, por favor, cuadre el carro y para que comunique, por favor, de repente, ¿no? Por seguridad.
1: Sí, así es, más ahorita ya las agüitas empezó y hasta acá lo que es Lazo, todo eso está lloviendo, verá, para allá, para Quito, sigue las aguas de largo.
0: Ya.
1: Sí, ¿qué pasa para acá lo que es Cotopaxi? No llueve.
0: Oye, parece que no oyen misa la gente.
1: A lo mejor algo está pasando, no llueve, ya para acá, para Quito, está demasiado las aguas ya.
0: Mande un poquito, soplen no, para acá, vea, acá se necesita el agua.
1: Está en la loma, ya se queda ya, en la loma, en Cotopaxi, hasta ahí llega.
0: Uy, carambas. Oye, parece que sí, algo en Cotopaxi pasa, vea. ¿Qué puede ser? ¿Alguien, algún hacha?
1: Algo, como dijo los abuelitos, algún contrabando ahí.
0: Vaya viendo, ¿no? Qué bueno,
1: así es.
0: Buen viaje, don Clever.
1: Ya, por pedir una musiquita de los conquistadores. Primera vez que conocí en tu pueblito.
0: ¿De Ambato o de Bolívar?
1: De Ambato.
0: Allá, conquistadores de Mazabanda, Francisco Mazabanda.
1: Eso, don Francisco Mazabanda, primera vez de poniendo ahí.
0: ¿Cómo es que se llama la música?
1: Primera vez que conocí en tu pueblito.
0: Allá, primera vez. Ya le busco, ya.
1: Ya, por favor, y por medio de esta prestigiosa radio, saludar a todos los amigos que se encuentran ya despiertos y hacer llegar un grande saludo a mi gran amigo Rodrigo Valverde, un poquito mal de salud, que esperando que se recupere pronto y pueda compartir nuestra pasión, es un gran amigo chagra aficionado y ojalá Dios permita se salga ya de la enfermedad para poder compartir.
0: Esa maravilla, hay que pedir eso, ¿eh?
1: Sí, así nomás eso, y un saludito para todos los Radio Escucha. Un buen día, Dios bendiga.
0: Saludos cordiales, buenos días. Gracias a la gente que viaja rumbo a Riobamba por las carreteras, ¿eh? Vamos a hacer la pausa nomás y enseguida regresamos.

0: Trío Los Fronterizos. Buena música internacional. Don Héctor, buenos días.
1: Buen día, Machi Santiago. Buen día a la red de madrugadores y madrugadoras de Radio La Tacunga.
0: ¿Cómo vamos? ¿Cómo vamos? ¿Qué tal? ¿Tu acaso?
1: El Machi que llamó hace un momentito dice que en Lazo está lloviendo. Pero acá, viendo de su acaso, está totalmente despejado, inclusive se ve el Cotopaxi. Entonces no sé por dónde pasó que dice que está lloviendo, mejor está amaneciendo, cayendo una helada de agua, y totalmente la lluvia se dispersa. Van dos tardes que trata de llover, una llovizna leve pasa y luego se despeja. Es prácticamente las consecuencias de la avioneta, y desde el piso también están disparando, porque hay tiros como que en el sector de Tanicuchí, también por acá por sur de Pasto Calle, hay tiros, no son fiestas de voladores, nada, uno conoce prácticamente lo que es un tiro de volador y lo que es un tiro de un cañón que con espacios, intervalos, disparan. Entonces eso ya está comprobado, Machi Santiago, por un lado acerca del asunto de la lluvia. Por otro lado, netamente asunto de salud del gobierno, seguimos aquí en Tuacaso con el subcentro abandonado. Yo ya tengo el video de un día que no hubo clases, los estudiantes habían estado tomando ahí. Entonces salieron corriendo al momento que yo llegué a hacer el video. Entonces prácticamente nuevamente hago el reclamo al señor gobernador, a las autoridades, 13.000 habitantes abandonados, ya van para 7 meses, el subcentro está en media construcción, entonces ya se cayeron las lonas, todo. Entonces los estudiantes entran a hacer de las suyas en el subcentro, en pleno centro de Tuacaso, Machi Santiago. Usted se ha de conocer, pues, el subcentro de Tuacaso.
0: Oye, como dice que están en construcción.
1: Perdón, Machi.
0: Me dicen que están en construcción.
1: Sí, en medio construcción dejaron hace 7 meses y prácticamente ahora vuelvo a repetir, y yo tengo el video, entonces para pasarle, para ver si de verdadmente se hace algo por tu acaso, porque prácticamente está abandonado a la suerte de que, pues digamos, la atención en el estadio están dando una casona que de verdadmente no presta las condiciones. Entonces está tu acaso abandonado a la suerte de Dios. Ojalá Dios de muchas enfermedades y nuestros adultos, niños, no tengan que padecer, Machi Santiago.
0: Gracias, la información importante, su nota, para dar a conocer, sí, lo que está pasando en Tuacaso.
1: Sí, adicional, verdad, en la asamblea están tratando una ley para como es acerca del seguro social de las Fuerzas Armadas, ISFA. Entonces hay abogados de unas asociaciones que están defendiendo, porque de verazmente es promovido por los coroneles generales que manejan las Fuerzas Armadas, y es totalmente en contra de la tropa, de lo que nosotros somos, el 95% de personal de las Fuerzas Armadas es de tropa, apenas el 5% de oficiales, y prácticamente el ISFA está manejado por los oficiales, y ellos quieren hacer una ley en contra. Inclusive, verá, yo ya llevo 16 años retirado de las Fuerzas Armadas, y quieren volver a poner el 1% de nuestro paupérrimo sueldo, en este caso pensión que tenemos, nuevamente a cobrarnos. Vea, hospitales de las Fuerzas Armadas, porque de verazmente da pena, no hay las atenciones adecuadas, y más que todo no hay y derriban a unas clínicas de Quito, derriban a unas clínicas de Ambato, y entonces para uno de verasmente ir a hacer atender es casi imposible, más y Santiago. Entonces aquí el llamado, la atención a todos los abogados que son de las Fuerzas Armadas a interesarse para de poder defender lo que a nosotros nos costó varios años. Del 34% nos descontaban cuando nosotros éramos miembros activos de las Fuerzas Armadas para el seguro que hoy tenemos de medicina. Y vuelvo a repetir, nos quieren en este momento del paupérrimo pensión que tenemos volvernos a cobrar el 1% para atendernos nuevamente en los subcentros, hospitales de las Fuerzas Armadas, Machi Santiago.
0: Vaya la información, gracias. Vean, nos pone al tanto lo que está pasando con los uniformados retirados, ¿eh?
1: Sí, justamente, Machi Santiago, vea, por eso le voy a pedir una cancioncita. Ayer no, ya no alcancé a llamar, pero sí estaba escuchando el Día de la Resistencia. Nosotros acá, como es en el campo, todo... los campesinos, los indígenas, tenemos a un soldado que defendió desde su trinchera varios años, Monseñor Leonidas Proaño, póngale por ahí soldado de Cristo, mientras los militares uniformados, policías y fuerzas armadas defienden al gobierno de turno. Ojalá desde el cielo, Monseñor, nos defienda a nosotros, Omar y Santiago.
0: Ya le busco.
1: Ya eso nomás, yo pa' ya mi callacama, ya tengo un montón de cosas así mismo acerca de la seguridad de tu casa, así mismo el destacamento que tenemos acá está abandonado, ahí va a ser guarida de los borrachitos. Entonces ya voy a hacer el video también para subir y que vea el gobernador Machi Santiago.
0: Gracias, ahí reportará nomás. Buenos días.
1: Yo pa' ya mi callacama, Machi.
0: Gracias a los reportes, lo que pasa, lo que sucede en el ámbito, vea, de la comunidad.
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0: 5:52. Ahí está la situación de lo que está pasando en el país, el tema de la salud, abandonado en tu acaso. También la inseguridad continúa. Mientras el gobierno, según datos internacionales, está uno de los gobiernos más que sigue ganando terreno, vea. No sé de qué tema, cómo será la situación, los estadísticas hacen en el mundo, ¿ah? Creo que un modelo neoliberal sigue avanzando en el mundo. En contra de los más pobres, oiga. Mashi William, buenos días. ¿Usted qué es de gobierno? ¿Qué pasa con el gobierno, vea? Bienvenido, buenos días.
3: Buenos días, don Santiaguito, buenos días a todos los radioescuchas de esta prestigiosa radio. Mi estimado, al amigo de tu acaso, no sé si es que puedo anotar mi número telefónico. La situación que el día de ayer tuvimos la reunión en Gobernación de Cotopaxi sobre los 5 centros de salud, en el cual le llamaron la atención al señor director, porque al director, las quejas que indicamos nosotros, el señor gobernador directamente, conjuntamente estaba el señor jefe político y nos informó sobre los 5 centros de salud que están paralizados, sobre el tema que ya van a realizar a subir hasta el CON para comenzar ya a construir, ya que el dinero sí existe, mis estimados amigos, sí existe el dinero para las construcciones de los 5 centros de salud. Aquí en Alaques tenemos nosotros a la representante de la ingeniera Rocío Proaño, la presidenta de salud de la parroquia Alaques, es la Donoren. Le acompañé yo también como miembro de brigada de salud voluntario de aquí de Alaques, y da mucha pena, ¿no? En este caso no asistió el representante de salud de tu acaso, no asistió el representante de salud de la parroquia Ventario Quevedo, asistieron los tres centros de salud. Eso es en coordinación con los centros de salud del cantón La Tacunga, en este caso entonces ahí debería el señor acercarse directamente a la tenencia política porque esa es la disposición del gobierno, acercarse donde el señor, a la tenencia política, o si no, el señor Franklin Quindigalle, el que es exteniente político, está coordinando todas estas quejas que usted, el señor de Tuacaspo, tiene la opción de él, el señor Franklin Quindigalle o el señor teniente político, sacar una cita directa con el señor jefe político mediante oficio y todas las evidencias que tiene el señor para que inmediatamente le ayuden a solucionar estos inconvenientes. Esto estamos haciendo en la parroquia Láquez, mi estimado don Santiaguito. En esta situación, cualquier tema de lo que es de las carteras de Estado, nosotros como representantes de gobierno en territorio estamos recogiendo todas las quejas, todas las situaciones de, en este caso, el EPCO ya vino a poner las luces acá y acabó lo que es cuestión de carteras de Estado, mis estimados. Lo único malo, don Santiaguito, y la población, cuando hay obras asoman a tomarse fotos personas que ni siquiera hacen. Ese dinero es del pueblo, ese dinero es del gobierno, ese dinero es de los impuestos de nosotros. En este caso, la campaña de Rábica que se dio, este es del gobierno, y se tomaron fotos personas que ni siquiera lo hacen, mis estimados amigos. Así como se está quejando sobre el tema, don Santiaguito, yo le mandé por interno sobre el tema del mal uso del día domingo de algunas furgonetas y todo. Ahora también ya resultó otra denuncia, no sé si vio, sobre el tema que gastan 10 mil dólares, algo así, para la jocha de la mamá negra de la Tacunga. Imagínense, la Tacunga está sin alcantarillado, no quisieron apoyar para el alcantarillado en la vía general Iturralde para nosotros, y para respetamos, somos, nos gusta la mamá negra y todo, pero minimicemos gastos. O sea, si dicen que no hay presupuesto para esto, para el otro, pero para otras cosas sí hay, don Santiaguito. O sea, ¿a qué vamos? No solo el gobierno, también es la situación, también es la situación de las autoridades locales, prefectura y también alcaldías. Imagínense gastarse 10 mil. Ahí está en el TikTok, mi estimado don Santiaguito, cuánto se gastaron en esa jocha de la mamá negra. ¿Por qué si a mí me jochan como William Moreno? Yo gasto de mi dinero, y si puedo, y si no, hago de acuerdo a mi pobreza la jocha, pero no gastarse del pueblo latacungueño, don Santiaguito.
0: Obvio, tiene que haber documentos, ¿no? Usted sabe, TikTok, con todas las redes sociales, no están normados, entonces no podemos nosotros fácilmente si sabe que esto es así.
3: Así es, don Santiaguito, y se están tratando de sacar ya los documentos sobre esa situación, como usted tiene razón, porque una denuncia hay que poner con evidencias y pruebas. Lo único que le pido al señor de Tuacaso, que por favor, es un hombre que siempre está denunciando, y felicitaciones, porque así debemos ser la gente, hacer que se busque, o si quiere el número telefónico del señor Franklin Quindigalle, le doy para que tome contacto y directamente saque la cita con el señor gobernador, o si no, mi número telefónico para yo darle sacando la cita con el jefe político directamente y con esas quejas avanzar. Eso le digo, don Santiaguito, para redundar. El día de ayer a las 8 de la mañana tuvimos la reunión sobre el tema de los centros de salud, porque es la preocupación de las 5 parroquias que estamos en construcción sobre ese tema, don Santiaguito.
0: Claro, la preocupación porque el gobierno está en campaña electoral, pues, ahí también con fondos del Estado, fondos nuestros, ¿ve?, haciendo campaña electoral.
3: Bueno, don Santiaguito, yo estoy de candidato con el gobierno, yo bajé con mi propio pasaje pagando el bus a estas sesiones, porque somos, no le digo de ahorita, sino somos representantes, como le digo, de comunitarios, que somos ad honorem. El día viernes, don Santiaguito, en la laguna también hay un gran evento sobre el tema de desnutrición, de salud. También ese es ad honorem. Bueno, en esa situación, como le digo, nosotros como representantes estamos, el gobierno tendrá su presupuesto, tendrá sus otras situaciones, pero yo como representante aquí, nosotros no tenemos sueldo, somos voluntarios, don Santiaguito.
0: Bueno, esperemos, el tiempo nos dirá la situación. Todos los que están en el poder, vea, aparte de aquello, aprovechan el fondo del Estado, fondos de los ecuatorianos. Gracias, don William.
3: Dios le pague, don Santiaguito, y gracias por la situación. Y si usted tiene el número telefónico, si el señor le llama para que le pueda dar para poderle ayudar allá a Tuacaso, don Santiaguito.
0: Ya, ojalá me llame y ahí le paso. Gracias, don William. Buenos días. Saludos cordiales a toda la gente. Ahí está la contrarrespuesta de la denuncia, los representantes del gobierno, ¿no? El pueblo sabrá juzgar. Hoy en estas épocas de proceso electoral, todos preocupados por solucionar, pero recuerden, solo yo no sé si es mi comentario personal y como ciudadano y también no como ni siquiera como periodista. Acabará la campaña electoral, el 29 elegiremos, ya en diciembre y en el próximo año asumirán las funciones, no pasará nada. Esperemos que me equivoque. 5:41 minutos aquí en Radio La Tacunga. Buenos días, vamos poniendo musiquita alegre. Dejemos de este lado la gente madrugadora. Buenos días, reporten eso. Hay dudas, hay comentarios, hay denuncias. Bienvenidos a nuestro programa. Hoy esta canción solicitada también, vamos para redes sociales. Buenos días.
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0: Esta es Chuya Guambrita, vea, para que escuche.
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0: 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Con 47 minutos.
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6: Buenos días, don Santi. Maravilloso y bendecido día. Que papito Dios le cuide, le proteja, le bendiga, le libre de todo mal. Le dé sabiduría, fuerza, coraje, fortaleza. Un feliz y bendecido día. El amor humano puede herirte, derribarte, fallarte y abandonarte. El amor de Dios te levanta, te restaura, es fiel, nunca te va a abandonar. Así como cae el agua del cielo, así caerán sobre usted las más grandes bendiciones. Súper bendecido día. Permítame saludar a los señores Rafael Villa Gómez, Jorge Heredia, Rigoberto Tapia, Raúl Bonilla, Sargento Hayak, Edison Velasco, a la familia Montaguano Huamangate, a Freddy, a Loquito Billy, a la señora Florcita, Jorge Villegas, Daniel Llanes, Nelson Panchi, Gonzalo Suárez, Milton Suárez, Pedro Bonilla, a los señores Aurelio Pastuña, al señor Salazar, Carlos Díaz, Marco Vega, Pepe Oña, a la señora Mariana Andino, a la señora Marianita de Pujilí, a la señora Isabelita de Pujilí, a la señora doña Susanita Lucero, a la señora Isabelita, Conchita, Blanquita, Rosita, María, Blanquita Panchi. Que papito Dios les colme de muchas bendiciones, que no les falte el pan vuestro de cada día. Bendiga los alimentos que el día de hoy vamos a comer. Que les cuide, les proteja cada instante de su vida. 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Alipunglia Mashi, Alipunglia Pacaricanguichik, Paishungulia Yupaychani. Buongiorno, arrivederci, cuídese mucho, la salud, la vida, éxitos en todo, Mashi. Oiga, don Santi, ayúdeme con la motivación, con la oración de la mañana, porfa. Le quedo eternamente agradecido. Atentamente, sus fieles oyentes. Paishungulia, yupaychani.
7: Gracias, gracias. Muy bien, saludos cordiales también a don Wilson's. Mashi Wilson Salambay, desde Brazales. ¿Qué nos dice el Mashi? Buen día, dice. Por tiempo de campaña no saben qué decir, estamos mal. Por favor, ponga musiquita mejor, muchas gracias. Ahí está, saludos cordiales. Gracias a toda esa linda gente que madruga y que comenta lo que está pasando en Cotopaxi y en el país. Estamos, en verdad, en época electoral. Y aquí hablando todos, hoy tenemos amigos, ¿eh? Todos nos saludan. Todos nos piden acá un espacio. Después ya ni siquiera invitando viene, ¿eh? Vea, el señor gobernador, yo personalmente he dicho, vea, ¿puedo invitar a un programa? Con todo el respeto, ha dicho, no, hay que seguir un protocolo. protocolo que a veces digo, vea, hice un pedido que madrugara, aunque sea virtual, si no quiere venir a la radio. No, ni hasta ahora. ¿Qué se puede hacer, ve, amigos madrugadores? Y madrugar la primera autoridad, hay gente que realmente, autoridades que sí dan la cara, otros en cambio no. Hay un protocolo, y ese protocolo ni hasta la fecha. 5:53, buenos días a la gente madrugadora, gracias por compartir nuestro programa. Hay más comentarios, a ver, vamos, buenos días.
8: Buenos días a toda la red de madrugadores, les saluda Pilar Torres, deseándoles un lindo y bendecido día. Quiero agradecer a todos los hermanitos que hicieron oración por mi esposito Gonzalo Guillermo, puesto que el día de ayer fue sometido a una cirugía de vesícula y con la bendición de Diosito todo salió bien. Justamente a las 6 de la tarde ya le subieron, se quedó un poquito, comenzó a dormitado por la anestesia, pero está evolucionando en forma favorable. Dios le pague, que Diosito nos bendiga a todos en este día y sobre todo que todos tengamos el pan de cada día en nuestra mesa. Un lindo y bendecido día.
7: Gracias, Vilarcita. Saludos a toda la gente. Eso, reporten. Reporten, por favor. Gracias a toda esa linda gente madrugadora. Los Conquistadores. De Ambato. Primera vez. Llegué a mi pueblito, dice. Para Maxi Clever. Entiendo, está viajando. Estará en Ambato, pero está escuchando Radio La Tacunga.

0: Ahí estuvo, primera vez mi pueblito. Son las 5 de la mañana 58, vamos a hacer la pausa correspondiente. Regresamos para continuar con nuestra programación.
1: Con el resplandor de este día, saludamos a nuestra Santísima Virgen María con el rezo del Ángelus.
2: Recordemos el gran misterio del Hijo de Dios que se hizo hombre para salvarnos. El ángel del Señor anunció a María.
3: Y concibió por obra y gracia del Espíritu Santo.
1: Dios te salve María, llena eres de gracia, el Señor es contigo. Bendita eres entre todas las mujeres y bendito es el fruto de tu vientre Jesús.
3: Santa María, Madre de Dios, ruega por nosotros pecadores, ahora y en la hora de nuestra muerte. Amén.
4: He aquí la esclava del Señor.
3: Hágase en mí según tu palabra.
1: Dios te salve María, llena eres de gracia, el Señor es contigo. Bendita eres entre todas las mujeres y bendito es el fruto de tu vientre Jesús.
3: Santa María, Madre de Dios, ruega por nosotros pecadores, ahora y en la hora de nuestra muerte. Amén.
4: El Verbo de Dios se hizo carne
3: y habitó entre nosotros.
1: Dios te salve María, llena eres de gracia, el Señor es contigo. Bendita eres entre todas las mujeres y bendito es el fruto de tu vientre Jesús.
3: Santa María, Madre de Dios, ruega por nosotros pecadores, ahora y en la hora de nuestra muerte.

0: siglos. Amén.
1: Señor, hazme instrumento de tu paz. Donde hay odio, siempre yo ponga el amor. Donde hay injuria, que yo ponga el perdón. Donde hay duda, que yo ponga la fe. Donde hay desesperación, que yo ponga esperanza. Donde hay sombras, tinieblas, que yo ponga la luz. Donde hay tristeza, que yo ponga la alegría. Oh divino Maestro, concédeme que no busque ser consolado, sino consolar. Que no busque ser comprendido, sino comprender. Que no busque ser amado, sino amar. Porque dando es como se recibe. Perdonando es como tú me perdonas. Y muriendo en ti, nazco para la vida eterna. Amén.
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3: Seis de la mañana, 1 minuto. Estamos ya, luego de 2 minutos, acaba esta canción. Nos enlazamos con Las Pampitas, con Juan Carvajal, activista ecológico, para ver y un poco nos, la información sobre el ciclo paseo que realizaron ante la minería. Entonces, luego de minutos estaremos compartiendo esta entrevista en vivo y en directo a través de la línea telefónica. Nos enlazamos con Las Pampitas.

0: Soldado de Cristo, música de Leonidas, recordado obispo de los indígenas del país. Estamos en contacto ya con Juan Carvajal, activista ecológico de las Pampitas, como dice el reverendo padre Patricio Broncano. Sabíamos que el fin de semana finalizó ya el evento importante organizado por las organizaciones sociales y también los activistas de la parroquia Pampas y Palo Quemado. La gran cicleada, dice, denominaba antiminería, así lo denominaban. Juanito, buenos días, bienvenidos, cuéntenos cómo terminó este evento. Hubo acogida, como que de acá de Cotopaxi iniciaron un poquito, digo, el recorrido, digo, muy lento, ¿no? Muy lento y poca acogida, y no sé si por ese lado, cómo estuvo. Bienvenido, buenos días, escuchamos.
1: Muy buenos días, querido, gracias por estar siempre pendiente de las comunidades, gracias por la oportunidad de poder participar en este medio de comunicación, que es muy importante, ¿no?, dar a conocer la situación de esta fin de semana. Para nosotros siempre ha sido

0: un éxito, no poder contar con las organizaciones sociales de la parte alta, es más, cuando venía organizando desde la de Cuarunari y el movimiento indígena y campesino de Cotopaxi. Sí, nosotros tuvimos buena acogida, la parroquia de Las Pampas y Palo Quemado siempre ha demostrado que no quiere minería. Acá es el epicentro, entonces la gente está consciente de la de defender el agua, consciente de defender nuestro territorio, entonces sí tuvimos buena acogida, a pesar que era domingo, un día de que la gente dedica a salir a hacer deporte, pero así tuvimos acogida en la parroquia de Las Pampas, en este día último de la cicliada, ¿no? La llegada acá a la parroquia fue bonito.
1: ¿Cuántas personas llegaron allá? ¿O cuántos dirigentes?
0: Bueno, dirigentes estaba casi más de la vicepresidenta del MIC, dirigente de territorio y comunicación y TVMI, de parte del movimiento indígena y campesino de Cotopaxi, de parte de Ecuadorunari estaba casi todo el consejo de gobierno, solo faltaba Leonidas, ¿no? Pero fue grato tener acá al compañero dirigente de jóvenes, dirigente de territorio, de dirigente de comunicación de la ECUA, entonces eso fortalece, ¿no? Y después de eso todas los colectivos de la Tacunga, de Quito, quienes participaron igual en la cicliada, eso hace ver que de a poco vamos tomando más conciencia en la defensa, ¿no? Del territorio, y poder decir no, aquí hay comunidades y no queremos minería.
1: O sea, quiero decir que hoy están buscando nuevas formas de resistencia, ¿no? No hace falta hacer a las carreteras, no hace falta tal vez enfrentamientos. Hoy este demuestra que realmente hay otra forma de realizar esta resistencia, Juanito.
0: Siempre lo ha habido otra forma. Siempre lo ha habido. Nosotros siempre hemos sido pacíficos. La violencia lo han impuesto ellos. Nosotros estamos acá en nuestro territorio y realmente cuando vienen, nos quieren llegar y allanar nuestro territorio, tenemos que defendernos. Entonces siempre lo ha habido esta forma de hacer conciencia desde la unión con las organizaciones, demostrando, hemos hecho aquí muchos eventos, uno de los más recordados de Runa Richari, Resiste Las Pampas, siempre hemos hecho esos encuentros de resistencia casi cada año después de los enfrentamientos que ha habido, recordando un año más de la lucha, un año más donde se derramaron las primeras gotas de sangre derramando acá en nuestro territorio. Entonces ha sido una forma de parar y decir este pueblo sigue unido, este pueblo sigue de pie defendiendo su territorio, no vamos a permitir que se quieran adueñar de nuestro territorio. Entonces esa consigna sigue, la gente está con esa conciencia de defensa, sobre todo por el tema de la defensa de las fuentes hídricas, que hoy se volvió, muchos dicen, político. No puede ser político cuando alguien quiere quitar el agua a las comunidades. No puede ser político cuando la empresa minera pide más de 46 litros por segundo y para una comunidad deja solo 2.10 litros de agua por segundo. Entonces eso no puede ser político. Quien piense de esa manera es porque no toma agua y no ha tomado conciencia de lo que se está defendiendo los territorios.
1: Las 6 de la mañana, 9 minutos, dialogando con Juan Carvajal desde Las Pampitas. Bueno, con esta situación, ¿cómo se quedó o cuáles son las resoluciones luego que esta etapa, yo decía, una etapa deportiva por primera vez va a seguir continuando? Porque de lo contrario sería ¿ustedes han pensado hacer como institucionalidad? ¿Cada año habrá la ciclera o cómo está pensado?
0: No, nosotros este evento lo hemos hecho bajo una asamblea, bajo resolución, bajo una articulación fuerte. No es fácil armar esto hoy cuando el gobierno ha puesto a perseguir a dirigentes, a cerrar ONGs, a demandar por enriquecimiento ilícito a muchos dirigentes. Es difícil cuando tenemos que siempre hemos autogestionado todo lo que se puede para poder sacar estos eventos. Nosotros sí vamos a seguir en estos eventos, cada vez cambiando, no solo con los mismos, cada vez. Hoy vamos a ver qué se viene. La vez pasada se fue un evento bonito, el Runa Richari, o sea, igual un evento que unió a la gente, que después del levantamiento fuerte que hubo de la criminalización, toda la comunidad quedó dolida. Uno pensó que no iba a levantar, pero aquí seguimos, eso demostramos. Hoy la ciclada igual vuelve a ratificar que no solo las Pampas dicen no a la minería, no solo Palo Quemado tiene minería. Hoy el catastro minero ha subido más del 50% a nivel nacional, y eso ha topado puertas de muchas organizaciones, de mucha gente, para decir basta de este atropello. No puede ser que nuestro Ecuador sea la puerta trasera de muchas transnacionales y se tomen nuestros territorios como zonas de sacrificio. Eso no va a pasar. Metieron con Cotopaxi, a Cotopaxi le subieron igual más del 50% de 10.000 hectáreas, solo en el Cantón Sichos de más de 11.000 hectáreas habían concesionadas, hoy pasan a 25.000 hectáreas concesionadas, entonces estamos hablando que es más de la mitad. Eso no se puede permitir. Antes eran poco, hoy es el doble. Las transnacionales necesitan agua y Cotopaxi no tiene agua, entonces realmente nos toca defender, las comunidades toca hacer conciencia, salir y parar y decir aquí no se topa nuestros suelos, se respeta nuestro territorio. Y así vamos a seguir en constantes asambleas, tratando de llegar más a la gente, uniéndonos más con las partes bajas como es Santo Domingo, y para poder articular y poder defender nuestro territorio.
1: Hablo de un territorio que realmente da mucho vida para el sector de las familias y también como parte del sector productivo, Juan Carlos.
0: Así es, muchos dicen y llevan en contra diciendo, ¿y por qué no dejan entrar a la minería? Pues ahí tenemos trabajo, tenemos un megaproyecto, un proyecto transnacional que va a beneficiar no solo a las Pampas, sino
1: al país,
0: a todo un país entero. Pero no estamos viendo pues lo que producimos. Nosotros somos productores de panela orgánica, exportamos a países internacionales, y acá en dentro tenemos una de las mejores panelas del Ecuador. No podemos permitir que una transnacional venga y nos quite las 6 certificaciones que tenemos, porque no podemos decir que vamos a seguir con las certificaciones orgánicas cuando vamos a tener dentro de nuestras fábricas están concesionados los territorios. No vamos a decir que va a seguir con la misma producción, va a disminuir la producción, va a contaminar las fuentes hídricas y no vamos a perder las certificaciones. Somos fuertes en ganadería, tenemos un ganado, la mejor carne del país, igual certificada por Agrocalidad. No podemos perder esos proyectos de vida que han venido, se vienen ejerciendo nuestros campesinos más de 100 años de acá, por un proyecto que va a durar 10 años y destruyendo y dejando vacíos ambientales. Eso defendemos un proyecto de vida hecho, un proyecto de vida que abarata la canasta básica de todos los ecuatorianos, porque eso es lo más fuerte que producimos yuca, naranja, verde, y esos productos para consumo interno, externo de acá de la parroquia de las Pampas, es lo que abarata nuestra canasta básica. Todo eso defendemos, no podemos permitir que eso se termine. Entonces, no es simplemente decir no quiero minería por un simple capricho, es defender una soberanía alimentaria, defender unas fuentes hídricas, defender el futuro de nuestras generaciones. Eso estamos defendiendo para quienes dicen no queremos el progreso, porque no queremos el progreso porque hemos dado cuenta que más de 50 años de explotación petrolera, ¿qué ha recibido de compensación nuestra Amazonía? Sigue destruida. La provincia del Oro, más de 50 años de explotación minera, lo único que tiene es más del 80% contaminación en todo el casco urbano. A eso no queremos llegar nosotros, queremos seguir viviendo como hemos vivido hasta hoy.
1: Interesante. Y por ahí, ¿cómo está el clima? ¿Qué tal? También sabemos que el clima les acompaña también.
0: Sí, acá es... vino el invierno ya bastantito fuerte, ya hubo los primeros deslizamientos, las primeras carreteras dañadas, bueno, todas las vías están ahorita en pésimas condiciones por estas lluvias de los días anteriores, estamos ahí medio fregados, pero así continuamos, ¿no? a veces con la naturaleza no se puede jugar, hay que estar ahí, acoplarse a lo que viene y seguir adelante, ahí trabajando, trabajando. Estas semanas han sido días de mingas, en mingas haciendo cunetas para poder salvar nuestras carreteras. Casi en todas las comunidades ha habido mingas para la cuneta. Entonces, el temporal del invierno sí está bastante fuerte, pero nos acostumbramos a eso.
1: Qué bueno, entonces de aquí, ¿qué actividades ustedes toman como las parroquias, como activistas?
0: Mande.
1: Y ahora que luego de esta ciclada, ¿cómo han pensado a futuras, tal vez, qué actividades están organizando?
0: Bueno, nosotros seguimos trabajando en el tema de seguridad interna, eso no vamos a parar, el tema de seguridad interna y el tema de sostener las comunidades. Parece decir nomás, ya tengo una comunidad jurídica y ya, se acabó. No, es sostener una jurisdicción que se está logrando obtener. Entonces, en ese sentido, vamos a seguir trabajando, teniendo asambleas constantes para poder mantener eso, ¿no? Es un proyecto que si no se sostiene, se pierde. Y es más, ahí cuando más lo necesitamos, no podemos dejar de lado, no decir ahí nomás quedemos. Entonces, hay que seguir poniendo fuerza, reuniendo, haciendo asambleas, ahí mismo esta semana sentar a conversar con todos los dirigentes, qué salió bien, qué salió mal, y poder avanzar, ¿no? En estos días para poder trabajar en el tema de seguridad. Vemos que últimamente la inseguridad en el país está bastante, bastante fuerte, ya un poco llegando a nuestra parroquia, pero hemos tratado de frenar con la articulación de la gente, pero hay que avanzar un poquito más para poder frenar esto, este tema de la inseguridad que se viene dando, no solo en las partes altas, en todo lado está la inseguridad, y si la gente no se organiza, no vamos a poder vencer a ello también. Entonces, entre todo vamos trabajando ahí.
1: Gracias por atender la llamada telefónica, Juan Carlos. Estaremos pendientes. Si alguna novedad también, por favor, reportará. Usted también se ha quedado ya, Juanito.
0: Sí, a mí me duele agradecer a usted que está pendiente. Realmente una vez está en otras cosas y no. Entonces, agradecer a usted por este espacio, a la Radio Atacunga, a todos sus oyentes, para poder ahí seguir pues informando, diciendo lo que realmente está pasando en las comunidades. Y muchísimas gracias.
1: Gracias, buen día, buenos días. Saludos cordiales a las Pampitas. Ahí estuvo Juan Carlos Carvajal, activista ecológico, resistente a la minería, no a la minería. 6:18.
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1: Bueno, pongamos musiquita alegre a esta hora de la mañana. Buenos días de Dios. Gracias por acompañarnos, gracias por estar en nuestra sintonía. Buenos días a toda esa linda gente madrugadora. Vamos con Magnitud Rumbera. A propósito, saludo a la gente, los maestros que están de pie empezando a trabajar. Así que Marquito Chasiquiza, ahí está su canción.

Marcamos ya las 6 de la mañana, 22 minutos, 6 horas 22, aquí en Radio La Tacunga. Informaciones de carácter nacional. Hay muchas novedades que comentar. Mientras en el país continúa en algunos lugares el fenómeno del Niño, afectando ya sea a la parte de la costa, también derrame de petróleo en Cupa, esto es en Esmeraldas, y esto afecta a varios de la provincia de Esmeraldas. El derrame del petróleo en Cupa, en Esmeraldas, afectó a varios barrios y amenaza el abastecimiento de agua potable para Esmeraldas y para este sitio. Un derrame de petróleo que transportaba el Sote generó una mancha en el río Cupa y obligó a suspender la captación de agua en San Mateo y puso en alerta a Esmeraldas, Atacames, Río Verde y Viché. Petroecuador dice que frenó el derrame y activó barreras de contención en el río. Un nuevo derrame de petróleo que alcanzó el río Cupa volvió a convertirse en motivo de angustias para los habitantes de varios barrios de las comunidades del cantón Quirindé en Esmeraldas. Desde la noche del domingo 11 de octubre, la mancha de crudo comenzó a contaminar sus aguas, de las que dependen familias del sector para lavar la ropa, bañarse, limpiar los utensilios de cocina, incluso para beber. ¿Quién nos dota de agua para tomar? La pregunta reclama uno de los habitantes. La petrolera estatal Petroecuador, que opera el Sote, informó en un comunicado que la fuga del petróleo fue controlada y que mantiene barreras de contención para recolectar el hidrocarburo del río. Los trabajos también incluyen colocación de una camisa de refuerzos en la tubería para sellar la fisura y asegurar la integridad de la infraestructura. La petrolera estatal dijo además que la causa del evento se encuentra en investigación técnica. Eso pasa con el río Cupa en Esmeraldas. Las 6 de la mañana, 25 minutos ya. 6 de la mañana, 25, vamos con más alegría. Más de la música ecuatoriana.

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Grupo Misionarios de la música ecuatoriana, música latinoamericana, 6:36. Buenos días, amigos madrugadores, a la gente que empieza ya su actividad en este nuevo día, nuevo amanecer. Hoy es martes, feriado aquí en La Tacunga, amigos del mercado mayorista, la gente que viaja rumbo también a su destino, los amigos pasajeros, amigos de la compañía de buses, taxistas, buenos días, estudiantes, padres de familia, a trabajar, a levantarse, porque ya mismo nos toca también nosotros terminar el programa. 6:36. Saludos, amigos que nos escuchan, que nos están reportando en Papaurco. Don Rosarino, no pudimos contactar, pero ya, y justo estábamos en la pausa publicitaria, pero ojalá nos comuniquen, reporten, amigos madrugadores, ya mismo terminamos el programa. Son las 6:37, 6:37, más música, más alegría a esta hora de la mañana.

0: no más molestia.
1: Oye, vamos a suspender por la llamada telefónica de Maciel Rosalino. Buenos días, así de rapidito, vea. Usted nos llama rápido, vea, usted se duerme ahí.
2: Chuta, yo también estoy por acá apurado, compañero. Bueno, con todo, buenos días a todos los redes madrugadores. Ya estamos de a pie, compañero. Acá hay zona orientada, seguimos lo mismo, la sequía. Las autoridades, señor gobernador, ya sabe que nosotros al presidente Daniel Noboa nos apoyamos. Si no, no hubiese ganado, compañero. Las comunidades, la gente, clase baja, mayor parte, apoyamos pensando que un joven, primera vez que entra a gobernar al país, pensamos que va a ir bien, va a apoyar al pueblo más a clase baja. Eso pensando, nos votamos. Yo voté por la primera, la segunda, porque los correístas como que iban a acarrear a todo. Yo salí santiguando de la casa para que no ganen los correístas. Voté pues por Daniel Noboa y ahora estamos en esa situación. Pero no arrepentimos, compañero. No queremos que vaya. Ahora escucho que quieren votar sacando. Pero si saca al Daniel Noboa, lo mismo de siempre. Los correístas andan chas. Antojo de ir otra vez a la silla de Carondelet, pero no sería bueno, compañero, mismo de siempre, otro nuevo sería, todo sería cambio, compañero, para que quizás que apoye al pueblo. Estoy escuchando al señor gobernador, sé que cuando invite debe acudir al medio de comunicación si un caso se está apoyando, está trabajando a favor del pueblo. Parece que no está a favor del pueblo el señor gobernador. Nosotros lo que hay necesidad en el campo nos pedimos. Por ejemplo, ahorita estamos necesitando la lluvia, ¿por qué no llueve? Escucho que de Cotopaxi para allá a Quito llueve, para acá no llueve. Ayer a la tarde como que ya llovía, todo alrededor de Pumbichín, Galpón, La Ibiza, todo, hasta la Tacunga estaba tapado, hecho los nubes negros, como que ya llovía, pero despuesito ya se despegó todito y se blanqueó todo, volvió a solear otra vez. Así estamos pasando, señores autoridades, trabaje por el pueblo está impuesto, ganando buenos sueldos, red de madrugadores, así es que seguimos aportando, todos necesitamos. Gracias, compañero Santiago, una musiquita de cómo es, pues, cualquiera la música, Roy Star, compañero, para despedir, ya seguir elaborando el día, compañero Santiago. Yo también estoy apuradísimo, compañero, igual estamos apurados, buenos días.
1: Gracias, los reportes, ahí están los comentarios, y los saludos respectivos, buenos días, son los pensamientos, ¿no? Las opiniones de la red de madrugadores.

0: Vaya pues esta canción de los invasores a esta hora de la mañana. 6:45, ¿ya?
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0: 6:45, ¿cómo pasa el tiempo? Cuarto de hora más, terminamos el programa, pero alegres y contentos, con ganas de seguir trabajando. Seguir realizando actividades en los lugares que nos encontremos y en compañía de Radio La Tacunga, como alguien dice, Chulla Vida. Vamos haciendo con Chulla Vida, pero no abusemos, por favor. Vamos siempre contentos y optimistas en este nuevo día, empiezo del día. Buenos días.

Que viva el santo. 6:49, que no se mueve. 6:49. Ya mismo terminamos el programa. Nos quedan 11 minutos para las 7 de la mañana. 11 rayitas más. 7 de la mañana. Rumbo al amanecer. 10 minutos. Tendremos ya el noticiero en su primera emisión. Mientras tanto, más alegría musical aquí en Radio La Tacunga. Qué alegría compartir nuestra programación. 6:50 minutos, 6:50 minutos.

Ahí estuvo Dimensión Latina, música ecuatoriana, 6:53 de la mañana. Nos despedimos. Este día quedó para historia. Mañana será otro día. Yupay Chanchi, Calla Cama, que pasen un lindo día. Esperamos que este día sea de lo mejor para usted, para toda su familia y también para la comunidad y para sus actividades. Suerte, muchachos. Calla Cama. Hasta aquí les acompañó, como siempre, el molestoso de las madrugadas, el gallito madrugador y Santiago Naula. Hasta mañana. Mañana 4:00 estaremos de vuelta, amigos madrugadores.

0: ¡Atajen, atajen a los perros! ¡Ya nos vamos!
1: El madrugador se va porque va. Mañana será un nuevo día. Gracias por escucharnos nuestra palabra. Ñucanchik shimi. Volveremos en un nuevo amanecer.

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1: Siempre demos gracias a Dios por un nuevo día, por la salud, el trabajo, la familia y cuántas maravillas que día a día Jesús nos regala. Y aprendamos a ser generosos desde lo que tengamos dentro del corazón, empezando por nuestro tiempo personal y poniéndonos al servicio de los necesitados. El pan de la palabra para hoy es tomado de San Lucas, capítulo 11, 37-41.
2: Palabra me da vida, confío en ti, Señor.
3: En aquel tiempo, mientras Jesús hablaba, un fariseo lo invitó a comer en su casa. Jesús entró y se sentó a la mesa. El fariseo que lo vio se extrañó de que no se lavase antes de comer. Pero el Señor le dijo: ustedes los fariseos limpian por fuera la copa y el plato, y por dentro están llenos de robos y malicias. Insensatos, el que hizo lo de afuera, ¿no hizo también lo de dentro? Den más bien como limosna lo que tienen y todo será puro.
2: Tu palabra es eterna, en ella esperaré.
1: Amigos, Jesús pone de manifiesto un problema central en la religión de su tiempo. El fariseo se preocupa más por el rito externo que por la pureza del corazón. Este pasaje nos invita a reflexionar sobre nuestras prioridades. A menudo podemos centrarnos en el cumplimiento de normas o mantener una buena imagen, mientras descuidamos lo esencial, la justicia, la solidaridad y el amor hacia los demás. Jesús nos recuerda que no basta con aparentar ser buenos. Nuestra vida debe reflejar una transformación profunda. La exhortación de Jesús es a compartir con los demás, especialmente con quienes más lo necesitan. Estamos preocupados por lo que otros piensan de nosotros o por vivir auténticamente el Evangelio. Es hora de que nos detengamos un momentito y pensemos que nuestro testimonio sea de coherencia, amor y entrega al prójimo. Solo así nuestro interior estará realmente limpio. Agradezco su sintonía, amigos. Hasta mañana.
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0: Amigos oyentes que a esta hora escuchan Radio La Tacunga, muy buenos días, sean ustedes bienvenidos y bienvenidas al espacio informativo El Matutino de Radio La Tacunga, correspondiente a la emisión de hoy martes 13 de octubre del año 2026, cuando son las 7 de la mañana con 2 minutos. Les damos los buenos días, soy Marlene Germán y junto a mis compañeros del equipo informativo estaremos haciéndoles compañía en los siguientes minutos. Gracias por escucharnos en la cobertura regional y en los 7 cantones de la provincia de Cotopaxi. Muy buenos días. Que tenga usted una excelente jornada. Iniciamos este servicio informativo contándoles cómo estará el clima para esta jornada. El INAMI pronostica lluvias intensas y tormentas eléctricas hasta el próximo 16 de octubre. Las fuertes lluvias en Ecuador que ya causaron inundaciones, cierres de vías y ríos desbordados relacionados con el fenómeno del Niño continuarán hasta el viernes 16 de octubre, con mayor énfasis en las provincias de la costa y sierra. El Instituto Nacional de Meteorología e Hidrología, INAMI, advirtió que las lluvias serán de moderada y fuerte intensidad en Esmeraldas, Santo Domingo de los Áchilas y los ríos y ciertas zonas de Manabí. Para las zonas del norte e interior de la costa se prevén precipitaciones acompañadas de tormentas eléctricas. En la sierra, provincias como Pichincha, Carchi, Imbabura, Bolívar, Azuay y Loja tendrán lluvias de variable intensidad. Mientras que en la Amazonía las lluvias serán esporádicas y puntualizadas en el norte según la previsión del clima. Para hoy 13 de octubre, según la advertencia meteorológica CET-79, para este martes 13 de octubre, se prevén lluvias de variable intensidad en la zona interior de la costa y sierra y la zona norte y oriental de la Amazonía. El mapa pinta de rojo la zona sur de Pichincha, Santo Domingo de los Áchilas, Manabí, los ríos y Guayas. Hacia el sur, las lluvias se registrarán en Cañar, Azuay y parte alta de El Oro. Esas provincias ya registran estragos por las lluvias que se han intensificado en las últimas semanas. Los riesgos de inundaciones se mantienen en todas las provincias de la zona norte, el centro y el sur de la costa y sierra. El clima de las últimas semanas también está acompañado de las altas temperaturas y el INAMI advierte niveles muy altos de radiación para este 13 de octubre. El mapa pinta de rojo la mayoría de las provincias de Ecuador, con excepción de Santo Domingo de los Áchilas, los ríos Carchi, Bolívar, Tungurahua, Chimborazo y Napo, que tendrán radiación alta. El INAMI aconseja evitar la exposición prolongada al sol entre las 10 de la mañana y las 3 de la tarde. Llegue a tiempo a sus actividades al inicio de jornada, son las 7 de la mañana con 5 minutos, Radio La Tacunga informando siempre primeros. Nos vamos a lo internacional. Venezuela, las negociaciones de gobierno, oposición son una base real para la transición.
1: El llamado de Marco Rubio para que toda la oposición apoye este proceso refleja el cambio de postura de Washington desde que se convirtiese en socio a la fuerza de Caracas tras el derrocamiento de Maduro. Al principio, la administración Trump insistía en Delcy Rodríguez como única interlocutora, pero ahora ha incluido a la oposición, liderada en estas negociaciones por Dinora Figuera, presidenta de la Asamblea Nacional, aunque no participa María Corina Machado, líder del principal partido opositor. Washington supervisa casi todo lo que hace el gobierno y se ha metido de lleno en estas negociaciones, cuyo próximo capítulo tendrá lugar el miércoles. Esta

0: suerte de tutela, pese a no ser lo ideal, permite, según el analista político Víctor Maldonado, que el proceso siga avanzando y no termine en nada, como ocurrió con el acuerdo de Barbados y las negociaciones en Oslo.
1: Hablar de legitimidad, legalidad, ya no se puede hablar desde el punto de vista de un país normal, sino de un país que ha sufrido, en primer lugar, 30 años de tiranía, y por otro lado, por supuesto, una intervención militar de Estados Unidos y un condicionamiento a partir de ese momento de lo que había que hacer y no había que hacer. La realidad es que hay un proceso tutelado de reconstrucción del país. ¿Qué tenemos aquí? Una hoja de ruta que no está siendo boicoteada por nadie, porque la tutela es un referente de fuerza. Ese proceso de tutela ha significado mejoras que nunca nos imaginamos antes del 3 de enero. La libertad de los presos políticos, el tema del tomarse en serio la industria petrolera para que puedan ingresar recursos. Ya los recursos que llegan no se los roban.
0: Víctor Maldonado lamenta que Machado no participe. No piensa de manera similar Luis Carlos Díaz, expreso político, periodista y activista venezolano residente en España, quien coincide en que la tutela estadounidense impide incumplimientos por el gobierno, pero considera que las negociaciones pueden avanzar sin María Corina Machado.
2: Aunque pareciera desde afuera que la oposición venezolana está dispersa, piensen que es la oposición democrática de un país, y al ser democrática es diversa. Esto es una manera de darle apoyo a la mesa de negociación entre las dos asambleas nacionales, de darle apoyo a Dinora Figuera sin que ella más esté compitiendo por liderazgo, porque al final es como una servidora pública. Tiene que haber una gente que no sea María Corina Machado llevando adelante lo institucional. No tendría sentido que la líder democrática del país sea además la que reforme el Consejo Nacional Electoral, que va a ser las elecciones donde ella va a participar.
0: La negociación de este miércoles versará sobre la elección de la Corte Suprema y las garantías necesarias para individuos y partidos para unas elecciones creíbles.
3: Gracias a Radio Francia Internacional, las noticias de lo que sucede en Latinoamérica. Seguimos con más en esta mañana informativa en Radio La Tacunga. Es el matutino. Vía Aloac Santo Domingo permanecerá cerrada este martes 13 de octubre hasta las 18 horas. Atentos a los oyentes, amigos transportistas, la vía Aloac Santo Domingo estará cerrada este día hasta las 18 horas 6 de la tarde. La vía Aloac Santo Domingo permanecerá cerrada desde las 5 hasta las 18 horas de este martes 13 de octubre, según confirmaron el Ministerio de Infraestructura y Transporte y la Prefectura de esta provincia. Según explicaron, la medida responde a la instalación de 4 alcantarillas en el tramo Unión del Toachi, KFC. Los trabajos se darán en los kilómetros 88 y 91 en esta carretera, que es una de las principales conexiones entre la costa y la sierra. Las autoridades recomendaron tomar vías alternas como son Cala Cali, La Independencia, Las Mercedes y Los Bancos. Escucha usted Radio La Tacunga. Damos los buenos días a nuestros oyentes que nos escuchan en los 7 cantones de la provincia de Cotopaxi. Llegamos para usted al subtrópico en la frecuencia 97.1 para Pangua y La Maná. También saludamos a los oyentes que nos están escuchando en el Cantón Sitges. Muy buenos días, ¿cómo amanece Sitges? En la frecuencia 96.5, ya que en la Sierra Ecuatoriana un cálido saludo en esta mañana fría que nos acompaña al iniciar la jornada. Estamos en Saquicilí, en Pujilí, en Salcedo y La Tacunga, nos amplifican nuestros oyentes. Y contarles que el día de mañana sintonice este noticiero, tendremos un especial dedicado al Cantón Pujilí en su aniversario de cantonización. No se lo pierda a partir de las 7 de la mañana. Seguimos con más de las noticias a esta hora en Radio La Tacunga. En Saquicilí, habitantes de la parroquia Cochapamba se unieron para intentar capturar a varios perros ferales identificados mientras atacaban ovejas dentro de un corral. Los ataques han provocado pérdidas económicas para las familias que dependen de la crianza de animales. Los moradores hicieron un llamado urgente a las autoridades para que intervengan y eviten nuevos ataques. Esta noticia la tomamos de la página digital Guillaicuna. 7:10, 7:10 en Radio La Tacunga. Y a continuación también hay novedades acá en la provincia de Cotopaxi con el último feriado. Cotopaxi registró 1.195 alertas y desplegó varios operativos durante el pasado feriado. Le contamos a continuación en la noticia. Durante el feriado del 9 de octubre, las instituciones de seguridad, control y atención de emergencias ejecutaron operativos en los 7 cantones de Cotopaxi. Según el balance presentado por las autoridades, se desplegó 812 policías y se registraron 66 operativos, mientras que las áreas protegidas recibieron más de 8.000 visitantes. En materia de seguridad, la Policía Nacional reportó personas detenidas, vehículos retenidos y recuperados, armas blancas incautadas y el decomiso de 140 gramos de sustancias sujetas a fiscalización. Némesis Bastidas, intendente de policía, dio a conocer que se realizaron 335 operativos de seguridad ciudadana, 103 de precios, 35 de permisos anuales de funcionamiento, 31 relacionados con el expendio de licor artesanal sin registro, y se reportó el decomiso de 521 litros.
4: En este periodo se ejecutaron 623 controles, distribuidos de la siguiente manera: 335 de seguridad ciudadana, 103 de precios, 35 de permisos anuales de funcionamiento, 31 relacionados con el expendio de licor sin registro. En materia de prevención se realizaron 55 operativos de retiro de libador, y como resultado de los cuales tenemos 17.511 personas retiradas de los espacios públicos, con el objetivo de prevenir riesgos y promover la convivencia ciudadana. Adicionalmente se efectuaron 40 controles en carretera, 10 operativos CAME, 14 de Aviteato. Asimismo se registraron 36 eventos públicos autorizados, sujetos obviamente a las verificaciones correspondientes, esto a lo largo de toda la provincia, en 7 cantones. Como resultado de las acciones de control se emitieron 27 citaciones, se registraron 26 suspensiones y se efectuaron 4 clausuras. Además, se reportó el decomiso de 521 litros de licor artesanal.
3: Carlos Naranjo, auxiliar de operaciones de la Brigada de Fuerzas Especiales número 9, indicó que se realizaron acciones contra la minería ilegal en el sector El Moral, esto en La Maná, donde fueron destruidas 3 bocaminas y una bomba sumergible. Según el reporte militar, la intervención representa una afectación económica de medio millón de dólares.
5: Hemos realizado 4 intervenciones en el CPL. Es digno de resaltar el trabajo que se encuentra realizando las entidades que nos encontramos involucrados en este control, ya que se va visibilizando y se va disminuyendo el porcentaje de artefactos o de objetos prohibidos que se va encontrando dentro de este centro penitenciario. Dentro de las operaciones también que se ha realizado como Fuerzas Armadas, como Brigada de Fuerzas Especiales, se realizan las operaciones en contra de la minería ilegal. Como se le indicaba al señor gobernador, las autoridades competentes, se ha podido detectar que en la provincia de Cotopaxi ya se encuentra o intenta infiltrarse la minería ilegal. Es la segunda operación de lo que va del mes. Justamente se realizó una operación en contra de la minería ilegal, exactamente en la provincia de Cotopaxi, en el cantón La Maná, en la quebrada Moral Chico, en donde se pudo destruir 3 bocaminas, una bomba sumergible y con sus respectivos implementos de trabajo de minería ilegal, extracción de oro, aproximadamente una afectación económica de 500 mil dólares.
3: Por otro lado, la Secretaría de Gestión de Riesgos informó que durante el feriado se registraron 16 incendios forestales, además del desbordamiento de un estero en la parroquia El Carmen en La Maná, donde se están realizando las evaluaciones, y hasta el momento no se reportan ni personas ni viviendas afectadas.
6: 6 incendios forestales, el más relevante fue el del Cerro Puchalagua, el cual se controló oportunamente. También cabe recalcar que el día de ayer en el sector de La Maná, En el cantón de La Maná, en la avenida San Pablo, parroquia El Carmen, tuvimos el desbordamiento de un estero, que están realizando las respectivas evaluaciones de lo que está sucediendo ahí, pero al parecer no hay afectaciones de viviendas ni de personas.
3: Las autoridades dieron a conocer que la sala operativa del EQ911 en Cotopaxi recibió 1.195 alertas. En el ámbito turístico, el Ministerio del Ambiente dio a conocer que la provincia registró un incremento aproximado del 14.77% de visitantes en las áreas protegidas en comparación al mismo periodo del 2025. Para Radio La Tacunga, Paulina Balcheca.
7: En el matutino de Radio La Tacunga, vamos a una pausa y regresamos.
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7: 102.1. ¿Qué pasa con la crisis energética de Ecuador? Es lo que trataremos en los siguientes minutos en nuestro segmento de la entrevista en el matutino. En los siguientes minutos, Paulina Balseca les hará compañía. Buen martes, Paulina.
14: Buen martes, Marlene. Buen martes a ustedes, amigos, amigas oyentes. Qué gusto poderles acompañar en el matutino de Radio La Tacunga en la entrevista. Sin duda, el sistema eléctrico ecuatoriano enfrenta desafíos estructurales que van más allá de la disponibilidad de agua en los embalses, la capacidad de generación, el mantenimiento de las centrales, la inversión de nuevas fuentes de energía, la transmisión eléctrica y la planificación estatal. Sin duda, son elementos fundamentales para garantizar un suministro estable a hogares, comercios e industrias. En medio de este escenario es necesario analizar las decisiones adoptadas por el gobierno nacional, evaluar los resultados y establecer si las medidas ejecutadas responden a una planificación. Para este tema nos acompaña Darío Dávalos, él es analista en temas energéticos, con quien abordaremos los avances, las decisiones pendientes y la responsabilidad política y técnica en este tema. Bienvenido, gracias por acompañarnos aquí en Radio La Tacunga. Muy buenos días.
15: Buenos días, mucho gusto. Gracias, Paulina, gracias por su invitación y un saludo cordial a su audiencia.
14: Gracias. Para comenzar, ¿cuál es su diagnóstico de la actual situación del sistema energético en el Ecuador? ¿Estamos frente a un problema coyuntural de generación eléctrica o ante una crisis estructural de los gobiernos que no han logrado resolver ni dar soluciones a estos temas?
15: Bueno, en este momento nosotros nos encontramos dentro de una crisis estructural. Y la idea es que se hayan presentado soluciones al respecto. No es una tarea fácil de llevar adelante porque tienen que cumplir con ciertos tipos de cronogramas que no solo responden a la planificación que haga el Estado, sino también responden a la capacidad de producción de varias empresas internacionales que puedan proveernos turbinas en el sector térmico para poder hacer la generación, valga la redundancia, térmica y cubrir la demanda nacional en estas épocas de estiaje. Sin embargo, no tenemos una respuesta en ese sentido y esto está produciendo que no se pueda atender toda la demanda nacional porque el sector térmico no tiene un músculo fuerte y frente a la caída de los caudales principal embalse que es el de Mazar, que es nuestra reserva energética, tenemos que, o al menos el gobierno tiene que ajustar la demanda con estos apagones controlados que se están dando al sector industrial y de los cuales entiendo Cotopaxi también está sufriendo.
14: Y frente a este, ¿cuáles son actualmente las principales debilidades del sistema eléctrico ecuatoriano?
15: Acabo de mencionar una, no tenemos mucho músculo de generación térmica y, por ejemplo, también con Colombia, uno de los aspectos importantes es el precio de la tarifa. Si bien Colombia en este momento no nos estaría vendiendo, a raíz de que ellos sacaron una resolución, porque también tienen problemas en sus embalses, pero sí tienen un sector de generación térmica fuerte, el gobierno de este país lo que ha resuelto es que se cubra la demanda nacional con buena parte de la generación térmica. Esto limita la venta para el Ecuador y nosotros no podemos acceder a otra fuente de energía para compensar la disminución que tenemos en generación. Ahora, en medio de todo esto, no es nuevo que las tarifas, en cuanto nos vende Colombia, en este tiempo para el Ecuador suben. Entonces, lastimosamente, el Ecuador en el mes de enero entró en una disputa con Colombia y eso nos impidió, luego de la respuesta que tuvimos del gobierno colombiano en aquella época, eso nos marcó una barrera para que se puedan establecer negociaciones alrededor de esa tarifa. No, perdimos mucho tiempo y al final, luego de restablecidas las relaciones, otra vez nos volvieron a vender caro. Entonces, los colombianos en ese momento ya tenían una resolución para que se puedan dar facilidades de venta de energía del sector térmico de ellos, pero con contratos de mediano plazo. De acuerdo a cómo funciona el mercado de ellos, son cálculos que se hacen diariamente, entonces que van definiendo la tarifa. Pero con un contrato de mediano plazo usted puede negociar un precio de tarifa que estaría dentro de un margen de varios meses, lo cual significaría que podría tener una disminución. Pero como le digo, lastimosamente, a partir de las diferencias que surgieron en el mes de enero, esa resolución, el gobierno de Colombia de la época, el ministro de Energía de la época, la suspendió. Y sin embargo, entiendo, fue recogida ahora, pero perdimos bastante tiempo para poder negociar un precio de la tarifa, porque en este momento las tarifas siguen siendo altas. Eso serían unas partes de las limitantes que tenemos.
14: ¿Y hasta qué punto la dependencia de las lluvias en las centrales hidroeléctricas representa este riesgo que ahora ya lo estamos viviendo a nivel de Cotopaxi? Son alrededor de 250 empresas entre medianas, pequeñas y grandes industrias que han tenido ya que acogerse a esta medida del gobierno y la preocupación crece porque temen que más adelante también esta medida pueda aplicar ya al sector residencial.
15: Bueno, creo que hay una idea equivocada, sí, me parece que en su momento las autoridades del Ministerio de Energía la promovieron y es esta cuestión de dependencia de las lluvias. El gran problema que nosotros tenemos es que no hay un balance en la generación que responda a los ciclos naturales que se presentan cada año. Sí, no es un pecado tener hidroeléctricas, no somos el único país que lo tiene, la energía generada con las hidroeléctricas es mucho más barata que la energía generada con las plantas térmicas y también con otros sectores de energías renovables. Entonces, allí, por ejemplo, esta idea de que dependemos de las lluvias para hacer generación hidroeléctrica, me parece que no está debidamente contextualizada. Sí, ahora, como le decía, lo que no tenemos es un balance en la generación que responda a estos ciclos naturales. Si ya sabemos que el estiaje arranca de unos meses a otros, ¿no?, y que se profundiza en este periodo que estamos pasando, nosotros deberíamos tener un sector térmico lo suficientemente robusto para que pueda atender la demanda nacional y no se presenten estos apagones controlados hasta ahora. qué es lo que hizo Colombia. Entonces Colombia que tuvieron informes, ¿no?, de sus técnicos, y les dijeron, o el gobierno decidió priorizar la generación térmica por sobre la generación hidroeléctrica hasta recuperar sus embalses. Aquí deberemos hacer exactamente lo mismo, lastimosamente no sucede así, y existen proyectos que también se va llevando adelante, pero no son proyectos que se hacen de la noche a la mañana y tienen que cumplir con un periodo de ejecución. Entonces, pero tienen inconvenientes, por ejemplo, en la generación de energía solar de intermitencia. Entonces, lo que no ocurre lo mismo, por ejemplo, con el sector hidroeléctrico. Entonces, esta intermitencia tiene que ver con la radiación que pueda absorber todas estas plantas solares, ¿sí?, para poder producir energía. Entonces, allí puede ser alta en la mañana o puede ser baja en la tarde, y entonces, a esto es lo que llaman intermitencia. Entonces, toda la capacidad de absorción que pueda tener no es igual durante todo el día, y esto podría limitar el almacenamiento que se hagan en baterías. Entonces, tampoco es que vamos a dejar de depender de condiciones naturales si solamente optamos por, sea la eólica o la solar. Ayuda, sí, sin embargo, el propio plan maestro de electricidad lo establece como complementarias.
14: Ahora, ¿qué papel ha jugado en toda esta situación la inversión y las limitaciones de infraestructura para que el país esté viviendo nuevamente esto? Porque no es un tema nuevo, viene arrastrando de la historia con mayor énfasis en los últimos años, y también de esto depender de las lluvias ha sido una de las grandes problemáticas, digamos así, para el sector energético. ¿Qué papel ha desempeñado el tema de la inversión y también el mantenimiento de las diferentes infraestructuras?
15: Bueno, es públicamente conocido que los mantenimientos han tenido cierto tipo de retrasos, y también la inversión también ha sido limitada, especialmente por ciertas características que han tenido los últimos gobiernos en cuanto a hacer la promoción del sector privado, que no está mal. Sin embargo, hay que cumplir ciertos periodos de inversión, y estos periodos, obviamente, al menos en el sector privado, tienen que calcular el retorno de su inversión. Y el retorno de la inversión siempre va a demandar que una revisión de las tarifas, porque recuerden que la tarifa del kilovatio hora en nuestro país es subsidiada. Entonces, de hecho, me parece que este año fue que tuvieron que firmar unos proyectos para generación privada que le iban a la red nacional, que iban a vender a la red nacional, que es estatal, una especie de acuerdo para que haya el retorno de todo, o sea, para que haya un reconocimiento de parte del Estado al sector privado, pero con el precio real de la tarifa, no la subsidiada.
14: ¿Toda esta situación en el Ecuador era previsible, y qué señales de alerta debieron atenderse ya con anticipación? Insisto, no es un tema nuevo que saltó de la noche a la mañana. Incluso en 2024 vivimos hasta 14 horas de desconexión, y esto también ya alertó al gobierno nacional, a las autoridades y incluso a la población para tomar medidas y evitar nuevamente estos inconvenientes que estamos teniendo ya a estas alturas del 2026.
15: Sí, bueno, las alertas vienen, como le decía, por evaluar los ciclos naturales que se presentan cada año. Hablamos de la disminución de las lluvias. Entonces, el órgano encargado de hacerlo es el SENACE, y ellos día a día van midiendo el caudal con los cuales se alimentan, en este caso, el principal embalse del país, la reserva energética, que es el MASAR. Entonces, a diferencia del año 2024, en este momento nosotros no hemos tenido una disminución del caudal continuo. ¿Sí? En el año 2024, entre abril, que fue declarada la primera emergencia, y si mal no recuerdo, fue entre agosto y septiembre, la segunda, la disminución del caudal fue de entre 15 y 10 metros cúbicos por segundo, pero fue continua, en alrededor de 3 semanas. ¿Sí? Y además, de acuerdo a lo que ellos indicaron, era histórica, es decir, no se había producido en momentos anteriores a los datos registrados, con varios años de antelación. Entonces, sin embargo, en este momento nosotros tenemos un estiaje que empieza a ser fuerte, pero no vemos un comportamiento similar en cuanto a la disminución del caudal, aunque sí existe una disminución. Ahora, pero no solamente eso, ¿no? Esta disminución impacta en el embalse del Mazar, y también en las otras hidroeléctricas del complejo Paute, como son Sopladora y Paute Molino, ¿sí? Entonces, cuando empieza a disminuir esta capacidad de almacenamiento cuando empieza a disminuir el almacenamiento o bajan las cotas de los embalses a raíz de la disminución del caudal, tiene un efecto inmediato sobre la generación en las turbinas, ¿sí? Porque no entra con la misma fuerza el agua para poder hacer la generación de energía y disminuye su capacidad de producción. Y ese es otro punto que se nos está presentando en estos días y que podría ser constante, eso sí, durante las próximas semanas. Entonces, al final nos está limitando nuestra capacidad de generación hidroeléctrica en el complejo Paute, lo cual tiene un impacto en el cubrimiento o en la satisfacción de la demanda nacional de energía eléctrica. Eso por un lado. Y por otro lado, también tenemos una disminución del caudal en Coca-Codo, y esto también impacta en la producción de megavatios que ellos tengan para poder cubrir la demanda nacional. Entonces, con este mix de limitaciones, es que el gobierno ha decidido hacer unos apagones controlados para poder bajar la demanda. Es lo único que tiene a la mano, lastimosamente. Sí, lo que debería tener a la mano es un sector térmico fuerte, sí, también un sector privado que se haya abastecido o haya generado su propia capacidad de generación, ¿sí? Vaya la redundancia. El tema allí es que si hay algunos que no lo han logrado, habría que revisar los sistemas de crédito con los cuales cuenta el sector privado para poder comprar los nuevos equipos, entonces, que no son baratos tampoco, ¿no?
14: Y precisamente quería consultarle cómo ha visto precisamente la gestión del gobierno. Estas medidas que se van tomando, ¿son medidas a corto plazo o se ha visto algún tema a largo plazo para ir solucionando este tema? ¿Hay una actuación preventiva que ha respondido principalmente a este riesgo que ya lo conocemos?
15: Lastimosamente, lo que se está actuando como bomberos, es decir, tenemos la crisis que se nos presenta ahorita y tenemos estos anuncios que nos hacen que van a incorporar unos megavatios de una estafa que nos hicieron con entregándonos unos motores que tienen problemas, ¿no?, y limitaciones, pero no se observa la demanda nacional, el déficit que han calculado las instituciones técnicas. Entonces, este déficit podría llegar, de acuerdo a las mismas declaraciones que ha hecho el ministro de Energía, sobre los 1.300 megavatios. Entonces, hablan de 30, por otro lado, me parece que hablaban de 50, etcétera. Si usted va sumando esto poquito a poquito, en relación a ese déficit, una golondrina no se verá, ¿no? Entonces, ahí lastimosamente tiene que verse con los procesos contractuales, con la planificación que tengan estos procesos contractuales de alquiler o de compra de nueva generación, pero al menos los que son conocidos empiezan sus operaciones en diciembre, es decir, cuando ya empieza a llover y recuperamos nuestra capacidad de generación hidroeléctrica.
14: Ahora, cuando el gobierno realiza todos estos anuncios, ¿qué indicadores como ciudadanos, como instituciones también debemos revisar para saber si estas acciones realmente están dando resultados y se ha priorizado estas soluciones a nivel energético? Porque vemos casos como Progen, otros casos que también involucran al sector eléctrico que en vez de ayudar, no solamente ha afectado el sistema, sino también el tema ya coyuntural, político y económico se ve afectado y entra también en esta coyuntura.
15: Bueno, es como le mencionaba, no tenemos la suficiente capacidad de generación térmica y a pesar de que nos digan que hay estos aportes, que siempre es importante sumar generación, ¿no? Lastimosamente, en el contexto del déficit de generación que tenemos, vuelvo y repito para que la ciudadanía me entienda, en una golondrina no hace verano. Entonces, tenemos este sector térmico que no tiene suficiente músculo para responder, y lo que se ve abocado el gobierno nacional es a que se hagan unos apagones controlados al sector industrial, y esto a su vez tiene su impacto importante, o lo va a tener, en la generación de empleo. Ese es el camino que han elegido, porque lastimosamente no tienen de otro.
14: En los últimos años, el gobierno nacional ha anunciado cambios de autoridades y en las diferentes instituciones, no solamente en el tema energético, sino a nivel nacional en todas las carteras de Estado. ¿Hasta qué punto la inestabilidad institucional dificulta la continuidad de los proyectos energéticos en el país?
15: Bueno, tiene que ver con el cumplimiento del Plan Maestro de Electricidad, ¿no? Independientemente de cuántos ministros o autoridades vayan cambiando. La limitación es que cuando se hacen nombramientos, este tipo de nombramientos, durante ciertos periodos cambian todos los equipos y esto va limitando el cumplimiento de la planificación programada. Por un lado. Por otro lado, ese Ministerio de Energía es un monstruo porque tiene varios temas y siempre se ven abocados a estar solucionando crisis. Es decir, no vemos resultados alrededor de una planificación concreta. Entonces, siempre tenemos estas crisis y tienen que las autoridades estar cubriendo todos los problemas que se le presentan, no solamente en el sector de generación eléctrica, sino también en el sector petrolero y también en el sector del ambiente y de otros tantos elementos que manejan en este ministerio. Entonces, una de las opciones es separarlo y que cada se nombre un ministro o un gestor por cada sector y pueda atender los problemas nacionales estructurales, pero en este momento está todo acumulado, que lo único que le resta a las autoridades que están allí es cubrir incendios, como ahora se nos está presentando.
14: ¿Los recursos públicos que el gobierno nacional ha destinado al sector energético han sido los suficientes? Y también acá en Cotopaxi el pedido desde la Cámara, sobre todo de la pequeña industria, es que se permita la inversión privada en el sistema energético nacional para poder ir estabilizando esta problemática que la venimos viviendo desde hace varios años. ¿Cómo ve este tema?
15: Bueno, entiendo que el gobierno ha sacado y ha aprobado sus proyectos de ley justamente para que exista una inversión privada. Esto se puede hacer. Pero el sector privado lo que tendría que decir, ¿no?, es si tienen el músculo financiero necesario para poder adquirir todos estos equipos. Por ahí va el tema. Entonces, no es solamente que el Estado tiene que responder. Hasta donde se ha podido conocer, sí se puede hacer esta inversión privada. Sin embargo, la pregunta es, se la devolvemos al sector privado, ¿tienen el músculo financiero suficiente ellos o hay algún problema en el sistema de crédito del sistema financiero que les limita tal vez poder acceder a capital para comprar estos equipos? No lo sabemos, entonces siempre responsabilizar al Estado va a ser lo más fácil. En todo caso, sí sería como he leído en los últimos días entre las demandas, tener una reunión con las autoridades y se puedan subsanar todos estos temas.
14: Para avanzar con este tema, nosotros seguimos conversando y ahora le consulto. El problema de Ecuador es únicamente la falta de generación eléctrica, que ya sobre todo las industrias ya han hecho sus comunicados, han pedido diálogos con el gobierno. A eso se suma el tema de mantenimiento e inversión oportuna en toda la cadena del sistema eléctrico. Usted ya ha mencionado que los recursos no son suficientes y también no se están dando proyectos o no se están dando soluciones a largo plazo, sino más bien estas son temporales. Como analista, ¿cómo ve este tema? ¿Cuáles serían las medidas que debe tomar ahora el gobierno nacional para dar una solución ya no a corto, sino a mediano y largo plazo?
15: Bueno, lo que tiene que hacer el gobierno es fortalecer el sector térmico y también el de las energías renovables, siempre y cuando considerando que estas energías renovables también van a estar sujetas a variaciones climáticas. Entonces, por eso es que el Plan Maestro de Electricidad las señala como complementarias y avanzar con proyectos importantes de generación hidroeléctrica. ¿Sí? No hay que satanizar la generación hidroeléctrica porque en algún momento tenemos una variación climática y deja de llover. Lo que tenemos que hacer es construir un balance que responda a ciertos tipos de momentos que están condicionados por el clima y activar un respaldo en el sector térmico. Ya le pongo un ejemplo, es lo que hace Colombia, ¿sí? Es lo que hace Colombia, porque ellos han tenido este problema con sus embalses que empiezan a bajar y rápidamente activaron su sector térmico para atender la demanda nacional. A Ecuador no le quedó de otra, como no tiene este músculo, no le quedó de otra que hacer apagones controlados. Entonces fuera diferente si tuviéramos el músculo que le acabo de mencionar, y también que los grandes demandantes de energía en el sector industrial tengan su propia capacidad de generación, ergo que se hagan las inversiones correspondientes. Ahora, como le vuelvo y le repito, ahí habría que ver las posibilidades de asumir ese costo en el sector privado o hacerlo a través de un crédito, no sé, con la banca pública, con la banca privada o con la banca de cooperación, pero eso no lo sabemos. Entonces tiene que mucho que ver ahí un sistema de crédito eficiente que pueda ayudarles para no quedarse sin energía y contar con un respaldo. Me parece que ese sería uno de los elementos que el sector privado debería hablar con el gobierno nacional, y no solo tener un decreto que les obliga a tener su propia capacidad de generación, sino también facilidades, o se cree las condiciones adecuadas para que existan facilidades de crédito con tasas no tan altas y ellos puedan adquirir estos equipos.
14: Y para lograr esto, ¿cuáles son los cambios institucionales y normativos que necesita urgentemente el sector energético para poder continuar operando?
15: Bueno, el gobierno ha hecho recientemente algunos cambios al respecto y entendería que todas estas modificaciones institucionales tienen que tener una respuesta también de parte del sector privado en cuanto a su propia capacidad de generación. Tiene mucho que ver también con la gestión que hagan en el ministerio. Por ejemplo, en este momento nos llaman a que colaboremos con un uso eficiente de la energía, que es correcto, pero estamos a las puertas de que el pan se queme en el horno, me parece que es el dicho. Entonces deberíamos empezar esto en el mes de enero, ¿sí?, considerando la fragilidad de la capacidad de generación del país, ¿sí?, y hablarle con sensatez al pueblo ecuatoriano y decirle cuáles son las condiciones.
14: Permítanos una pausa para comerciales y al regresar seguimos analizando este tema aquí en Radio La Tecunga, en el matutino de Radio La Tecunga, en la entrevista. Para poder avanzar también le dejamos planteada la pregunta: si el gobierno tuviera que presentar hoy un plan de recuperación energética ante el país, ¿cuáles deberían ser estas medidas indispensables? De esto y más al regresar de la pausa.
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14: Siete de la mañana con 44 minutos en Radio La Tecunga. Usted está en sintonía de El Matutino. Hoy analizamos el tema energético con Darío Dávalos, analista en temas energéticos. Le consultaba si el gobierno tuviera que presentar hoy un plan de recuperación energética ante el país, ¿cuáles serían estas medidas indispensables?
15: Sí, como le mencioné, parte de primero cumplirlo con los mantenimientos programados en las centrales hidroeléctricas. Y el segundo tiene que ver con nuestra capacidad de generación térmica. Hay que recuperar esa capacidad. Estamos en un margen o en un intervalo de entre 850 a 1200 megavatios. Pero nos faltan mucho más, alrededor de 500 megavatios más. ¿Sí? Y incluso adicionales cuando se presentan estos periodos de déficit. Y a la par tener todos estos proyectos de generación con energía renovable, que son la solar y la eólica, pero hay que considerar también que esto, el plan maestro de electricidad lo cita como complemento, Y ojo, aquí también dependemos de condiciones climáticas, no es que esta es la panacea, por un lado. Y por otro lado, de lo que he observado en los últimos días, el gobierno también ha habilitado un montón de facilidades para poder hacer adquisición de paneles solares en los hogares. Entonces la idea es instalar paneles solares en los hogares y estos a su vez tengan un buen sistema de almacenamiento de energía y en momentos de horas pico cada hogar se desconecte del sistema y pueda satisfacer su demanda con estas baterías, ¿no? Una vez que capturan toda esta energía que puede hacer la solar. Eso me parece que son las medidas así como urgentes, ¿no? Y también ajustar los cronogramas de las para poder alquilar o para poder comprar capacidad de generación térmica de acuerdo a los tiempos que se van presentando con estos ciclos naturales que tienen impacto en las condiciones climáticas. Que no esperemos la operación comercial a diciembre, sino que, por ejemplo, ya ahorita ya deberían estar funcionando. Pero bueno, así lo ha considerado o se ha presentado dentro de las instituciones encargadas de hacer estas contrataciones.
14: Y para cerrar esta entrevista rápidamente, le consulto del caso Progen, ¿qué perjuicio económico tiene para el Ecuador, no solamente en el tema dinero, sino también ya en el tema de soluciones energéticas que se podía dar a través de la compra de estos generadores?
15: Sí. Bueno, estamos viendo el problema ahora porque tuviéramos más de 200, más capacidad de generación. Entonces, hay un impacto y ese impacto lo está viviendo el sector industrial. Entre ellos el de Cotopaxi.
14: Muchísimas gracias por habernos acompañado y hemos analizado cuál es la situación del sistema energético en el Ecuador. Nos ha acompañado Darío Dávalos, analista en temas energéticos.
15: Muchas gracias por su invitación, Paulina. Un saludo de nuevo a tu audiencia.
14: Gracias a nuestro invitado por habernos acompañado. Sin duda, los principales desafíos del sistema eléctrico ecuatoriano y las decisiones del gobierno nacional debe recaer en la inversión, el mantenimiento y la necesidad también de una planificación que permita garantizar el suministro eléctrico a nivel nacional. Pues si hablamos de energía, no es solamente un asunto técnico, es un factor determinante para la producción, el empleo, la educación, la salud y el desarrollo del país. Por eso las decisiones que se tomen en este sector deben estar acompañadas de información transparente, de resultados verificables y de mecanismos efectivos de rendición de cuentas, como también nuestro invitado ya lo ha mencionado. Con esto nosotros cerramos para seguir con nuestro espacio informativo, sin antes invitarles para que nos acompañen. El día de mañana estaremos compartiendo un especial desde el Cantón Pujilí y nuestra programación habitual está disponible para usted. Usted puede revisar esta entrevista a cualquier hora del día en nuestra página de Facebook. Hacemos una brevísima pausa comercial y en breve continuamos con más del Matutino.
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14: Marcamos ya las 7 de la mañana con 49 minutos. En estos últimos minutos de El Matutino les damos a conocer que la Victoria lista ya su feria de finados, 4 días para impulsar la economía local. Desde el 31 de octubre al 3 de noviembre, esta parroquia será el escenario de las tradicionales ferias de finados. Artesanos, productores, emprendedores y comerciantes se preparan para una actividad que mantiene viva la tradición alfarera, pero que también dinamiza la economía del sector. Silvia Vega conversó con el presidente del GAD parroquial, Tarquino Chicaiza, y nos da más detalles. Adelante.
0: Saludos amigos, amigas de Radio La Tacunga. Nos encontramos en este momento junto a Tarquino Chicaiza, él es presidente del GAD parroquial La Victoria, con quien estaremos dialogando sobre la apertura de la Feria de Artesanías de la parroquia La Victoria, que representa un gran rubro económico y de reactivación para las personas relacionadas a este sector. ¿Cómo está mi estimado? Muy buenas tardes, bienvenido a Radio La Tacunga.
4: Buenas tardes a este prestigioso medio de comunicación y a la vez a los radioescuchas de esta prestigiosa emisora.
0: Coménteme, ¿cuándo se desarrollará la festividad de finados, en qué lugar y durante qué días y horarios se podrá visitar o podrá acercarse la ciudadanía?
4: Darle a conocer de que desde el sábado 31 de octubre, domingo primero, lunes 2 y martes 3 iniciaremos la Feria de los Finados. Serán 4 días de esta organización. Darles a conocer que el GAD parroquial conjuntamente se ha unido con los gestores de la feria de los años anteriores en un solo conglomerado para de esta manera sacar adelante y que el artesano, el productor, de emprendedor de la parroquia La Victoria, ya que es una sola vez al año que una fiesta tradicional, una que se ha venido año tras año realizando esta feria. La feria se realizará esta vez en el mismo lugar de siempre, al ingreso de la parroquia La Victoria.
0: ¿Se conoce ya cuántos artesanos participarán?
4: Dales a conocer de que hay una organización de los asociados, no asociados, emprendedores y también personas de otros sectores que se están sumando a esta feria de los finados de la parroquia La Victoria.
0: ¿Qué representa la posibilidad de generar esta feria ya como reactivación económica de la parroquia?
4: Representa, en vista de que esto ya son años que se ha venido realizando esta feria, justo gracias a un padre que se encontraba aquí en la parroquia La Victoria, y en ese entonces el señor presidente Patricio Reynoso, se inició años atrás de esta feria de los finados, y en lo cual ha sido fructífera para la parroquia La Victoria, y no solo para la gente de aquí, sino también para la gente de afuera.
0: Ahora, para los comerciantes específicamente que vienen de otros sectores y que obviamente utilizan el espacio para poder comercializar sus productos y artesanías, ¿qué es lo que deben saber? ¿Cómo pueden acceder a un puesto? Esto para tratar de evitar también el tema de comercio informal que se da también en las afueras.
4: Darles a conocer de que ya días atrás hemos ya realizado la venta de los puestos, sus respectivos puestos, de acuerdo a su... se va a respetar los puestos del año anterior. Si es que por primera vez viene a comprar, está previsto un bloque casi antepenúltimo para que se realice la feria.
0: ¿Cuentan aún con puestos dentro de la feria?
4: Al momento no le podríamos decir que sí ni que no, pero tendremos que acoplar y de esa manera ayudar si es que viniera. Darles a conocer que el jueves 15 es el último día que se realizará la venta de los puestos.
0: ¿Cuánto o cuáles son los requisitos y cuál es el costo? Obviamente,
4: los requisitos son la copia de la cédula y papeleta de votación. Si es que es de la parroquia La Victoria, el costo tiene $30. Si es que es del cantón Pujilí, y suma $50. Y fuera del cantón, ya suma los $120.
0: Uh-huh. Ahora, para las personas que se acercan a consumir los productos, ¿qué medidas se ha establecido para garantizar precios justos, condiciones adecuadas de comercialización y evitar cobros excesivos por los espacios?
4: Darles a conocer que esta feria, la parroquia La Victoria, siempre trata de atraer al cliente. Por lo tanto, hemos hablado con los señores emprendedores, con los señores artesanos, con los señores que venden sus productos, que tienen que cobrar lo justo. Además de eso, hemos coordinado con la comisaría, policía, municipalidad del cantón Pujilí y los sectores de los cuales nos colaborarán esos días de la Feria de los Finados.
0: Precisamente sobre el tema, ¿qué medidas de seguridad, control de tránsito y organización de espacio público se implementarán para la festividad?
4: Darles a conocer que todo está previsto, que tratar de que esta feria salga de la mejor manera, como ya acabé de mencionar. Hemos ya mantenido reuniones con los diferentes estamentos que nos pueden ayudar aquí en la Feria de los Finados.
0: En esta festividad también se tomará en cuenta, por ejemplo, la seguridad privada que otros años se ha tomado en cuenta.
4: Así es, sí. El año anterior, según lo que comentaron los que organizaron en los años anteriores, que ellos habían utilizado 30 guardias de seguridad. Y actualmente está previsto 40 guardias de seguridad, puede ser más.
0: En esto también, ¿cómo se viene preparando la parroquia por el tema de seguridad? En Fujilí, como en otros sectores, se ha incrementado también el índice de inseguridad. Los turistas propios y extraños pueden estar seguros de venir, estar en las festividades y obviamente va a haber el control necesario.
4: Así es, darles a conocer que a todos los expendedores se les da a conocer de que entre nosotros mismos cuidarnos y a la vez al visitante ayudarle para que de esta manera siempre ustedes conocen que los dueños de lo ajeno vendrán también a la feria. Entonces estamos unidos, si con la voz de una persona automáticamente todos estaremos listos para actuar.
0: ¿Cómo se trabaja también el tema de tráfico que suele surgir en esa época?
4: Está previsto de la misma manera, pero ustedes saben que es un caos justo esos días de feria en el ingreso de la parroquia a la Victoria, y espero que quizás los próximos años ya tomen una definición exacta y puedan trasladar a otro lugar la feria de los finos, ya que es un caos total. Ha sido bastante incómodo para turistas y a la vez para personas que están viajando tanto de la costa de Fujilí hacia la Tacunga o a diferentes partes del país.
0: ¿Qué servicios estarán disponibles durante la feria, como baterías sanitarias, recolección de basura, agua potable, atención de emergencia? ¿Y quién se encargará de asegurar, por supuesto, el funcionamiento de los
4: servicios? Así es, todo esto ya está previsto, como usted, todo lo que usted acaba de mencionar ya está previsto y tenemos todo listo, en lo cual ya los días que viernes que ya inician con la armada de carpas, ya tendremos listo el agua, la luz eléctrica, tendremos listos lo que usted acabó de mencionar.
0: ¿Se contará también con juegos? ¿Usualmente suelen colocar los juegos mecánicos?
4: Hasta el momento no hemos tenido nosotros la compra de esos juegos mecánicos. Como usted sabe, eso lo hacen los expendedores dueños de los terrenos de al lado. Entonces ustedes saben que eso es privado y nosotros no podemos evitar que eso continúe.
0: ¿Cuál es el presupuesto destinado a la organización de la feria este año?
4: Nosotros no tenemos dinero para esto. Lo mismo que se cobra, con lo mismo se realiza. Ustedes deben de tomarse cuenta de que solo el uso de suelo cuesta $4,000. En guardias va más de $5,000. Y la empresa eléctrica, de la misma manera, nos cobra un rubro altísimo. Entonces, todo esto, estamos, como se dice, tenemos un gestor de Feria de los Finados, un ingeniero, en lo cual él al final nos dará a conocer la cantidad que se ha vendido y lo que se ha invertido en la feria, y de esta manera si sobró o no sobró, y queremos dar a conocer a la ciudadanía de la parroquia La Victoria y quizás al cantón Fujilí y a demás partes de nuestro país, de que nosotros daremos, el GAT parroquial dará a conocer al terminar la feria de los finados, dará a conocer los gastos realizados y si sobró o no sobró el dinero.
0: El tema energético también es una preocupación ciudadana que ha surgido. ¿Se ha realizado los trámites, se ha acercado ya a la entidad correspondiente para asegurarse el suministro de energía eléctrica para esta ocasión?
4: Así es, como le acabé de mencionar, el día de hoy el ingeniero Anthony tenía que ya la reunión en la empresa eléctrica para ya hacer los pedidos pertinentes, como son los medidores, como son los transformadores, para que de esta manera tengan luz las carpas que expenderán sus productos.
14: Ahí entonces la información de lo que será la Feria de Finados de este año en la parroquia La Victoria, donde se busca también mantener viva la tradición alfarera, pero dinamizar la economía. Con esto cerramos agradeciendo a todos ustedes por su amable sintonía en 102.1 para la Sierra, 97.1 para la Costa. En Sitges, recuerden que nos escuchen 96.5. Estamos en nuestra aplicación web, en nuestra página también y en nuestra transmisión de Facebook, que usted nos puede acompañar todos los días. Gracias a Marlene Germán en la parte técnica. Nuestra cobertura y se desarrolla también en el cantón Fujilí, cordialmente invitados a acompañarnos. Muy buenos días.

0: Muy buenos días.
1: Buenos días, gracias.
0: Ofrecemos esta Eucaristía por el eterno descanso de Janet Anti, Silvia Verónica, María Manzano, César Antonio Manzano, María Rosa Valiente, César Amable Manzano, Pantaleón Alejandro Manzano, José Agustín Manzano, Concha Teresa Manzano, Manila Lolotuala, Mónica Chuchilán, Mario Giovanni Tuaquiza, María Elena Manzano, María Rufina Manzano, César Lutuala, Martín Lutuala, Gonzalo Lutuala, Digna Luzmina Anti, Patricia Michelle Anti. En el nombre del Padre y del Hijo y del Espíritu Santo, la paz esté con todos ustedes. Hermanos, para participar dignamente de los sagrados misterios, reconozcamos nuestros pecados. Tú que no has venido a condenar, sino a perdonar, Señor, ten piedad de nosotros. Tú que has dicho que hay gran fiesta en el cielo por un pecador que se arrepiente, Cristo, ten piedad de nosotros. Tú que perdonas mucho a quien mucho ama, Señor, ten piedad de nosotros. Dios Todopoderoso, tenga misericordia de nosotros, perdone nuestros pecados y nos lleve a la vida eterna. Oremos. Oh Dios, que quisiste que tu Hijo unigénito soportara nuestras debilidades para poner de manifiesto el valor de la enfermedad y de la paciencia humana, escucha bondadoso las plegarias que te dirigimos por nuestros hermanos enfermos y concede a cuantos se hayan sometidos a los dolores o a las penas de la enfermedad la gracia de sentirse elegidos entre aquellos que han sido llamados dichosos y de saberse unidos a la pasión de Cristo a favor de la redención del mundo. Por nuestro Señor Jesucristo, tu Hijo, que contigo vive y reina en la unidad del Espíritu Santo y es Dios por los siglos de los siglos.
2: Amén. De la carta del apóstol San Pablo a los Gálatas. Hermanos, Cristo nos ha liberado para que seamos libres. Conserven pues la libertad y no se sometan de nuevo al yugo de la esclavitud. Yo mismo, Pablo, les aseguro que si se dejan circuncidar, Cristo no les servirá de nada. Y vuelvo a declarar que todo lo que él se deja circuncidar queda obligado a cumplir toda la ley. Ustedes, los que pretenden alcanzar la justificación por medio de la ley, han perdido a Cristo, han rechazado la gracia. Nosotros, en cambio, movidos por el Espíritu Santo, esperamos ansiosamente la justificación por medio de la fe, porque para los cristianos no vale nada estar o no estar circuncidado. Lo único que vale es la fe, que actúa a través de la caridad. Palabra de Dios.
3: Señor, ten misericordia de mí,

0: Señor, ten misericordia de mí y sálvame según tu promesa. No quites de mi boca las palabras sinceras, porque yo espero en tus mandamientos.
1: Señor, ten misericordia de mí.
0: Cumpliré tu voluntad sin cesar y para siempre. Caminaré por un camino ancho, pues he seguido tus preceptos.
1: Señor, ten misericordia de mí.
0: Serán mi delicia tus mandatos, que tanto amo. Levantaré mis manos hacia ti mientras recito tus mandamientos.

El Señor esté con ustedes. Proclamación del Evangelio de nuestro Señor Jesucristo según San Lucas. En aquel tiempo un fariseo invitó a Jesús a comer. Jesús fue a la casa del fariseo y se sentó a la mesa. El fariseo se extrañó de que Jesús no hubiera cumplido con la ceremonia de lavarse las manos antes de comer. Pero el Señor le dijo: ustedes los fariseos limpian el exterior del vaso y del plato, en cambio el interior de ustedes está lleno de robos y maldad. Insensatos, ¿acaso el que hizo lo exterior no hizo también lo interior? Den más bien limosna de lo que tienen y todo lo de ustedes quedará limpio. Palabra del Señor.

la carta de Pablo a los Gálatas, qué importante que es no quedarnos a veces en cosas exteriores o rituales o ritualismos tan solo. Por eso, cuando la pregunta que le hacen a Pablo sobre la circuncisión, si a través de ello viene la salvación, Pablo lo clarifica con bastante profundidad cuando dice: nosotros, movidos por el Espíritu Santo, esperamos ansiosamente la justificación por medio de la fe. La aceptación de Jesús es lo más importante, no quedarnos para los judíos en la circuncisión o en los ritos, sino en la aceptación de Jesucristo. Confiar, creer en Jesús. Y dice también: porque para los cristianos no vale nada estar o no estar circuncidado. Lo que vale es la fe, que actúa a través de la caridad. Y una fe que nos lleva a la vivencia de la caridad o del amor. Por eso también la palabra nos invita a crecer en esto de la fe sin obras está muerta. Por lo tanto, la salvación nos viene por la vivencia de la fe y la vivencia del amor, que es mucho más que los simples ritos, en este caso aquella tradición de la circuncisión. Y lo mismo lo recalcará Jesús cuando escuchamos el evangelio de hoy. Jesús es invitado por un fariseo a comer. Y claro, Jesús no hace aquellos ritualismos propios de los judíos. Fue a la casa del fariseo, se sentó, y el fariseo se extrañó de que Jesús no hubiera cumplido con la ceremonia de lavarse las manos. Y ahí Jesús, como siempre, es bastante claro en aquello que es importante. Por eso ustedes, los fariseos, limpian el exterior de los vasos y el plato, en cambio el interior de ustedes está lleno de robos y de maldad. Insensatos. Entonces miren cómo Jesús se fija en el corazón. No se fija en lavarse las manos o no antes de comer, que era una tradición judía. Y también dice Jesús: ¿acaso el que hizo lo exterior no hizo también lo interior? Den más bien limosna de lo que tienen y todo lo de ustedes quedará limpio. Nuevamente Jesús pone hincapié en la caridad, en la limosna. Y entonces, por eso también Jesús decía: quiero misericordia y no sacrificios. Queda bastante claro cómo Jesús se fija en el corazón, en la actitud del corazón de cada uno de nosotros, y cómo también las obras de caridad será para nosotros el camino para la salvación. Por eso la fe debe expresarse siempre a través de obras concretas de caridad y de amor. En esta visita pastoral, realmente las obras de caridad en esta parroquia son de todos los días. De todos los días, porque se llega a los más alejados, se llega a los realmente abandonados, se llega incluso tratando de mover el corazón de los hijos, porque hay un caso de un papacito que necesita ser operado y los hijos no quieren hacerse cargo de cuidarle. La operación Mato Grosso se compromete a llevar al enfermo, como lo hacemos, llevándole a Quito, haciéndole ver con el especialista, acompañándole en la operación, pero ya el cuidado. Solamente tiene 7 hijos y ninguno de los 7 hijos quiere cuidar a su padre. Es el mundo de la ingratitud, del dolor. Por eso nuestra misión debe expresarse en actos concretos de caridad y de amor, como signo claro de nuestra fe. Y todo esto desde el corazón, que es lo que el Señor lo ve. Así sea.

0: Oremos, hermanos, a Dios Todopoderoso, la salud de su pueblo, que ha prometido escuchar la oración de los que lo invocan en la tribulación.
1: Por la libertad de los hijos de Dios, para que sostenidos por la gracia que Cristo nos ganó en la cruz, permanezcamos firmes en libertad del Espíritu y no nos dejemos encadenar por ningún yugo de egoísmo o esclavitud mundana. Roguemos al Señor.
0: Escucha, Señor, nuestra oración.
1: Por los que sufren hambre, necesidad o abandono, para que movidos por la generosidad y el amor fraterno que brota de la fe, sepamos convertir en lo que somos y tenemos con los más desfavorecidos. Roguemos al Señor.
0: Escucha, Señor, nuestra oración.
1: Por nuestra comunidad parroquial, para que este banquete eucarístico renueve nuestras fuerzas, haciendo que nuestras palabras y acciones sean siempre un reflejo de fiel amor a Dios en medio del mundo. Roguemos al Señor.
0: Escucha, Señor, nuestra oración. Por el eterno descanso de Dina Luzmila Anti, Patricia Michel Anti, Janet Anti, Silvia Verónica, María Manzano, César Antonio Manzano, María Rosa Valiente, César Amable Manzano, Panteón Alejandro Manzano, José Agustín Manzano, Concha Teresa Manzano, Manila Lutuala, Mónica Chuchilán, Mario Giovanni Tuaquiza, María Elena Manzano, María Rufina Manzano, César Lutuala, Martín Lutuala y Gonzalo Lutuala. Para que les conceda la paz y la vida eterna, oremos al Señor.
2: Escucha, Señor, nuestra voz.
0: Oh Dios, apoyo fortísimo de la debilidad humana, muestra la eficacia de tu auxilio en estos siervos tuyos que se encuentran enfermos, para que fortalecidos con tu misericordia merezcan presentarse de nuevo a tu Iglesia Santa, completamente restablecida. Por Jesucristo nuestro Señor.

0: Orad, hermanos, el sacrificio mío y de ustedes sea agradable a Dios Padre Todopoderoso. Oh Dios, por cuya voluntad transcurren los momentos de nuestra vida, recibe las súplicas y el sacrificio de quienes imploramos tu misericordia por los hermanos que están enfermos, y haz que nos alegremos pronto por su salud, puesto que sufrimos al verlos en peligro. Por Jesucristo nuestro Señor.
1: Amén.
0: El Señor esté con ustedes.
1: Y con ustedes.
0: Levantemos el corazón. Demos gracias al Señor nuestro Dios. En verdad es justo y necesario, es nuestro deber y salvación, date gracias siempre y en todo lugar. Señor Padre Santo, Dios Todopoderoso y Eterno, por Cristo Señor nuestro, porque unidos en la caridad celebramos la muerte de tu Hijo, con fe viva proclamamos su resurrección y con firme esperanza anhelamos su venida gloriosa. Por eso, con todos los ángeles y los santos, te alabamos proclamando sin cesar.

Santo eres en verdad, Padre, y con razón te alaban todas tus criaturas, ya que por Jesucristo, tu Hijo, Señor nuestro, con la fuerza del Espíritu Santo, das vida y santificas todo, y congregas a tu pueblo sin cesar, para que ofrezca en tu honor un sacrificio sin mancha, desde donde sale el sol hasta el ocaso. Por eso, Padre, te suplicamos que santifiques por el mismo Espíritu estos dones que hemos separado para ti, de manera que se conviertan en el cuerpo y la sangre de Jesucristo, Hijo tuyo y Señor nuestro, que nos mandó celebrar estos misterios. Porque él mismo, la noche en que iba a ser entregado, tomó pan, y dándote gracias te bendijo, lo partió y lo dio a sus discípulos diciendo: tomen y coman todos de él, porque esto es mi cuerpo, que será entregado por ustedes.

Del mismo modo, acabada la cena, tomó el cáliz y dándote gracias te bendijo y lo pasó a sus discípulos diciendo, tomen y beban todos de él, porque este es el cáliz de mi sangre, sangre de alianza nueva y eterna, que será derramada por ustedes y por muchos para el perdón de los pecados. Hagan esto en conmemoración mía.

0: Este es el misterio de la fe.
1: Anunciamos tu muerte, proclamamos tu resurrección, Señor.
0: Así pues, Padre, al celebrar ahora el memorial de la pasión salvadora de tu Hijo, de su admirable resurrección y ascensión al cielo, mientras esperamos su venida gloriosa, te ofrecemos en esta acción de gracias el sacrificio vivo y santo. Dirige tu mirada sobre la ofrenda de tu iglesia y reconoce en ella la víctima por cuya inmolación quisiste devolvernos tu amistad, para que fortalecidos con el cuerpo y la sangre de tu Hijo y llenos de su Espíritu Santo, formemos en Cristo un solo cuerpo y un solo espíritu.
2: Que Él nos transforme en ofrenda permanente para que gocemos de tu heredad junto con tus elegidos. Con María, la Virgen Madre de Dios, su esposo San José, los apóstoles y los mártires, San Vicente Mártir, Santa Marianita de Jesús y todos los santos, por cuya intercesión confiamos obtener siempre tu ayuda. Te pedimos, Padre, que esta víctima de reconciliación traiga la paz y la salvación al mundo entero. Confirme en la fe y en la caridad a tu iglesia peregrina en la tierra, a tu servidor el Papa León, a nuestro obispo Giovanni Mauricio, al orden episcopal, a los presbíteros y diáconos y a todo el pueblo redimido por ti. Atiende los deseos y súplicas de esta familia que has congregado en tu presencia. Reúne en torno a ti, Padre misericordioso, a todos tus hijos dispersos por el mundo, a nuestros hermanos difuntos, Janet Antis, Silvia, Verónica, María Manzano, César Antonio Manzano, María Rosa Valiente, César Amable Manzano, Pantaleón Alejandro Manzano, José Agustín Manzano, Concha Teresa Manzano, Manila Lutuala, Marica Chuchilán, Mario Toaquiza, María Elena Manzano, María Rufina Manzano, César Lutuala, Martí Lutuala, Gonzalo Lutuala, Digna Luzmila Anti y Patricia Anti. Y de todos y cuantos murieron en tu amistad, recíbelos en tu reino, donde esperamos gozar todos juntos de la plenitud eterna de tu gloria. Por Cristo, Señor nuestro, por quien concedes al mundo todos los bienes.
0: Por Cristo, con Él y en Él, a ti Dios Padre omnipotente, en la unidad del Espíritu Santo, todo honor y toda gloria por los siglos de los siglos. Antes de participar en el banquete de la Eucaristía, signo de reconciliación y vínculo y unión fraterna, oremos juntos como el Señor nos ha enseñado. Padre nuestro que estás en el cielo, santificado sea tu nombre, venga a nosotros tu reino, hágase tu voluntad en la tierra como en el cielo. Danos hoy nuestro pan de cada día, perdona nuestras ofensas, como también nosotros perdonamos a los que nos ofenden. No nos dejes caer en la tentación y líbranos del mal. Líbranos de todos los males, Señor, y concédenos la paz en nuestros días, para que vivamos por tu misericordia, vivamos siempre libres de pecado y protegidos de toda perturbación, mientras esperamos la gloriosa venida de nuestro Salvador Jesucristo. Señor Jesucristo, que dijiste a los apóstoles, la paz les dejo, mi paz les doy. No tengas en cuenta nuestros pecados, sino la fe de tu iglesia. Y conforme a tu palabra, conceda la paz y la unidad. Tú que vives y reinas por los siglos de los siglos.
3: Amén.
0: La paz del Señor esté con ustedes.
3: Con
0: nos damos realmente un signo de paz.

0: completo lo que falta a las tribulaciones de Cristo en mi carne, en favor de su cuerpo que es la Iglesia. Este es Jesucristo, el Cordero de Dios que quita el pecado del mundo. Dichosos los invitados a la cena del Señor.
1: Señor.

Oremos. Oh Dios, que en la debilidad humana nos manifiestas tu especial protección, muestra a tus siervos enfermos el poder de tu auxilio, para que aliviados por obra de tu misericordia, puedan volver sanos y salvos a tu santa iglesia, por Jesucristo nuestro Señor. Amén. Mañana es un día para manifestar nuestra oración y unidad por el Papa León. A través de la conferencia episcopal nos invita a hacer momentos de oración, de jornadas de encuentro con Dios, pidiendo por la operación del Papa. Les invitamos a vivir el día de mañana con profunda oración y dedicar mañana la Eucaristía por la salud del Papa. A la Virgen María pedimos por la salud de los enfermos y ancianos, y por aquellas personas que participan de la Eucaristía a través de Radio La Tacunga. Dios te salve María, llena eres de gracia, el Señor es contigo. Bendita eres entre todas las mujeres, y bendito es el fruto de tu vientre Jesús. Santa María, Madre de Dios, ruega por nosotros pecadores, ahora y en la hora de nuestra muerte. Amén. Gloria al Padre, al Hijo y al Espíritu Santo. El Señor esté con ustedes. Y la bendición de Dios Todopoderoso, Padre, Hijo y Espíritu Santo, descienda sobre ustedes, permanezca para siempre. Amén. Podemos ir en paz.

0: En Radio La Tacunga, 9:02.
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1: Bienvenidos. Hoy conoceremos algunos datos biográficos del gran compositor guayaquileño Carlos Silva.
2: Carlos Heriberto Silva Pareja nace en Guayaquil un 5 de noviembre de 1909. Estudió en la Escuela de Música de la Sociedad Filantrópica del Guayas. Tocaba bien la guitarra e impuso su estilo en la ejecución del bajo. Conformó varios dúos, en especial con Alberto Diablo Ocioso Valdivieso y Armando Martínez. Fue integrante de algunas orquestas como Los Cinco Haces, Orquesta América, y fue el creador del ritmo tropical El Ecuazón. Entre sus obras destacan Los Pasillos, Amanecer Cordial y Soledad. Con letras de Medardo Ángel Silva, El Último Beso, Torturas, Lirios Marchitos, Ofrenda de Amor, Bajo la Tarde, Todavía, Pasionaria, Vuelve a Mis Brazos, Piedad, entre otros. El doctor Mauro Velázquez considera que si Ambato tiene sus tres Juanes, Guayaquil en creación musical tiene a sus tres Carlos: Carlos Rubira Infante, Carlos Silva Pareja y Carlos Solís Morán. Su última composición fue Amor en Agonía, con letra de Luis Lupino Oviedo. Muere en Guayaquil el 11 de mayo de 1968.
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1: Hasta pronto, amigos.
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1: En Radio La Tacunga, 9:29.
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1: El mensaje del Papa León XIV para el centenario del Domum nos dice: ser uno en Cristo nos llama a mantener siempre la mirada fija en el Señor, para que Él sea verdaderamente el centro de nuestra vida personal y comunitaria, de cada palabra, acción y relación interpersonal, de modo que podamos decir con asombro: ya no vivo yo, sino que Cristo vive en mí. 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

0: En la voz de un pueblo en marcha, 10 horas con 3 minutos.
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2: Bienvenidos.
3: Saludos amigos. Hoy presentamos una breve biografía del profesor y compositor Lauro Dávila.
4: Lauro Augusto Dávila Echeverría nace en el Cantón Pasaje, provincia de El Oro, el 18 de agosto de 1885. Autor, compositor y profesor. Estudió la primaria en su tierra natal, la secundaria en el Normal Manuel J. Calle de Cuenca y finalmente en el Normal Juan Montalvo de Quito. Como escritor colaboró en algunos periódicos y revistas con notas sobre educación, poesías patrióticas, escolares, líricas y populares. Sus letras han sido musicalizadas por Nicasio Zafadi, Francisco Paredes Herrera, Constantino Mendoza, Rafael Carpio y otros.
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4: La más famosa de todas es Guayaquil de mis amores, inspirada en el amor a la ciudad donde se desenvolvió profesionalmente. Otras canciones que tienen su rúbrica son Flor de Guayaquil, Llora corazón, Recordándote mi amor, Te quiero morenita y Muchachita pasajeña. Fallece en Guayaquil el 23 de diciembre de 1968.
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2: Hasta pronto, amigos.
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0: En la voz de un pueblo en marcha, 10 horas con 30 minutos.
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1: 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El lema refleja el principio que la evangelización auténtica nace de la unidad espiritual y de corazones reconciliados dentro de la propia Iglesia.
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0: La voz de un pueblo en marcha, 11 horas, con 2 minutos.
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0: Ubicado nuestros estudios, les saludamos y les damos la bienvenida a estos minutos. Soy Glenn Germán. Iniciamos con las noticias y es la relación de personas entre 41 y 50 años a septiembre de 2026. A septiembre de 2026, el Instituto Ecuatoriano de Seguridad Social, IES, registraba 3,6 millones de afiliados activos, lo que representa un crecimiento del 2,5% con relación a septiembre de 2025, según información pública de la entidad. En número de afiliados, eso equivale a 88.500 afiliados que se han sumado en los últimos dos meses. Si se toma en cuenta, 2026 de enero a septiembre de 2026 en 73.115 personas. El expresidente del Consejo Directivo del IES y actual ministro de Desarrollo Productivo, Bernardo Cortés, señaló en una entrevista con el canal Tele 10 de septiembre que la meta del Seguro Social para este año 2026 es que el número de activos antes de 100.000 personas. Escucha usted el avance de la hora. Más de 1.400 servidores judiciales se postularon para ser jueces temporales. 1.469 de la función judicial postularon dentro del concurso para llenar 222 plazas de jueces temporales. El Consejo de la Judicatura informó que ese número de interesados completaron con éxito su postulación a través de una plataforma de la EAD. Registraron 1.586 personas, pero 117 no completaron lo requerido y fueron fuera de la convocatoria. Atención, en medio de ciudadanos por cortes de energía en varios sectores de Guayaquil, CNE informó que ejecutó trabajos de mantenimiento en la subestación durante la madrugada de este martes 13 de octubre. La instalación abastece sector del norte de la ciudad y zonas aledañas de puerto. En este mismo tema, somos un gobierno que planifica y no improvisa, firmó la ministra de Gobierno, Natalie Morillo, las acciones del sector privado, conexiones eléctricas. La funcionaria aseguró que no habrá apagones en hogares ni unidades educativas. Escuchemos parte de la intervención de medio de comunicación.
1: ¿Cuál va a ser el impacto para la empresa privada?
2: Un gobierno que planifica, no que improvisa. Esto ha sido una decisión que se ha dado, una planificación. La industria se conecta, su propia generación, Sontred lo manifiesta, y para esto existe obviamente un plan de contingencia por parte del gobierno nacional, existen las barcas, igual la energía térmica, y lo que depende de la lluvia día a día, por eso nosotros realizamos esta meta y realizamos que no va a existir ningún apagó ningún corte de energía para los hogares.
0: Y para cerrarse, el huracán Rachel dejó al menos 4 personas muertas y desaparecidas tras paso por California, México. El huracán Rachel provocó al menos 4 paso por el estado de California. Entre 2 menores de zona permanecen desaparecidas, reportaron las estatales. El lunes las autoridades hallaron los cadáveres de un niño de 4 años y 2 mujeres de 35 años activamente en la zona de en el municipio de Ensenada, dijo el director municipal de seguridad San Monreal. Con su avance informativo a las 15:03 de la tarde haremos eso con usted, 17 horas. No se pierda nuestro informativo, el espacio de las voces del informador. Les deseo un buen resto y siga escuchando Radio La Tacunga. Germán.
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8: Amigos, ¿qué tal? Vamos a empezar el programa escuchando el pasillo, el alma en los labios. La música de Medardo Ángel Silva, bueno, la le pertenece a Medardo Ángel Silva, y la música a Francisco Paredes Herrera. La voz de Jimena Ibarra, escuchen el alma en los labios.

Bolívar Ortiz en guitarra ahora. El pollito interpreta de Amado Nervo y José Ignacio Canelos el pasillo Ojos Verdes.

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1: Hoy sentamos a Fustelor y Músico Amado Aria.
2: Farro Sandel Kim, el día 1900, fue su quien le envió un instrumento, fagot, horno, acordeón y música de escuelas y Bolívar de Quito, Colegio Velas Barra de Guamte, bien dirigidas militares. Compuso de un tenar canciones de popul clásicas y colegio asco de el atípico, el pasacalle, el chuya rumbe, el aspantes, el ruco chimborazo, vírgenes del sur y guaya. De Londres, don, ha mutado la música de Gerardo Arias sus programas. Muere en Quito el 30 de 1983.
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1: A pronto, amigo. Tunde, un sanguito tradicional, clásico de música ecuatoriana. Ahora con Benítez y Valencia.

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4: Bienvenidos. Escuchen a continuación algunos datos biográficos del compositor quiteño Carlos Alemán Espinosa.
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6: El capitán Carlos Alberto Ricardo Alemán Espinosa nace en la ciudad de Quito el 22 de enero de 1906. Fue un autodidacta, se enroló en el ejército ecuatoriano a los 16 años y creó hermosos poemas patrióticos que fueron publicados en el diario El Comercio. Ha sido causa de varios reconocimientos, entre los que se destaca el recibido en 1984 por las autoridades del Cantón Manta, provincia de Manabí. Carlos Alemán fue el creador de la letra del Fox Incaico, La Canción de los Andes, luego de que el compositor y músico manabita Constantino Mendoza hiciera la música de esta melodía, muy conocida en el pentagrama ecuatoriano. Muere en Quito, a los 86 años, el 22 de octubre de 1992.

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2: Continuamos, amigos, en el programa Cantares Ecuatorianos. Nelson Dueñas y Citas, Prata el Pasivo, en Mi Soledad.

Y recordó usted Olimpo Cárdenas, este gran artista ecuatoriano que se afincó en Colombia, le decía el del estilo de una bonita voz. Y fue realmente un éxito en Colombia. Vamos escuchando este clásico ecuatoriano de César Guerrero Mayo que se llama El Ate.

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2: En la voz de un pueblo en marcha, 11 horas con 36 minutos.
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0: en La Voz de un Pueblo en Marcha, 11 horas con 45 minutos.
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0: la mañana de este día saludemos a nuestra Santísima Virgen María en el rezo del Ángelus.
1: Recordemos el gran misterio del Hijo de Dios que se hizo hombre para salvarnos. El ángel del Señor anunció a María.
2: Y concibió por obra y gracia del Espíritu Santo.
0: Dios te salve María, llena eres de gracia, el Señor es contigo. Bendita eres entre todas las mujeres y bendito es el fruto de tu vientre Jesús.
2: Santa María, Madre de Dios, ruega por nosotros pecadores, ahora y en la hora de nuestra muerte. Amén.
3: He aquí la esclava del Señor.
2: Hágase en mí según tu palabra.
0: Dios te salve María, llena eres de gracia, el Señor es contigo. Bendita eres entre todas las mujeres y bendito es el fruto de tu vientre Jesús.
2: Santa María, Madre de Dios, ruega por nosotros pecadores, ahora y en la hora de nuestra muerte. Amén.
3: El Verbo de Dios se hizo carne
2: y habitó entre nosotros.
0: Dios te salve María, llena eres de gracia, el Señor es contigo. Bendita eres entre todas las mujeres y bendito es el fruto de tu vientre Jesús.
2: Santa María, Madre de Dios, ruega por nosotros pecadores, ahora y en la hora de nuestra muerte. Amén.
3: Ruega por nosotros, Santa Madre de Dios,
2: para que seamos dignos de alcanzar las promesas de nuestro Señor Jesucristo. Amén.
0: Oremos. Infunde, Señor, tu gracia en nuestras almas, a fin de que, habiendo conocido por la voz del ángel del misterio de la encarnación de tu divino Hijo, podamos, por los medios de tu pasión y de su cruz, alcanzar la gloria de la resurrección. Por Jesucristo nuestro Señor.
2: Amén.
0: Gloria al Padre, gloria al Hijo y gloria al Espíritu Santo.
2: Como era en el principio, ahora y siempre, por los siglos de los siglos. Amén.
1: Señor, hazme instrumento de tu paz. Donde hay odio, siempre yo ponga el amor. Donde hay injuria, que yo ponga el perdón. Donde hay duda, que yo ponga la fe. Donde hay desesperación, que yo ponga esperanza. Donde hay sombras, tinieblas, que yo ponga la luz. Donde hay tristeza, que yo ponga la alegría. Oh divino Maestro, concédeme que no busque ser consolado, sino consolar. Que no busque ser comprendido, sino comprender. Que no busque ser amado, sino amar. Porque dando es como se recibe. Perdonando es como tú me perdonas. Y muriendo en ti, nazco para la vida eterna. Amén.
4: En la voz de un pueblo en marcha, 12 horas, con un minuto.
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0: Bienvenidos todos y todas a la primera emisión de su informativo Ecuador en Contacto en este martes 13 de octubre de 2026. En esta revisión de noticias los acompañamos Sharina Santamarín en el control de sonido y Rolando Goiz García en los micrófonos. Comencemos de inmediato con los titulares de hoy. Economista advierte que racionamientos eléctricos podrían afectar el empleo y elevar el precio al consumidor. Comunidad de Sinangoe denuncia agresiones y amenazas vinculadas a la minería ilegal. Este día en el espacio de entrevistas hablamos con asambleísta Ana Belén Yela. Estos y otros temas en breve.
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0: Vamos con la información y el economista Patricio Almeida advirtió los retos eléctricos de 72 horas al sector industrial, consecuencias económicas para el país, con posibles efectos en el empleo y un aumento de precios para el consumidor. Col Mendoza nos explica más en el siguiente reporte. 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
2: Y el país se integra. Para evitar posibles apagones en los hogares de las familias ecuatorianas, el gobierno nacional dispuso que el sector industrial de alto y mediano voltaje se sumen a los racionamientos de energía durante 72 horas semanales. Pero, ¿qué

0: Habla de que va a estar entre 1 o 2 puntos del PIB. Yo diría que incluso puede ser más, porque depende de la cantidad que va a tener que racionar. Yo creo que esto va a generar un desempleo al menos temporal, porque yo no creo que las empresas van a seguir pagando los salarios completos. Eso tendrá un peso adicional en el costo final de al menos el 10%. Eso implica que o se trasladan a precios o absorben las pérdidas las empresas.
1: El uso de generadores eléctricos también incrementará los costos operativos de las industrias, lo que provocaría una reducción de inversiones e incluso de su propia producción.
0: Un frenazo en la producción, un freno en el empleo, y eso implica menores ingresos de hogares, y también un freno en las inversiones potenciales que se esperaban. Porque si no hay fuentes de energía permanentes, no hay fuentes de energía confiables, y sobre todo esas reservas de energía que nos van a llevar a tener estos racionamientos, eso implica que la economía va a verse afectada.
1: Para el experto, estos racionamientos de luz no solucionan el déficit de energía en el país y la alta demanda de consumo, por lo cual no descarta posibles apagones a nivel general.
0: Pero el consumo de energía en el Ecuador se ha multiplicado. Estamos acercándonos y a veces rebasando los 4.000 megavatios diarios. Coca-Cola Sinclair, en el mejor de los casos, nos da 1.000 megavatios. Lo que se me ocurre en este término es que no solo termine en el sector industrial. Un rato vaya a haber apagones en los hogares, que el presidente ha asegurado eso no va a suceder, pero dada la tendencia del estiaje.
1: Frente a este escenario, el experto exhorta a la ciudadanía a adoptar hábitos de ahorro energético en los hogares, como desconectar los aparatos eléctricos que no estén en uso para contribuir al consumo responsable de electricidad. Reportó Nicole Mendoza, Corape Informa.
2: 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Gracias, Nicole, por el aporte. La Comisión de Justicia de la Asamblea Nacional aprobó la noche del jueves 8 de octubre de 2026, con 6 votos afirmativos, el informe que respaldó la decisión del Consejo de la Judicatura de suprimir la Unidad Judicial Anticorrupción. Decisión que para el legislador de la Revolución Ciudadana, Héctor Rodríguez, dejaría en el limbo a varios casos y beneficiaría a quienes estaban siendo investigados.
3: Solo beneficia a los narcos, solo beneficia a los GDOs, solo beneficia a los corruptos que en este país tenían una unidad especializada con 19 jueces capacitados, con una inversión importante, cooperación internacional y con una movilización de recursos que obligaba a pensar que esta unidad especializada tenía una expertise y una protección institucional que le permitía topar estos casos con una mayor probidad.
2: Además, que existía un claro interés desde el inicio del proceso de fiscalización para que este no proceda, por lo que fue denunciado en su momento.
3: La presidenta del Consejo de la Judicatura no hace más que debilitar un sistema de justicia que fue creado por ley, que debió haberse respetado la reserva de ley para modificarlo, dispersarlo o simplemente desaparecerlo, y que debió haberse mantenido la lógica de una judicatura expresa, protegida, especial para este tipo de crímenes. El que hayan más de 68 casos sin tratar y que estén en el limbo jurídico en el actual momento, benefician a los delincuentes, benefician a los GDOs y, como digo, benefician a los corruptos.
2: Insiste que acudirán a la Corte Constitucional para pedir se declare inconstitucional la supresión de la unidad especializada y que responda la titular de la Judicatura, Mercedes Caicedo, por qué optó por eliminarla.
3: El principal objetivo de ADN es controlar el resto de poderes del Estado, es eliminar el sistema de contrapesos que tiene la Constitución de la República y así poder tener un halo de inmunidad a la hora de tener un juzgamiento efectivo de sus casos de corrupción.
2: La Comisión de Justicia inició un proceso de fiscalización el pasado 24 de septiembre para examinar la decisión de la Judicatura del 7 de septiembre de eliminar la unidad judicial especializada en casos de corrupción y crimen organizado. Seguimos con más. La Policía Nacional activó un operativo para capturar a 6 personas privadas.

0: de la libertad que fugaron de la cárcel de Santo Domingo de los Áchilas. El hecho se reportó este lunes 12 de octubre. Así lo confirmó Lenín Peralta, comandante subrogante de la Policía Nacional en Santo Domingo de los Áchilas.
1: A las 07 horas 30 de la mañana, a través del 911, se recibe una alerta acerca de la posible fuga de 6 personas privadas de libertad que se encontraban en la etapa de máxima seguridad en el pabellón D. En efecto, con esta alerta nos trasladamos hasta el lugar, hicimos una incursión en esta etapa, en donde, en efecto, se puede verificar que en una de las celdas del segundo piso de la etapa de máxima seguridad existía un oramen fabricado en la pared. Este oramen, la estructura, se determina que existe un... se lo utiliza para poner las calles. Este ducto ha sido hecho un hueco. A su vez, hay un oramen que conecta con la parte exterior en la parte de atrás de la etapa del pabellón D. Comenzamos a verificar, en efecto, hay las huellas por ese sector. Han salido los EPLs. Una vez verificado y listado, se trata de 6 ciudadanos. 3 de ellos están por delito de violación, uno de ellos por aquí, y el sexto, tenencia de sustancias catalogadas a fiscalización.
0: Dilara señaló que se activó el plan recompensa para capturar de la libertad. Ataques de personas vinculadas a actinería ilegal pondrían en riesgo la vida e integridad del gobierno guardia indígena de la comunidad Aike. Es la denuncia que hizo pública este fin de semana la Alianza de Organizaciones por los Derechos Humanos de Ecuador y que se conoció en un documento. Información que se habría recabado con base al testimonio de los pobladores de dicha zona. Para conocer los detalles, solicitamos una entrevista con Alexandra Narváez, presidenta de la comunidad Aikofan, la misma que ratificó las amenazas que han recibido.
2: Sí, en efecto, nosotros estamos siendo amenazados por estas compañías mineros. El 9 de dimos arresto a la zona de Las Pizarras, a la zona Río Cofanes, y decomisamos varias cosas que desde dragas hacia la comunidad. En este caso, ayer recibimos amenazas directas a la comunidad, a compañeros, a mi persona.
0: Agrega que la defensa de sus territorios, de las actividades extractivas, se enmarca en un derecho constitucional, además de comunidad, por lo que continuará haciéndolo.
2: Y no hay una respuesta del Estado, no hay una respuesta donde garantice nuestra seguridad. Entonces estamos recibiendo amenazas, llegan a nuestro territorio a amenazarnos, porque nosotros estamos ejerciendo nuestro derecho propio, nuestro autogobierno, desde la guardia, desde la comunidad, para la defensa de nuestro territorio, de nuestra casa.
0: De la misma manera que el insistente pedido, porque acude personal de Fuerzas Armadas a la zona, habría llegado horas más tarde, y la presencia duró un par de minutos.
2: Llegaron a territorio, 6 militares salieron, llegaron a las 12 de la noche y se fueron en media hora. Entonces, que respondan y hagan que garanticen nuestra seguridad, no solo de boca.
0: Esta situación ha generado profunda alarma entre los negros, quienes temen nuevas agresiones y represalias durante las próximas horas. Preste atención, los ciudadanos que fueron seleccionados para integrar las juntas receptoras del voto deben cumplir con la capacitación electoral obligatoria. No asistir a esta preparación puede representar una sanción de $48.20, equivalente al 10% de un salario básico unificado. El Consejo Nacional Electoral seleccionó a 288.949 ciudadanos para cumplir esta función en las elecciones seccionales del Consejo de Participación Ciudadana y Control Social. La capacitación presencial comenzó el pasado 7 de septiembre de 2026, como parte de la preparación para la jornada electoral. Y con esto vamos a la pausa publicitaria. Volvemos en breve. No se desconecte de la sintonía de los medios comunitarios.
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4: Gracias por seguir junto a nosotros y la red Corape. La asambleísta Ana Belén Yela señaló que solicitó al Ministerio de Educación información sobre las unidades educativas ubicadas en zonas de riesgo, los estudiantes que podrían verse afectados por inundaciones y las medidas previstas para garantizar la continuidad de las clases. Conozcamos más de lo que dijo en entrevista con Elba Luzardo.
5: Gracias por seguir con los medios comunitarios de Corape. Ante los posibles efectos del fenómeno del Niño en Ecuador, la infraestructura educativa y las condiciones de seguridad de los planteles forman parte de las preocupaciones relacionadas con la prevención y la gestión de riesgos. En este contexto, la asambleísta Ana Belén Yela impulsa un proceso de fiscalización en los centros educativos previstas para enfrentar posibles afectaciones. ¿Qué aspectos se examinan? ¿Qué información ha, en este caso, solicitado? ¿Qué información se busca obtener? ¿Y qué responsabilidades tienen las instituciones involucradas? Lo abordamos inmediato en esta entrevista, así que la saludamos, asambleísta. Gracias por acompañarnos.
6: Buenos días y muchas gracias por la invitación.
5: A usted por su tiempo, asambleísta, y para empezar, ¿en qué consiste este proceso de impulsa sobre los centros educativos? ¿Qué aspectos busca examinar? ¿Qué información ha solicitado también?
6: Sí, muchas. Bueno, más nosotros como Revolución Ciudadana propusimos la Asamblea Nacional también que sea una comisión especial, temporal, para que se verifique a nivel nacional en todos los aspectos de este tema, por supuesto, como el gobierno tiene mayoría, pues secuestraron esa comisión y seguramente dirán, está porque me compete a mí, que es de la Comisión de Educación. Lo que he solicitado es, primero, planes de prevención y mitigación que tiene el MINED y van a garantizar que los chicos no se vean violentados su derecho a la educación. ¿Qué me refiero con esto? Nosotros hemos visto que con las primeras vías ya se está inundando el país, se están inundando las ciudades, se están inundando las vías. Esto dificulta el acceso a las unidades educativas. Esto quiere decir que muy probablemente una serie de unidades educativas están en situaciones o en lugares específicos de riesgo, se van a ver afectadas y los chicos no van a poder ir a clase. Entonces, ¿qué va a hacer el Mineduc ante esto, esta realidad de que los chicos no van a poder ir a clases? ¿Cómo van a hacer si tienen que irse a la virtualidad? ¿Tienen alguna forma de garantizar que todos los estudiantes que se van a la virtualidad tengan acceso a internet para que no se interrumpan sus estudios? Toda esta información le hemos pedido nosotros al Ministerio de Educación. El Ministerio de Educación nos respondió que tiene planes, pero no nos respondió en lo específico. Tienen también, hay el INAMI y las otras instituciones, Secretaría de Riesgo, tienen un mapa súper detallado de las áreas de riesgo, pero sí nos llama la atención que dentro de todo el volumen de información que nos entregaron, mucha de la responsabilidad se la estén un poco delegando a los GATS. El gobierno que nos dice, nosotros hemos capacitado, hemos planificado y les hemos instruido a los GATS lo que tienen que hacer para que ellos reaccionen. Pero hay cosas como lo que le corresponde al Ministerio de Educación, que es de competencia exclusiva. Entonces, hacia allá va apuntado un poco la fiscalización que estamos queriendo hacer.
5: Asambleísta, varios elementos que usted ha señalado, ha hablado de que en este caso ya hay algunas zonas del país que están y que se han inundado, que han sufrido afectaciones por las lluvias que ya hemos visto que han ocurrido sobre todo en la costa del Ecuador. Frente a estos planes de prevención, de mitigación y a la información que usted ha solicitado, ¿es información en zonas que ya hemos visto que han sufrido afectaciones o a nivel país?
6: Lo pedimos en general y pedimos la información hace algunos días antes de que se inundaran incluso algunos sitios. Entonces nosotros lo que le dijimos al Mineduc es explíquenos cómo se están preparando para este que los técnicos han dicho va a ser como el peor fenómeno del Niño en el último siglo. Entonces en su momento pedimos específicamente sobre lugares como en marzo se inundó la ciudad de Milagro y pedimos información específica sobre este tema. Ahora lo haremos también sobre las partes del país que ya están inundadas como en Esmeraldas, que la situación está muy grave y muy compleja, para saber en concreto qué están haciendo. Pero yo además quiero agregar un tema y es, yo soy miembro de la Comisión de Educación, pero la comisión somos mucho más asambleístas. Yo le he pedido a la presidenta de la Comisión de Educación ya en tres ocasiones diferentes que convoque al Ministerio de Educación para que vengan los técnicos y nosotros poder hacerle todas las preguntas que no se le puede hacer por escrito, porque significaría un vaivén de papeles infinito que no se acaba nunca. Que venga dentro de la medida posible la propia ministra. Nunca la hemos visto en nuestra comisión.
5: Y frente a este pedido que usted ha hecho a la presidenta de la Comisión de Educación para que convoque a las autoridades

0: y ahí den cuenta de lo que están haciendo frente a esta emergencia del fenómeno del Niño. ¿Cuál es la respuesta que usted ha recibido? O tal vez también el apoyo o no por parte de los otros asambleístas que integran esta comisión.
1: Bueno, hay algunos asambleístas que están de acuerdo y han pedido esta misma información sobre sus propias provincias, pero la presidenta de la Comisión de Educación, cuando yo le pedí esto en vivo en una sesión, me dijo sí, ya, pero por escrito y convocado no lo han hecho. Ahora, ¿cuál es el tema? Claro, ella es parte de la mayoría oficialista. Por supuesto, no se van a fiscalizar a ellos mismos y eso es una preocupación, porque entonces este un problema que es nacional, que debería estar nosotros trabajando en pro de los ecuatorianos y de la ciudadanía, se vuelve un tema partidista que se rige exclusivamente por los afectos y desafectos de quien maneja la comisión. Entonces, sí preocupa que vayamos a dejar que que la política interna de la Asamblea Nacional no permita hacer el trabajo de fiscalización como corresponde.
0: Asambleísta, y hace un momento también usted indicaba que se ha respondido desde el Ministerio de Educación con algunos planes que se tiene, pero dentro de la información que le han dado a conocer es una información general que no se especifica precisamente cuáles son las acciones puntuales a realizar. ¿Esta información fue entregada tal vez en un plazo adecuado, se tardó en recibir esa información frente a que no han recibido información específica? ¿Ustedes van a insistir? ¿Cómo es también ahí un poco la decisión que usted en este caso va a impulsar?
1: Sí, nosotros definitivamente vamos a insistir. Por supuesto, siendo parte de la Comisión de Educación y siendo que el Ministerio de Educación ahora es un superministerio que incluye cultura, deporte, educación superior y educación primaria, básica y secundaria, significa que nosotros le hacemos una grandísima cantidad de pedidos de información al MINEDEC y vamos a insistir sobre este tema. ¿Por qué? Porque nosotros lo que quisiéramos saber es, por ejemplo, si yo voy a hablar de Guayas, ya sabemos que el Estado, el gobierno de la parte técnica ya sabe cuáles son las zonas de más alto riesgo, que ellos debieron habernos dicho, estas son las unidades educativas que hemos identificado como las de más alto riesgo y estos son los planes específicos, hay tantos números de estudiantes en esta unidad educativa y es el plan específico para estos estudiantes. Eso era lo que a nosotros nos hubiera gustado. Por supuesto, la información sí nos respondieron y nos respondieron dentro de los tiempos, pero no nos respondieron con el nivel de especificidad. Entonces, a medida que el fenómeno del Niño va a ir causando estragos en la costa, sobre todo, y en Guayaquil, cada vez que llueve en estos días y ha estado lloviendo terriblemente, ya se inundó, se ha inundado ya varias veces en las últimas semanas, entonces, que es mi provincia y a la que yo represento, entonces, ¿cómo vamos a hacer específicamente en cada una de esas unidades educativas que se ven afectadas y cuántos estudiantes tiene cada una? Y esa información al detalle la vamos a seguir pidiendo.
0: Asambleísta, y no sé si lo mencionó, pero en esa información que usted ha recibido, quizás tienen el dato de los recursos destinados para el mantenimiento y adecuación de los planteles, ¿tienen esa información?
1: La tenemos como un tema de inversión en infraestructura, el monto exacto no me acuerdo en este momento, pero cuando nosotros pedimos esta información para la Proforma 2026 en su momento, lo que nos dijeron es que para todo el año 2026 se iban a intervenir 76 unidades educativas en todo el país, más allá de las unidades educativas nuevas, que son realmente las del milenio, que se dejaron abandonadas y están tratando de retomarse, que son Chillanes, Shushufindi y otra más. Pero no tenemos específicamente para atender al fenómeno del Niño cuántos va a ser el recurso. Ahora, el presidente de la República dijo en estos días en Radio Centro que me parece que tenían 300 millones disponibles para este tema. Pero cuando nosotros pedimos información más específica, ya no al Ministerio de Educación, sino a la Secretaría de Riesgos, sobre cómo van a hacer con esos recursos, nos dijeron que habían comprado una cantidad X de kits para la emergencia, pero que su gestión principalmente se había centrado en capacitar a los GATS para reaccionar ante la emergencia. Entonces, ¿cómo se están destinando exactamente al detalle esos 300 millones de los que habló el presidente? No tenemos esa información.
0: Asambleísta, y quienes en este momento están escuchando la entrevista se pueden estar consultando cuáles son precisamente esos siguientes pasos de este proceso de fiscalización. Es decir, si ustedes insisten en los pedidos de información, llega la información, ahí tal vez qué mecanismos precisamente se podrían establecer o impulsar para tomar medidas correctivas para que las autoridades vayan a la asamblea y den a conocer qué es lo que están haciendo, si están cumpliendo o no con las medidas previstas. ¿Cuál sería ese siguiente paso?
1: Bueno, muy lamentablemente yo creo que la ciudadanía en general ya conoce un poco la situación de la asamblea está controlada por el gobierno por los asambleístas gobernistas. Eso significa que ninguna fiscalización que el gobierno no quiera que se haga, se hace. Yo voy a insistir dentro de la comisión que se convoque el Ministerio de Educación y el Ministerio de Educación venga a responder todas las dudas que nos quedan a nosotros como miembros de la asamblea. indistintamente de si eso pase o no pase, porque no tenemos garantías de que así sea, yo voy a seguir pidiendo información y dentro de la medida de lo posible vamos a ir a visitar los sitios cuando de mayor afectación, sobre todo en la ciudad de Guayaquil, que como te decía es la que yo represento, y a mi distrito, que es lo que me preocupa a mí particularmente, al sur de Guayaquil. Ustedes entenderán, y yo lo he dicho en otras ocasiones, Guayaquil tiene el río de un lado, el estero, el manglar, está por debajo del nivel del mar, se inunda con facilidad históricamente, entonces sabemos que va a estar muy golpeada y van a haber muchos estragos. Peor aún cuando al municipio de Guayaquil, que es a quien un poco le han lanzado la pelotita de reaccionar, le tienen congelados todos los contratos en el CERCOP. Entonces no tienen capacidad de hacer su trabajo correctamente. Entonces nosotros vamos a estar encima de este tema y vamos a seguir insistiendo.
0: Legisladora, y usted es integrante de la Comisión de Educación, precisamente también lo ha mencionado a medida que ha avanzado la entrevista, quizás también al ser integrante de esta comisión, usted o más asambleístas que integran la bancada de la Revolución Ciudadana han estado impulsando algún proceso también para conocer cuáles son las medidas que se plantean en espacios educativos en torno a la situación energética que vive nuestro país, porque algunos sectores hablan de que los apagones podrían darse en otros espacios, ya en el sector domiciliario, que hay que tomar las medidas correctivas. ¿Ustedes en torno a eso o usted ha tomado alguna acción?
1: No, de momento no hemos pedido información, se la pidió cuando cuando hubo los apagones en la vez anterior, pero era la asamblea anterior en el 2024. En este momento no hemos pedido la información, pero seguramente la vamos a pedir y la vamos a pedir, por supuesto, de todos los ámbitos, ¿no? Educativos. Nos preocupaba que salió en las noticias en estos días de esta lista que hizo pública Carlos Vera de quienes no se habían querido desconectar voluntariamente, aparentemente estaban también oficinas del ECU 911. Eso nos preocupa a nosotros porque hay servicios que son esenciales como los hospitalarios que no deberían en ningún momento desconectarse. Me parece a mí que la capacidad de reacción del ECU 911 también tiene que estar incluida en esos servicios esenciales. Entonces vamos también a fiscalizar ese tema y vamos a verificar asimismo que el tema de los cortes energéticos no afecten a los chicos, porque si tú te das cuenta es una doble crisis, no solamente vas a tener inundadas las ciudades, sino que además vas a tener falta de energía eléctrica. Entonces si tú quieres contratar, di tú, una bomba para sacar el agua, porque ya nos decían en estos días que estuve yo en Guayaquil que se están inundando ya los colegios, ni siquiera eso vas a poder hacer porque no vas a tener suministro de energía eléctrica. Entonces yo espero que no lleguemos a esa crisis, lo veo bien complejo. Todos los días nosotros vemos en las noticias cómo va cayendo la cuota de Mazar y nos causa profunda preocupación, pese a que el presidente ha dicho que se garantiza el suministro energético, lo mismo nos dijeron en 2024, entonces no garantías de que eso vaya a suceder. Entonces vamos a tener un doble crisis, una sobre la otra, y el Estado tiene que saber reaccionar y atender todas estas necesidades de los ecuatorianos.
0: Y legisladora, para ya ir entrando a los minutos finales de la entrevista, ¿cuáles son esos temas también que en su agenda legislativa usted precisamente avanza o los va a trabajar ya en lo que queda de este 2026? Ya estamos a pocos meses de cerrar el año, para que la audiencia un poco conozca.
1: Bueno, una de las principales iniciativas legislativas que yo presenté fue una ley sobre el tema de autismo. Fue al segundo intento calificada por el CAL y la Asamblea Nacional. Lamentablemente la Comisión de Salud no ha abocado conocimiento, lo que significa que no ha empezado a tratarla. Entiendo que el oficialismo presentó también una versión de la ley sobre el tema de autismo. No sabemos cómo van a tratarse las dos. Entenderíamos que deberían unificarse, pero han pasado ya algunos meses sin que esto se aboque conocimiento y, como bueno, entenderás tú, nosotros no tenemos control sobre lo que pasa en la Asamblea, mucha de nuestra capacidad de accionar está coartada en ese sentido. Igual se está... yo estoy fiscalizando temas que le afectan a los guayaquileños, como el tema de Cerro Azul. Estamos fiscalizando temas de salud. Yo me he comprometido, después de la última visita que hice al Teodoro Maldonado, que está en una situación gravísima, regresar en 30 días. Esos 30 días se cumplen el 28 de este mes. Regresaremos al Teodoro Maldonado Carbo a ver cómo están y asimismo a ir a visitando los subcentros de salud de Guayaquil.
0: Perfecto, legisladora. Le agradecemos por su tiempo para los medios comunitarios de Corape. Muchas gracias por acompañarnos en este día.
1: Muchísimas gracias.
0: Gracias y a ustedes, amigos y amigas, por estar pendientes de esta entrevista.
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0: Y así hemos regresado unos minutos finales de esta primera emisión de Ecuador en Contacto. Queremos recordarles que todo lo que les hemos presentado lo encuentran en radio.corape.org.es. Un fuerte abrazo y excelente resto del día.
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1: El mensaje del Papa León XIV para el centenario del Domum nos dice: ser uno en Cristo nos llama a mantener siempre la mirada fija en el Señor, para que Él sea verdaderamente el centro de nuestra vida personal y comunitaria, de cada palabra, acción y relación interpersonal, de modo que podamos decir con asombro: ya no vivo yo, sino que Cristo vive en mí. 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
5: Buenas tardes a usted, licenciada Marlene Germa, en el máster. Qué grato, estamos ya en la segunda semana del mes de octubre. Hoy contamos martes 13 de octubre. Un saludo cordial, respetuoso a cada uno de ustedes. Iniciamos saludando a Monseñor Giovanni Paz Hurtado, obispo de nuestra diócesis. De la misma manera, al padre Manolo Prado, director del sistema de Radio La Tacunga. A ustedes, amigos sacerdotes, a ustedes, amigas religiosas, a ustedes, madres y padres de familia, a ustedes, niños, a ustedes, niñas que están en sintonía de Radio La Tacunga. Vea usted, ayer lunes 12 se celebró el Día de la Raza. Para mucha gente ya no lo toman en cuenta, ¿no? Ha ido cambiando, todo va cambiando, pero a veces hay cambios buenos y a veces hay cambios malos. Sí, el día de ayer lunes 12 era el Día de la Raza. Recordar igualmente, ¿no? La raza, de dónde se vino y seguimos adelante. Hay mucha gente, por eso hay muy que consideran, dice usted, se considera indio, mestizo, blanco, español, no sé cuánto, ¿no? Sí, el Día de la Raza, pero mucha gente se ha olvidado, ¿sí? De aquella persona, de aquel ser humano que tuvo su lucha. Por eso manifestamos siempre que ha habido más de unos 500 años de lucha, pero sin embargo a veces dejamos pasar, ¿no? El 12 de octubre, que fue el día de ayer, el Día de la Raza. Un saludo cordial a todos y cada uno de ustedes, a mantener esa actitud positiva, rebelde, reclamar nuestros derechos con altura, como siempre. Sí, y estamos ahí, año tras año de... Sí, y hoy queremos hablar de temas de importancia. No hay mucha gente que a veces dice, doctor, me saqué un diente o una muela y tengo problemas de la gastritis. Manejo farmacológico de paciente dental con gastritis. ¿Le habrá pasado a ustedes, distinguidos colegas? Sí, cuando el paciente dice, doctor, tengo problemas de la gastritis. No me mandes el medicamento. Me arde el estómago cuando estoy tomando ese medicamento. ¿Sí? Eso queremos abordar el día de hoy, martes 13 de octubre. El manejo odontológico en pacientes con gastritis exige precaución en la elección del fármaco, ya que algunos pueden irritar la mucosa gástrica o agravar la sintomatología. ¿No es cierto? El paciente dice, doctor, sabe que me tomé el medicamento y me arde el estómago, doctor. Por eso he dejado de tomar. Ahí debemos tener muy en cuenta nosotros el momento que estamos recetando tal o cual medicamento. Comencemos hablando acerca de la analgesia y antiinflamatorios. La primera opción, el paracetamol o el acetaminofén. Seguros para el estómago, tanto en el dolor leve como en el dolor moderado. ¿Ve usted? Ya tiene la elección de acuerdo al paciente niño o adulto,

efecto antiinflamatorio tenemos la nietaminsol sódico, o entre paréntesis, porque ustedes pueden entender, la dipirona, eso me dieron, dice. Puede ser útil en cuadros dolorosos más intensos con menor impacto gástrico que los AINs clásicos. Ahí está la dipirona. Si es indispensable el uso de antiinflamatorios, optar por AINs selectivos del grupo COX-2, ejemplo la celecoxib, bajo prescripción controlada, ya que tiene menor efecto sobre la mucosa gástrica. Por eso siempre manifiesto, ¿no?, bajo el mejor criterio de cada quien, como distinguido profesional de la salud, usted va a estar tal o cual analgésico. En este momento le estamos dando una orientación o sugiriendo tal o cual medicamento de acuerdo al caso. En gastritis severa, ¿cómo será la vía intramuscular? Por ejemplo, el ketorolaco intramuscular por corto tiempo. El metamisol intramuscular para evitar contacto directo del fármaco con la mucosa gástrica. Siempre debe ser uso puntual y no prolongado. ¿Sí? Porque a veces nosotros mandamos el medicamento, el paracetamol, y quiere tener, pero permanentemente tomando para tal o cual dolor. Entonces, nosotros siempre manifestamos que el medicamento es de acuerdo a un tiempo prudencial y no para largo tiempo. Eso es lo que mencionaba acerca de los analgésicos utilizados en el campo de la salud oral. Teníamos antibióticos, me voy a mencionar entre algunos, ¿no? La primera, la dirección antes había el Ampidex. Sí. Ahora tenemos ya la amoxicilina, sigue siendo de elección en infecciones odontogénicas, administrada después de las comidas para reducir molestias digestivas. Por eso manifestamos, ¿no? Si le mandaron a tomar la amoxicilina, me dice el doctor, debo tomar con el estómago lleno. Sí, después de las comidas, sea después del desayuno, sea después de su almuerzo y después de su merienda o su cena, como quiera decir usted, con el estómago lleno, va a tomar la amoxicilina. ¿Sí? Dependiendo de la edad del paciente, va a ser la dosis que le envíen a tomar a usted para tal o cual proceso infeccioso a nivel de cavidad bucal. Estos son los antibióticos. Tenemos igual, después de la amoxicilina, tenemos la clindamicina. Es alternativa en pacientes alérgicos a la penicilina, pero puede causar irritación gastrointestinal. Se recomienda combinar con probióticos o indicarla junto a inhibidores de la bomba de protones en pacientes con gastritis crónica. ¿Sí? Ya tenemos al paciente, tengo reacción o alergia a la amoxicilina. Vamos a enviar a tomar la clindamicina. ¿Estamos de acuerdo? Entonces, de acuerdo al mejor criterio de cada quien, como distinguido profesional de la salud oral, usted va a sugerir o va a dar el medicamento, está en su consultorio a través de su receta. Luego tenemos la siguiente, la azitromicina es una opción segura con buena tolerancia gástrica y posología sencilla. ¿Sí? Entonces, hay mucha gente que dice, doctor, me mandaron a tomar la azitromicina, esta es una sola toma al día. Pues por eso es más práctico, usted no se olvida. A veces mandamos que tomen cada 8 horas y se olvidan de tomar. Entonces ahí tenemos la azitromicina como antibiótico de elección, porque es una sola vez al día, respetando el mejor criterio de cada quien, como distinguido profesional de la salud oral, va a tomar después de desayuno, después del almuerzo, después de la merienda, pero una sola vez al día, de acuerdo al mejor criterio de cada quien, como distinguido profesional de la salud oral, reitero, por favor, ¿no? Tenemos la otra, es la vía, y esta es que hablamos hoy en día oral. Tenemos la vía intramuscular. En caso de gastritis severa que impida la tolerancia oral, puede recurrirse a penicilina sódica o procaínica intramuscular como alternativa antibiótica, siempre coordinando con el médico.

0: ¿sí? Si el paciente dice, no puedo tomar el medicamento, doctor, me arde el estómago, ahí vamos a la vía intramuscular, ¿sí? La penicilina sódica o procaínica intramuscular. Recomendaciones clínicas: evitar prescripción rutinaria de AINES en pacientes con antecedentes gástricos. Es importante, ¿no? Si el paciente ya menciona a usted el momento que está llenando su historia clínica o está en su consultorio, dice, doctor, tengo problema de gastritis, ¿qué podemos hacer? Usted ya tiene que tener estas recomendaciones prácticas, ¿sí? Dice, a usted le vamos a mandar tal o cual analgésico, tal o cual antibiótico para que se tome. Y es que no puede tomar de esa manera, sería a través de la vía intramuscular. Por eso evitemos siempre la prescripción rutinaria en pacientes con antecedentes de gastritis. Indicar siempre la medicación junto a protectores gástricos, ¿no? Entonces ahí tenemos el asunto del protector gástrico, dice el doctor, me mandaron a tomar el omeprazol. Si el paciente ya se encuentra bajo tratamiento, entonces el doctor siempre me manda, dice el doctor, estoy tomando la amoxicilina, estoy tomando otro cuadro analgésico y me arde el estómago, me van a tomar el omeprazol. Esto para evitar que se produzca la acidez o la gastritis en su estómago. Individualizar la terapia y valorar la vía intramuscular en caso de gastritis grave para reducir la irritación gástrica. Esto es importante, ¿no? Porque a veces ya vemos a nuestro paciente, hemos traído un diente o una muela o tal o cual proceso infeccioso en cavidad bucal. Siempre debemos decir, a ver, vamos a mandar a tomar este medicamento. Dice, no, doctor, sabe que me arde el estómago. Entonces ahí, de acuerdo al mejor criterio de usted, va a optar, ¿sí? Por un tipo de medicamento vía oral. Y si no puede vía oral, va a ser la vía intramuscular. Si usted manda la vía oral a tomar el medicamento, por favor, ahí tenemos el omeprazol, ¿no es cierto? Para que es un antiácido, para que no produzca la gastritis o ardor de su estómago. ¿Sí? Estamos conversando con ustedes, amigos de escuchas. Y cuando esté igualmente en el consultorio de los distinguidos colegas de la salud oral, usted le manifiesta a su profesional de la salud, diga, doctor, si me mandaron otra vez y me produce esto. Pues ahí tenemos la alternativa, ¿no? Por eso siempre tenemos mucho la receta de los derivados del grupo de los AINES que va a producir igualmente una gastritis a nivel de su estómago. Si hacemos esto, estamos realmente cuidando el organismo de nuestro paciente. El profesional odontólogo debe mantener una comunicación estrecha con el médico del paciente, especialmente en cuadros crónicos o severos, para garantizar un manejo seguro y efectivo. ¿Ve usted? Igual lo manifiesta en el momento que vayamos a dar tal o cual fármaco. Siempre me manifiesto yo, establecer la interconsulta con el profesional de la salud, médico general, médico especialista que esté tratando su problema de salud. Y usted manifiesta, doctor, sabe que tengo problemas de corazón, tengo problemas de pulmón, tengo problemas del estómago, tengo problemas de la vesícula, tengo problemas de los riñones. Tal o cual alteración que usted presente, siempre va a manifestar a su profesional de la salud oral y para que se establezca una interconsulta. Y en base a ello, nosotros podemos establecer un plan de tratamientos que vamos a dar. Porque a veces pensamos que el asunto es nosotros comenzamos a dar medicamento y el problema le está causando daño. Dice, doctor, ¿sabe que tengo problemas de la gastritis? ¿Qué podemos hacer? Entonces, ahí le sugerimos tal o cual medicamento opcional para esos casos, ¿no? Pero si el paciente dice, doctor, ¿sabe que no tengo ningún problema? Vamos a manifestar el tipo de analgésico, el tipo de antibiótico que podemos dar. Y el paciente va a tener a tomar el medicamento y va a ponerse bien. Pues. Pero si tenemos algún problema, ahí tenemos dos problemas después, post-medicación. Tenemos otro caso que queríamos hablar el día de hoy para las infecciones odontogésicas, ¿no es cierto? Villarreal Ramírez desarrolla un enfoque clínico actualizado sobre el manejo de las infecciones odontogénicas cérvico-faciales, abordando desde los principios microbiológicos y anatómicos hasta las estrategias terapéuticas más utilizadas en la actualidad. A través de la revisión práctica y basada en evidencia, se analiza los signos clínicos y de alarma, la evaluación, compromiso sistémico y la importancia de una correcta intervención temprana en procesos de infecciones odontogénicas. Eso es muy importante, ¿no? Para manifestar a nuestro paciente. Encontramos casos, primeramente hagamos la primera pausa para nuestros anunciantes. Adelante, licenciada Marlene Germa en el máster. Luego continuamos nuevamente con nuestro programa que estamos abordando el día de hoy. Adelante, licenciada Marlene Germán.
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0: Gracias, licenciada Marlene Germa. El día de hoy continuamos con un programa de importancia, realmente, ¿no? Para nuestros pacientes. Hay muchos casos que a veces nos olvidamos de que estamos frente a un paciente con problema de salud oral y queremos igual mandar tal o cual medicamento, ¿no? Tenemos acá el uso prolongado. Dice, doctor, ¿sabe que tengo dolor a nivel del trigémino? Sí, a nivel del oído, es el abordaje al ganglio de Gasser en neuralgia refractoria. Dolor pulsante e invalidante en el rostro que no cede con fármacos. La neuralgia del trigémino es reconocido como uno de los dolores neuropáticos más intensos en el territorio orofacial. Cuando las opciones de primera línea como la carbamazepina fracasa o genera intolerancia, los procedimientos intervenidos mínimamente invasivos son clave para devolver la calidad de vida al paciente. Analizamos el abordaje percutáneo guiado hacia el ganglio de Gasser. Aspecto anatómico clínico. Vía percutánea. Se introduce una aguja o una cánula transfacial a través de la mejilla avanzando bajo vía fluoroscópica o tomografía hacia el foramen oval en la base del cráneo para acceder a la fosa de Necker. Estos tratamientos, cuando presentan dolor a través del ganglio de Gasser, es el punto convergente de las tres ramas del quinto par craneal, de uno octálmico, de dos maxilar y de tres mandibular. La técnica permite modular de la forma precisa las fibras nocisensitivas responsables de la crisis paroestética. Modalidades. Intervenciones según el criterio del equipo neuroquirúrgico o de la unidad de dolor, se aplica termocoagulación por radiofrecuencia, compresión mecánica con microbalón o neurolisis química con glicerol. Diagnóstico diferencial. Muchos pacientes con neuralgia del trigémino son sometidos erróneamente a exodoncias o endodoncias innecesarias a confundir el dolor lancinante con odontalgias agudas. El diagnóstico diferencial orofacial preciso y el trabajo indisciplinado evitan tratamientos invasivos y reversibles. Esto es importante, ¿no? Diagnosticar el problema. ¿Por qué se presentó el dolor en esa zona a nivel del nervio trigémino? Y ahí vamos a dar solución. Pero encontramos casos de que el paciente manifiesta, doctor, tengo este problema. Después de una exodoncia, puede presentarse lo que es dolor por una alveolitis. Después de haber extraído un diente o una muela, se produce una alveolitis seca o una alveolitis húmeda. Existe una putrefacción, se destruye el coágulo de sangre y se presenta dolor en esa zona. ¿Sí? Por eso debemos diferenciar hemorragia de trigémino cuando existe ningún problema que ha sido extraído un diente o una muela. Si ha sido extraído un diente o una muela y presenta dolor, ¿sí?, a nivel de los molares, primero, segundo, tercer molar, este debe únicamente por un proceso infeccioso. Hay que quitar el proceso infeccioso, quitar el dolor y el paciente va a recuperar su estado normal. Esto siempre recomendamos a cada uno de nuestros pacientes, ¿no? Identificar el por qué se presenta el dolor en esa zona y en base a ello tenemos ya nuestro diagnóstico, ¿no? Siempre nosotros tenemos igualmente un uso eficaz en los enjuagues bucales y mencionamos nosotros la clorexidina. Eficaz, pero no para usar indefinidamente. La clorexidina es un antiséptico oral que reduce determinadas bacterias del biofilme y ayuda a controlar la placa bacteriana, la inflamación y el sangrado gingival. Una de las propiedades más importantes es la sustentabilidad de se adhiere a los dientes, la mucosa de los tejidos bucales y después se libera gradualmente prolongando su efecto antimicrobiano. Puede indicarse, la clorexidina está indicado después de una limpieza profunda o tratamiento periodontal según las necesidades del paciente. En caso de gingivitis con inflamación y sangrado, después de determinados procedimientos quirúrgicos, cuando temporalmente resulta difícil realizar una higiene bucal adecuada, cuidados importantes de la clorexidina no sustituye el cepillado, el uso del hilo dental ni la limpieza interdental. Debe utilizarse únicamente durante el tiempo y con la frecuencia indicada por el personal odontólogo. Su uso prolongado puede provocar manchas en dientes, lengua y restauraciones, alteraciones temporales del sabor y aumento de la formación de cálculos supragingival. Está contraindicado en personas con alergia o hipersensibilidad a la clorexidina o a los componentes de la fórmula. No debe tragarse y debe suspenderse ante signos de reacción alérgica. La clorexidina es un excelente ayuda terapéutico, pero más tiempo de su uso no significa mejor resultado. Esto es lo que manifestamos a nuestro paciente. Dice, doctor, estoy utilizando la clorexidina, ¿no? Me acuerdo en el consultorio, dice, he utilizado varias semanas o meses y doctor, me han hecho a nivel de los cuellos de los dientes, han cambiado de color. Han tomado una tonalidad de un color negro. El paciente ha manifestado, me dice, doctor, parece que he consumido tierra, porque hace unas manchas negras en la parte lingual, fundamentalmente, a nivel de los incisivos centrales, laterales, a nivel de los premolares. Y, de acuerdo a la frecuencia con que lo realizaba, a nivel también de los molares, es por un uso muy frecuente o seguido de la clorexidina. Pues, ¿qué hacemos ahí? Suspender el uso de la clorexidina y realizar una profilaxis dental. Esta profilaxis dental le ayuda a limpiar esas manchas negras creadas por el consumo ilimitado de la clorexidina. Por eso siempre manifestamos que la clorexidina utilizamos en tiempo prudencial y no más allá de lo que recomiendan los distinguidos colegas de la salud oral, pues no, porque a veces queremos hacer ya para tener un aliento fresco en cavidad bucal, utilizar esta parte, lo cual está totalmente contraindicado su uso. Pero encontramos casos que a veces el paciente dice, doctor, me dijeron que utilice la clorexidina y me quede un aliento fresco en boca, y vea las consecuencias que se ha presentado. Por eso siempre estamos aquí para explicar acerca de el uso de la clorexidina, ¿no? Sin embargo, tenemos casos de que los pacientes han utilizado por un tiempo prudencial y no se ha presentado ninguna coloración a nivel del cuello de las piezas dentales. Esto queríamos abordar el día de hoy acerca de esto que es muy importante para cada uno de ustedes. De la misma manera, queremos tomar estos minutos que nos queda para saludar a para Cantón Puclí. El día de mañana, 14 de octubre, se estará cumpliendo un año más de emancipación política. Puclí cumple mañana 174 años de vida política, de vida jurídica. Es muy importante pedir a cada uno de quienes estamos en la ciudad de Puclí a colocar la bandera, el tricolor nacional, a colocar, si usted tiene la bandera del cantón Puclí, este día 14 de octubre, fecha de emancipación política del cantón Puclí. Quiero saludar a sus autoridades, tanto a nivel del cantón Puclí, a usted, distinguido señor alcalde, a distinguidos señores concejales, a ustedes, miembros de las juntas parroquiales, en las parroquias rurales, a ustedes, amigos que trabajamos en el plan de la salud, el Hospital General de Puclí, a ustedes del plan de la judicatura, a ustedes, distinguidos amigos, señores policías, todos quienes hacemos nuestras actividades en el cantón Puclí. El día miércoles estamos de fiesta, ¿no es cierto?, por la fecha de cantonización de Puclí. Eso es muy importante. Encontramos casos de que a veces la gente ni se acuerda, ¿no? Ya usted, el sábado anterior, ya se eligió a la nueva soberana. De las 6 participantes, uno tenía que ganar. Y es la nueva soberana del cantón Puclí, con su corte de honor. Como usted ve, la semana anterior ya se vino realizando la presentación de diferentes puntos programados por las fiestas de cantonización. Se da ya, la semana anterior se dio el paseo del Chagra, igualmente por las fiestas del 9 de octubre se da siempre los 4 días de toros populares. Son fiestas propias del cantón, ¿no es cierto? Esa es la tradición que se mantiene en el cantón Puclí. Así que quiero saludar a cada uno de ustedes, amigos, habitantes del cantón Puclí, que el día de mañana, miércoles 14 de octubre, estará celebrando una fecha más de cantonización. ¡Viva Puclí! Hoy, mañana y siempre adelante el cantón Puclí. De la misma manera, saludamos cordialmente a una directa amiga que está cumpliendo años en estos días, ya saben el día, van a estar por ahí. La doctora Laura de Estibán está también de cumpleaños. Saludarle, que Dios le dé mucha salud, mucha sabiduría para que siga guiando a la provincia de Cotopaxi y su administración como está este rato de prefecta de la provincia de Cotopaxi. Así que a usted, doctora Laura de Estibán, un saludo cordial, respetuoso en su cumpleaños y que Dios bendiga siempre. De la misma manera queremos saludar a todos y cada uno de ustedes, amigos, están en la sintonía de Radio Latacunga, y recordar que el consultorio dental Argüello Ramos lo atendemos acá en la ciudad de Latacunga, en la calle Oscar de Fin Reyes y Avenida Amazonas, 3 cuadras al norte de la Plaza El Salto. 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Y hemos compuesto nuestro equipo de profesionales en la ciudad de Ambato con el doctor Giovanni Nostosa, la doctora Andrea Nostosa. De la misma manera, ciudad de Ambato, la doctora Daniela Suárez, la doctora Anita Suárez. Igual estamos en la ciudad de Quito con la doctora Andrea Ramos. Es nuestro equipo de profesionales que venimos trabajando mancomunadamente para dar la atención en la salud oral. Es importante porque a veces no recordamos, ¿no? Decimos que nosotros únicamente yo no, sino hay que hacer una mancomunidad para poder atender en los diferentes ámbitos de la odontología, ya que la odontología ha cambiado, ya no odontólogo general, sino tiene que tener especialidad en ortodoncia fija, en rehabilitación oral, en periodoncia, en endodoncia, en prótesis. Sí, es muy importante. Y si no está en nuestro nivel, lo enviamos a un siguiente nivel, lo enviamos a un especialista, pero hay que dar solución a su problema. De la misma manera, queremos abordar el tema, ¿no?, de que ya ha comenzado a llover. Esperemos que siga lloviendo, ¿sí? La semana anterior, en honor a San Francisco, dio el cordonazo de San Francisco, llovió. Esperemos que siga lloviendo estos días para que la gente pueda cultivar su tierra, ¿sí? Porque a veces la gente piensa de que dice, bueno, queremos días soleados, pero ¿y cómo cultiva sus productos? ¿Cómo siembra sus productos? ¿Cómo usted tiene productos igualmente, hortalizas? ¿Cómo tiene igualmente la presencia de papas, cebolla, habas, chochos, mechocos, hortalizas propios del campo? Si es que no hay una buena llovina, no toda la gente tiene agua de regadíos para producir. Entonces, lo que da una ventaja al agricultor es la presencia de la llovizna. Sí, esperemos, como dicen mis pacientes, doctor, pues topamos el tema, no esperemos que no disparen en las nubes, dice que ahora ya no salen avionetas, que salen drones. Eso manifiesta a mis pacientes, esperemos de que esto no se dé, pues no, también dejen vivir, como dicen mis pacientes, al sector campesino, al sector rural, que está igualmente cultivando la tierra. De la misma manera, el sector agrícola y ganadero, el asunto ganadero, ¿cómo puede tener igualmente la presencia de la leche en sus hogares si es que la vaquita no tiene alimentación, se va secando el pasto? Pero es que mucha gente recurre ya a dar, picando el penco de cabulla, acabado el penco de cabulla, están dando igualmente el plátano, rechazo que lo llaman, dando la igual rechazo del brócoli. Pero ahí viene a cambiar el sabor de la leche por el consumo del el brócoli de sus animalitos, ¿no? Esto es muy importante, así es que esperemos que vengan días mejores para cada uno de nosotros. Y como siempre lo manifiesto, ¿no?, hablo para ustedes su amigo de siempre, el doctor Edison Augusto Argüello Navarro, de los consultorios Dental Argüello Ramos. ¿Cómo será hasta el próximo día martes para seguir abordando temas de importancia acerca de la salud oral? Y pedirle a ustedes, ¿no? Sí, esta es la recomendación que lo hago personalmente. A barrer el frente de su casa, a juntar la basura, para que no se tapen los sifones y tengamos el problema de la... Dice, se llenó las calles de agua, porque se han tapado los sifones. No hay un buen drenaje fluvial, llueve bastante, se tapa los sifones, no hay problema que recorra el agua y tenemos problema. Esto debemos evitar en lo posible, ¿no? Limpiando el frente de nuestras casas. Y el otro punto importante, juntando la basura y no esperar que únicamente vengan los empleados caparichos del municipio a dar barriendo del frente de su casa o su calle. De la misma manera, quiero recomendar a cada uno de ustedes el mayor trato que deben dar en los basureros. Si bien es cierto, la gente no alcanza a levantar el pedestal del basurero y la gente va dejando la basura fuera del contenedor de basura. Ese es un punto que vamos causando daño a las ciudades. Que tratemos de botar nuestra basura en los contenedores, por favor, y no demos un mal espectáculo a la ciudad dejando la basura fuera de los contenedores.
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3: En Radio La Tacunga, 15 horas, con 35.

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0: en Radio La Tacunga, 16 horas con 59 minutos.
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2: Saludos amigos, amigas de Radio La Tacunga. Es un honor para mí poder compartir una tarde más con información relevante de la jornada, información actualizada también al instante para poder mantenerle al tanto de lo que sucede en el ámbito nacional, internacional y local. Mi nombre es Silvia Vega, estaré acompañándoles la próxima hora hasta las 6 de la tarde. Me quedo con ustedes llevándoles lo mejor en información. Enviamos un saludo cordial al equipo informativo de Radio La Tacunga, que recorre sectores y también recorre barrios para poder traer lo mejor en información. A continuación, les damos a conocer la actualidad informativa.
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2: Iniciamos en lo nacional. Más de 16.000 damnificados por las lluvias en Ecuador. Las intensas lluvias continúan provocando inundaciones y afectaciones en distintas provincias del país. Según la Secretaría Nacional de Gestión de Riesgos, más de 17.000 personas han resultado damnificadas desde el mes de agosto, cuando se declaró la alerta roja por el fenómeno del Niño. Hasta la mañana de este martes 13 de octubre, 6 ríos permanecían desbordados en los ríos tales como en Los Ríos y Esmeraldas, así como en Guayas y el cantón Balao. Volvió a registrar inundaciones, mientras que en Durán varios sectores continúan con calles anegadas y dificultades para la circulación. Las emergencias afectan viviendas, actividades agrícolas y vías de comunicación. Por su parte, el Instituto Nacional de Meteorología e Hidrología mantiene el pronóstico de lluvia de manera a la fuerte intensa hasta el viernes 16 de octubre, por lo que las autoridades recomiendan precaución en zonas cercanas a ríos y sectores propensos a inundaciones. En otro ámbito de la información, derrame del petróleo mantiene preocupación por el agua en Esmeraldas. En Esmeraldas, la contaminación de fuentes de agua por derrame de petróleo mantienen en alerta varias comunidades. Petroecuador informó que logró controlar la fuga de crudo registrada el lunes 12 de octubre en el sistema de oleoducto transecuatoriano a la altura del cantón Quinindé. El incidente contaminó el río Cupa, utilizado por habitantes de la zona para distintas actividades domésticas. La empresa estatal desplegó más de 50 técnicos y maquinaria para contener el petróleo y reparar la tubería, mientras continúa la investigación sobre las causas. Como medida preventiva, se suspendió temporalmente la capacitación y la captación y distribución de agua desde la planta de San Mateo, en Esmeraldas. Aunque la fuga fue controlada, persiste la preocupación de las familias por el acceso al agua segura y las posibles

0: consecuencias ambientales. Los trabajos de limpieza y contención continúan hasta el momento en la zona. Continuamos con la información. Hospital del Instituto Ecuatoriano de Seguridad Social registra 60% de abastecimiento en medicamentos. La disponibilidad de medicamentos y personal especializado vuelve a poner bajo análisis la atención hospitalaria del Instituto Ecuatoriano de Seguridad Social. Una investigación publicada este martes por el medio Primicias revela que el Hospital Carlos Andrade Marín en Quito cuenta con 3.352 trabajadores entre personal médico, asistencial, técnico y administrativo. De ese total, el 22% corresponde a médicos y odontólogos, aunque se trata de uno de los hospitales públicos con mayor cantidad de funcionarios del país, enfrenta dificultades de abastecimiento. Según datos oficiales del Instituto Ecuatoriano de Seguridad Social, con corte al 17 de agosto, el establecimiento registraba una disponibilidad de 70% de medicamentos. El hospital ofrece atención de alta complejidad a decenas de especialidades. Por los afiliados y sus familiares, la principal preocupación que genera al momento sigue siendo recibir tratamientos, medicinas y atención médica de manera oportuna. Avanza reparación en el caso de los cuatro de las Malvinas. En Guayaquil avanzan las medidas de reparación ordenadas por la Corte Constitucional en el caso de los cuatro niños de las Malvinas. El municipio informó que la rehabilitación del parque de la Ciudadela Cobien, donde jugaban los menores, registra aproximadamente un 30% de avance. Esta intervención forma parte de las disposiciones judiciales para reparar a las familias de Josué, Ismael, Steven y Nehemías, quienes fueron víctimas de desaparición forzada tras una intervención militar en diciembre del 2024. La sentencia también contempla otras medidas de reparación y memoria. Desde este miércoles 14 de octubre está previsto iniciar actividades deportivas, culturales, educativas y comunitarias en el sector. El objetivo es recuperar los espacios públicos y fortalecer la convivencia. El caso continúa siendo relevante para el debate nacional sobre los derechos de la niñez, las responsabilidades del Estado y las garantías para evitar que hechos similares se repitan. Crisis eléctrica genera preocupación por empleo y los ingresos familiares. La situación energética del país también genera preocupación por sus efectos sobre la producción y el empleo. En declaraciones difundidas el día de hoy en un medio nacional, el economista Santiago García advirtió que interrupciones del suministro eléctrico afectan el funcionamiento de las industrias, incrementan los costos y pueden comprometer los ingresos de las familias. Los pequeños negocios también enfrentan dificultades para mantener sus actividades cuando no cuentan con equipo de generación alternativa. García señaló que el país ya presenta problemas estructurales de empleo y que una reducción de la actividad productiva podría agravar estas condiciones. Según las cifras citadas por el especialista, millones de ecuatorianos se encuentran en situación de empleo precario o inadecuado. Aunque todavía no existe un balance definitivo, el impacto económico de la crisis, la preocupación se concentra en la continuidad de las fuentes de trabajo, la producción nacional y la estabilidad de los ingresos familiares. Hasta aquí el reporte de lo más importante y relevante de la jornada. Hacemos una breve pausa comercial para recibir a nuestros gentiles auspiciantes y en pocos minutos estaremos con más información.
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2: En Radio La Tacunga, las 17 horas con 16 minutos.
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0: Son las 17 horas con 16 minutos. Continuamos con la información. Ante protestas por la sequía en Cotopaxi, experto advierte sobre otros problemas que afectan en el campo. En Pujilí se registra una variación en los precios de varios productos de primera necesidad. En Chukchilán existe preocupación por la migración y falta de apoyo al fomento productivo. Denuncias de represión durante protestas reabren el debate sobre el derecho a la resistencia en Ecuador. Desde la comunidad de Mamá Francisca Chukchilán recibirá un bastón de mando como embajadora de la cultura del pueblo Panzaleo. Información que nos trae Santiago Naula. Iniciamos con el desarrollo de la información. Ante protestas por la sequía en Cotopaxi, experto advierte sobre otro problema que afecta al campo. Ante la movilización convocada para el 20 de octubre por las organizaciones campesinas, agrícolas, ganaderas y juntas de agua de Cotopaxi, el consultor agroproductor Javier Castellano analizó las denuncias sobre cañones antigranizo y avionetas. Aunque reconoció que la eficacia de los cañones no está científicamente comprobada, considera posibles efectos localizados y advirtió sobre otros problemas que requieren atención: las emisiones agrícolas, la distribución desigual de agua y la conservación de los páramos. Escuchamos el reporte informativo. La falta de lluvias y las afectaciones a la producción agrícola motivan una movilización convocada para el 20 de octubre por las organizaciones campesinas, agrícolas, ganaderas y juntas de agua de Cotopaxi. Entre las denuncias figura el supuesto uso de cañones antigranizo y avionetas para impedir las precipitaciones. Consultado por Radio La Tacunga, el experto Javier Castellano explicó que si bien los cañones generan ondas de choque con el objetivo de evitar la formación de granizo, su eficacia no está técnicamente comprobada.
4: De cañones antigranizos hacen que estas nubes que se están formando se dispersen. El mecanismo de cómo funcionan los cañones antigranizos es que crean una onda de choque en el cielo que hace que se dispersen las nubes. Entonces, digamos que un sector se observa que se están formando nubes, ahí es donde utilizan estos cañones antigranizos para dispersar las nubes. Entonces, lo que está haciendo es, o sea, de alguna manera está contribuyendo a que haya este problema de la falta de lluvias acá en la provincia.
0: Si bien considera que estas ondas podrían contribuir a la disminución de lluvia en sectores específicos, aclaró que el posible efecto sería localizado y no abarcaría toda la provincia. Respecto a las avionetas, Castellano cuestionó que se utilice yoduro de plata para impedir las lluvias. Explicó que esta sustancia se emplea en procesos de siembra de nubes para favorecer las precipitaciones, no para evitarlas.
4: Sí, bueno, esto yo puedo asegurarlo técnicamente de que no hay a nivel mundial, no hay una tecnología de que aplicando algún químico deje de llover. O sea, eso, y si es que hay alguien que lo pruebe, pues sí me gustaría entrar en un debate, porque yo tengo conocimiento, investigado, he estado en conversaciones con los amigos del INAMI, igual les he hecho esta consulta, igual coinciden conmigo de que no hay una tecnología de que caiga la lluvia. Todo esto es un proceso natural. Lo que sí se está haciendo es alterando los ciclos de lluvia, eso sí, pero por cuestiones muy ajenas a la utilización de químicos para que deje de llover, o por medio de una avioneta se haga alguna fumigación, alguna aplicación de algún químico para que llueva. Eso no por defender a ninguna situación, porque nada tiene que ver yo con la aviación civil, sino yo estoy hablando de una manera técnica.
0: Más allá de estas denuncias, Castellano advirtió sobre problemas ambientales que a su criterio requieren mayor atención, entre ellos el uso intensivo de fertilizantes nitrogenados en los cultivos que pueden generar emisiones de óxido nitroso, un gas de efecto invernadero. Por ello, plantea evaluar el impacto ambiental de estas prácticas agrícolas.
4: Uno de los problemas son las bronconeras, sí, es verdad, porque son propiedades, son cultivos extensivos, y justamente yo estoy Bueno, nuevamente, desde mi punto de vista técnico y desde mi punto de vista profesional, el problema de que las brocoleras están pagando una avioneta para que fumigue, eso no es verdad. Lo que sí es que las brocoleras, al tener extensiones grandes de su cultivo, extensiones grandes de cultivo de brócoli, están produciendo un problema mucho más grave que supuestamente la fumigación de las nubes. Ellos utilizan fertilizantes nitrogenados, la urea, nitrato de amonio, nitrato de potasio y todos estos fertilizantes nitrogenados que al momento que aplica una parte, sí consume la planta para sus procesos para sus procesos de crecimiento y todo eso, pero otra parte se volatiliza y se combina con el oxígeno para producir óxido nitroso. Este óxido nitroso, ese sí es un problema grave, ese sí es un gas de efecto invernadero. Entonces, mucho más allá de que estén o no estén pagando para que las avionetas descarguen algún químico, cosa que no lo es, el problema está mucho más adentro, es en el suelo mismo, en la producción del brócoli. Porque eso le digo, actualmente ellos están utilizando estos fertilizantes nitrogenados y al combinar con el oxígeno forman el óxido nitroso. Ese sí es un problema grave. Eso sí podemos decir que las brocoleras están alterando los ciclos naturales de la lluvia, porque no tienen una medida de cuantificación.
0: A esta preocupación se suma la distribución del agua. El especialista considera que existe desigualdad en el acceso a este recurso entre las grandes empresas agrícolas y los pequeños productores.
4: Ellos deben crear políticas públicas en las cuales las empresas, y no solamente las empresas petroleras, las empresas metalúrgicas, acá tenemos CEDAL, tenemos acá Aceropaxi, que también son industrias que están produciendo estos gases de efecto invernadero. Entonces ellos deberían entrar conjuntamente con políticas públicas establecidas por la prefectura, en este caso, que es directamente quien debería intervenir con programas de medición, reducción y mitigación. ¿Y qué es esto? Primerito, las empresas deben realizar una medición, una cuantificación, un monitoreo de cuánta cantidad de gases de efecto invernadero siendo, sea 12, metano, sea hidrocloro carburados y todos estos óxidos nitrosos, todos estos gases que están produciendo. En el caso de la parte agrícola, en el caso de las industrias o de estas brocoleras, cuánto es la cantidad de metano, cuánto es la cantidad de CO2, cuánto es la cantidad de óxidos nitrosos, como lo manifesté, cuánto están produciendo al año, y ahí entrar en un programa de reducción y luego a un programa de mitigación.
0: También recomienda promover el uso de abonos orgánicos y bioinsumos, diversificar los cultivos y fortalecer la producción y comercialización asociativa. Asimismo, destaca la importancia de conservar los páramos y capacitar a las comunidades para comprender los fenómenos climáticos y adoptar

0: Continuamos con la información. En Pujilí se registra una variación en los precios de varios productos de primera necesidad. Nuestra compañera Paulina Balseca estuvo recorriendo el sector y dialogando con comerciantes, quienes señalaron que estos cambios se deben a las afectaciones provocadas por la variación climática que incide en la producción y el abastecimiento. Entre los productos que han experimentado mayores incrementos se encuentran los provenientes de la provincia costera. Escuchamos este reporte que nos trae Paulina Balseca.
1: Lo hacemos desde el mercado del Cantón Pujilí, donde las comerciantes señalan que existe una variación de precios debido al fenómeno del Niño y a la variación climática que se está viviendo. Rocío Calero da a conocer que principalmente los productos que vienen de la costa han sufrido el mayor incremento.
2: Sí ha subido las cositas. Pero o sea que ha subido, pero también porque a veces pondremosle un caso a la mora. La mora ahorita en los soles siempre sube la frutilla, la mora, porque está el sol, no le deja producir bonito, o sea que siempre hay un poco de alza. Pero igual, señorita, nosotros aquí le damos a dólar la tarinita, a dólar. Cuando quiere la libra le damos a $1.25, o sea que nosotros está igual, no subimos. Le acomodamos a los caseritos. Ahorita ya está, hablando de la legumbre, porque yo represento a la legumbre ha subido en el verde, el maduro, pero la vuelta es que en la costa está ahorita, está el invierno, o sea que es cosas que es del clima que sube, no subimos tampoco nosotros de locos. Sí, en eso de la colada morada, de eso sí sube, sí, típico es que suba, porque todos consumimos, hacemos la colada morada, todo. Entonces sí sube, sí incrementa, pero no alto, ¿no? De acuerdo a lo que cojamos nosotros, porque imagínense, vamos al mayorista, un día está un precio y el otro día está otro precio. Entonces nosotros damos a lo que esté, es el día de del mayorista, nosotros podemos despender aquí. Sí hay una variación, sí, eso sí. Por lo que están, imagínense, no llueve. Es que hoy mismo me comentó una caserita que me trae el seda, que se fue un puente donde que pasaba el seda. Entonces, imagínense, de ley, porque imagínense, pobre gente, nosotros tenemos aquí para escoger, pero allá la gente pobre, imagínense, van puentes, es terrible allá. Entonces, a veces digo, los caseritos también tienen que entender, ¿no?, que nosotros estamos subiendo es por lo que está pasando allá en la costa.
1: Olga Simbaña coincide con este criterio y da a conocer que acomodan a los caseros de acuerdo a sus necesidades.
3: Bueno, ahorita ya suben, por ejemplo, la mora, la naranjilla, todo eso, pero igual nosotros le continuamos con el mismo precio. El baldecito de frutilla está, de mora está 12, según las variedades. Javito sale, según las variedades se vende. De la mora, la libra se coge a 80 centavitos y se da a $1. O el baldecito de ambato está a $12. Igual se da la tarrinita a $1. El mostillo igual está cómodo, está solo a $20. Estamos dando la tarrina llena de mostillo a $1. Sí ha habido, pero no se puede subir el precio. Toca dar ya lo mismo. Piden 50 centavitos del guanguito y se da lo mismo. A veces ganando 5 centavitos así, pero le damos, mantenemos con el precio lo mismo. Según las cabecitas así, que cogimos a $8, a $10, igual damos hasta 10 platanitos, 8 platanitos, $1, el maduro. El verde se está dando 6 por $1.
1: Y a Carmen Chicaiza también da a conocer que el incremento de los precios son significativos, y no solamente los que vienen de la costa, sino también los de la sierra debido a la sequía.
4: Todo destacar, todo. Desde las hierbas hasta con decir las cosas de la costa, el verde, el maduro, la yuca, más o menos ha subido en cada, por ejemplo, en cada producto por lo menos de $3 a $5, dependiendo el producto. Bueno, y simplemente, o sea, nosotros le manifestamos de que está caro las cositas y nosotros también tenemos que sacarlo. O sea, lo que uno se invierte, ¿no? Por el tema del clima. El clima es el que, por ejemplo, en la costa llueve mucho y no pueden sacar el producto. Aquí son muchos soles y se quema todo lo que se siembra. Ahorita no hay nada, está hecho un desierto los campos. El frijol está a $60 el quintal. O sea, el mulero, como decir. Nosotros poníamos antes un poquito más grandecita la funda y ahora toca poner en esta para poder sacar, acomodar a la gente.
1: Las comerciantes realizaron la invitación a que les visiten. Aquí en el mercado existe una variedad de productos, sobre todo para la colada morada.
2: Y le invitamos a los caseritos que tenemos todo para la colada morada. Estamos, nosotros tenemos hasta las pintas de $2, $1. Todo tenemos para acomodarles a los caseritos.
3: Invitamos que vengan, aquí hay todo barato. Estamos dando todo conveniente y es de domingo a domingo. Todos los días, de 7 de la mañana estamos hasta 7 de la noche.
4: Ofrecemos todo lo que es de la primera necesidad para la comida y que todo tenemos buenas cositas frescas, porque nosotros traemos los productos frescos.
1: Con cámaras de Santiago Naula, desde Pujilí, Paulina Balseca.

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1: Continuamos con la información desde la comunidad. Recibimos a esta hora de la tarde a Santiago Naula, al Mashi Santiago Naula. Mamá Francisca Chuchilán recibirá el bastón de mando como embajadora de la cultura del pueblo Panzaleo. Este viernes 16 de octubre en la Casa de la Cultura Núcleo de Cotopaxi, Mamá Francisca Chuchilán, esposa del fallecido artista indígena Julián Tucumbi, recibirá el bastón de mando como embajadora de la cultura del pueblo Panzaleo, en un acto de reconocimiento a su identidad, sus raíces y el legado cultural de los pueblos originarios. Este reporte informativo nos lo trae Santiago Naula.
2: Partimos la noticia de la comunidad. Este viernes 16 de octubre, en la Casa de la Cultura Ecuatoriana Benjamín Carrión, núcleo de Cotopaxi, Mamá María Francisca Chuchilán Vega recibirá un bastón de mando 2026 como embajadora de la cultura de Panzaleo aquí en Cotopaxi. Más información con Abelardo Tucumbi, hijo del fallecido artista indígena Julián Tucumbi.
3: Agradecer muy de veras a una organización de carácter internacional que lucha por la justicia, los derechos humanos y de los pueblos y nacionalidades del Ecuador. Va a entregarle a nuestra madre, a María Francisca, como lo conocen, Mamá Francisca o Panchita, le van a entregar el bastón de mando como embajadora de la cultura del pueblo Panzaleo. Esto se va a realizar este día viernes a partir de las 10 de la mañana en el Teatro Semicircular de la Casa de la Cultura en la ciudad de La Tacunga.
2: Un importante evento para recordar en la historia.
3: Sin lugar a dudas, porque ser embajadora de la parte cultural del pueblo Panzaleo es quizás recibir una nueva responsabilidad en cambio de nuestra madre, para que el legado de Taita Julián vaya avanzando. Y por eso es que nosotros, como lo habíamos manifestado, el Grupo Los Tucumbi no va a desaparecer, el Grupo Los Tucumbi sigue vigente, y ahí progresivamente también ya vamos a dar a conocer que el nuevo director sigue siendo Julián Tucumbi, solo que su nieto.
2: ¿Cómo reciben esta noticia?
3: Por eso digo, sentir un orgullo profundo y la felicidad correspondiente, para que todo lo que se realizó en muchos años no quedó como una letra muerta, y que cada vez organizaciones, instituciones vienen haciendo homenaje, porque también hace 15 días igual Juan Mullo, uno de los grandes historiadores, antropólogos, musicólogos del país, igual hicieron un homenaje en la Casa de los Marqueses en la ciudad de La Tacunga. Sigue apareciendo, como digo, esas gentes o personalidades que han visto en la trayectoria de nuestro padre aquel personaje que no murió, como dicen, sigue vigente, y que lógicamente, a pesar del dolor que eso representa no tenerlo físicamente, pero ese legado sigue, como digo, cada vez con más fuerza.
2: Manifiesta el orgullo de representar realmente a esta familia y también recibir este homenaje de parte de las instituciones internacionales y así como también nacionales.
3: Y por eso es que ya nos hemos preparado. Eso es también lo bueno. Quizás no es algo que puede ser de mucho significado hablando de la parte cultural, pero dentro de nuestra costumbre, nuestro padre también nos dejó a nuestra familia muy unida. Apenas supimos de esto porque nos pidieron autorización, nos pidieron que si estábamos en agenda, pues yo tuve que suspender algunas cuestiones que estaba previstos para el día viernes. Inmediatamente nos reunimos y dijimos, ya está todo organizado para que luego de recibir el bastón de mando, nosotros, el grupo Los Tucumbi, se va a presentar en el Teatro Semicircular con los danzantes de Pujilío, los danzantes de Hachahuaco, como es conocido. Así que les queremos invitar, nuevamente les ratificamos, es a las 10 de la mañana en el Teatro Semicircular de la Casa de la Cultura en la ciudad de La Tacunga.
2: Este viernes.
3: Que estamos en este caso con 16 de octubre, después de celebrar al hermoso cantón Pujilí.
2: El aporte informativo aquí en Radio La Tacunga de Santiago Naula.
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5: En Radio La Tacunga, las 17 horas con 36 minutos.
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1: Continuamos con el servicio informativo, nos vamos para Chukchilán, en donde existe preocupación por la migración y falta de apoyo al fomento productivo. La Federación de Organizaciones Indígenas de Chukchilán impulsa gestiones para mejorar la vialidad, fortalecer la organización comunitaria y prepararse ante posibles emergencias por lluvias intensas. Guido Cunuay, presidente de la organización que representa las 32 comunidades, señaló que también preocupa el incremento de la migración y la falta de apoyo al fomento productivo en territorio. Nos vamos hasta Chukchilán con Paulina Balseca.
9: La Federación de Organizaciones Indígenas de Chukchilán se encuentran preocupados por la migración que se presenta en esta parroquia, a la vez que impulsan gestiones para mejorar la vialidad, fortalecer a la organización y prepararse ante posibles emergencias por lluvias intensas. Guido Cunay, presidente de la organización que representa a 32 comunidades de la parroquia, señaló que también están preocupados por la problemática que genera la falta de producción en el campo por la falta de apoyo al fomento productivo en territorio. Entre las principales acciones, Cunay destacó las gestiones ante la prefectura y otras entidades para mejorar la conectividad vial entre la sierra y el subtrópico, así como la recuperación de caminos afectados por eventos climáticos anteriores.
10: Actividades que hemos venido realizando han sido gestiones a través de la prefectura y las demás entidades, en tema de vialidad, en llegar con vialidad también, hemos hecho una obra muy importante para conectar el subtrópico con la sierra, ¿no? Que la parroquia Chukchilán tiene comunidades subtrópicas en las cuales nosotros hemos podido llegar con maquinaria y también hemos trabajado el tema de las emergencias que hubo anteriormente, como un diluvio. Hemos trabajado ahí, hemos recuperado la vía también, y también hemos trabajado en el tema de organización social, que es el tema de salud, y también el tema de llevar la conciencia social con escuelas de formación en diferentes comunidades que nosotros nos encontramos, y ahí llevando la conciencia social del tema del agua, de todas las déficits que se encuentran en nuestras comunidades allá en el territorio, el diario vivir.
9: Mencionó también el trabajo en temas de salud, organización social y formación comunitaria, con énfasis en la problemática del agua y las necesidades de la población. Frente a la posibilidad de lluvias intensas asociadas al fenómeno del Niño, indicó que la organización busca estar preparada para atender las emergencias, aunque señaló que la coordinación con otras instituciones todavía no se concretan de manera directa.
10: Sí, esperemos esta vez no tener muchas afectaciones, porque anteriormente sí hemos tenido, pero ahorita lo que hemos trabajado es en el tema de estar preparados, ¿no? De estar preparados a lo que venga. Ahorita se tiene entendido que va a ser unas lluvias bien intensas, ¿no? Pero todavía no ha comenzado, pero sin embargo nosotros estamos preparados con equipos de conexiones, digamos así, si algo sucede, para nosotros priorizar ya sea cualquier emergencia o cualquier situación que se atraviesa. Entonces estamos en eso. Como es una parroquia de sierra, no ha existido todavía, digamos así, pero en preparaciones de decir que si tal cosa pasa tienes que contactarte con tal, eso hemos trabajado desde el tema de la prefectura. De ahí las demás entidades Tengo entendido que también sí están, pero no se han articulado directamente con la organización.
9: Respecto a la migración, el dirigente manifestó que esta situación preocupa a las comunidades y la relación con la falta de continuidad en las iniciativas de fomento productivo. A su criterio, es necesario fortalecer la gestión pública.
10: El tema de la migración es muy alarmante en nuestras comunidades. De hecho, todo esto tiene un problema, ¿no? Y yo siempre he dicho de que hay que ver el problema de raíz. ¿Y cuál es el problema? Es efectivamente de que las autoridades no están en la capacidad de administrar nuestro territorio. Todas las autoridades que han venido no han visto ese eje fundamental, ¿no? Entonces, el tema de fomento productivo en Chuchilán ha dejado de estar presentes en las últimas administraciones. Es porque no están autoridades a la altura, digamos así, de gestión. Entonces, nosotros como jóvenes hemos sido críticos de ello, vamos a seguir siendo críticos, y no solamente viendo un problema, sino presentando una solución para que puedan dar solución al problema en nuestros territorios. Y es por ello que yo invito a todos los ciudadanos chilenses a capacitarnos, a liderarnos, todos los jóvenes de allá, de que se preparen. En el próximo periodo ellos deben de estar al frente, la juventud tiene que estar al frente, pero una juventud que venga del territorio, que haya estado en el territorio y que haya comenzado su vida en el territorio.
9: El dirigente hizo el llamado sobre todo a los jóvenes a capacitar y asumir responsabilidades de liderazgo en los territorios, que conozcan de primera mano las condiciones, pero también las carencias de cada una de las comunidades. Para Radio La Tacunga, Paulina Balseca.
1: En otro orden de la información, denuncias de represión durante protestas reabren el debate sobre el derecho a la resistencia en Ecuador. Las denuncias de agresiones contra manifestantes y periodistas durante las recientes movilizaciones han generado preocupación por posibles vulneración de derechos. Pacha Terán, ex candidata a la vicepresidencia de la República y docente investigadora, cuestionó la actuación de la fuerza pública y advirtió sobre las consecuencias de la intervención para las organizaciones sociales. También recordó las demandas pendientes en salud, educación, empleo y seguridad que acarrean a este tipo de movilizaciones. Continuamos con la información. Las recientes movilizaciones sociales en Ecuador han reabierto el debate sobre las garantías del derecho a la resistencia. Tras las denuncias de agresiones contra periodistas y manifestantes durante la protesta del pasado 10 de octubre en Quito, Pacha Terán, ex candidata a la vicepresidencia de la República y docente investigadora, cuestionó la actuación policial y expresó su preocupación por el respeto a los derechos ciudadanos.
11: Bueno, primero mi solidaridad con la compañera Elena Rodríguez de Telesur, periodista de Telesur, que fue violentamente agredida durante la movilización que se planteó en la ciudad de Quito. Y lamentablemente, debo decir, el cuerpo policial y el cuerpo militar en el país no está defendiendo para lo que ellos juraron acceder a estas instituciones, sino que se están llevándose por órdenes de una persona que pretende adueñarse del país. El principio básico de la policía y de los militares, y sobre todo los compañeros militares, es defender la soberanía de la patria, es defender a la madre patria, cosa que cuando se permite la concesión de territorios a la minería, justamente están realizando todo lo contrario al juramento emblemático y público que ellos hicieron como parte de estas instituciones tan importantes en el país.
1: Para Terán, la intervención de la fuerza pública ha sido desproporcionada. Recordó que la Constitución reconoce el derecho a la resistencia y que el uso de la fuerza debe respetar los principios de legalidad, necesidad y proporcionalidad.
11: Contra una manifestación, el caso súper concreto y bastante criticado también es cuando los enfermos renales hicieron su plantón en la Plaza Grande, inmediatamente instalaron tanques de guerra y blindados contra los enfermos renales que necesitan atención urgente, de tal forma que a nosotros como ciudadanos y ciudadanas que nos encontramos en el marco del derecho a la resistencia, lo único que hacen es violentarnos sistemáticamente y de forma desproporcionada.
1: Detrás de las movilizaciones, mencionó, existen reclamos por el acceso a la salud, la educación, el empleo y la seguridad. Terán sostiene que estas demandas reflejan necesidades de distintos sectores sociales que requieren respuestas del Estado.
11: Todas las exigencias son políticas públicas que requieren ser atendidas desde los gobiernos seccionales y nacionales. Para eso se eligieron, ¿no?, las autoridades respectivas, para generar políticas públicas que nos permitan a nosotros y nosotras tener respuestas a nivel de educación, de medicina, de prevención contra la violencia, de prevención contra un número tan alto de homicidio que tenemos en el Ecuador y que vamos a sufrir el segundo año con este índice tan terrible con el que nos estamos enfrentando. Entonces, si no van a cumplir lo que constitucionalmente ordena en el país, entonces el nombre de gobernantes está por demás y exige, por ende, pues una revisión a su presencia, y el Consejo Nacional Electoral ahí no ha dado luz alguna respecto a la demanda de la revocatoria, pero que los equipos jurídicos continúan en el proceso, porque esa es una opción.
1: También recordó las exigencias pendientes del paro nacional de 2025 y reiteró su pedido de verdad, memoria y justicia por las muertes registradas durante aquel conflicto. Frente a este escenario, destacó la importancia de fortalecer las organizaciones sociales como espacios para hacer escuchar las demandas ciudadanas. Recordó además que detrás de las movilizaciones existen necesidades de familias y comunidades que reclaman mejores condiciones de vida. Para Radio La Tacunga, reportó Silvia Vega.
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5: En Radio La Tacunga, las 17 horas con 48 minutos.
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1: Continuamos con información en lo nacional. Coalición Nacional de Mujeres alerta que la falta de prevención estatal contribuye al aumento de feminicidios en Ecuador. Más de 320 feminicidios se contabilizan en Ecuador en lo que va del 2026. Según el mapeo publicado por la Fundación Aldea, la cifra equivale a un feminicidio cada 19 horas y evidencia la presencia de la violencia contra la mujer. Para Miriam Ernst, presidenta de la Coalición Nacional de Mujeres del Ecuador, este incremento responde, entre otros factores, a la ausencia del Estado y de los gobiernos locales en las acciones de prevención. Hacemos contacto en este momento con la red informativa Corape.
14: Y el país se integra. Según un mapeo publicado por Fundación Aldea, en lo que va del 2026, se contabilizan más de 320 femicidios a nivel nacional, es decir, que cada 19 horas ocurre un femicidio. Para Miriam Ernst, presidenta de la Coalición Nacional de Mujeres del Ecuador, el aumento de casos se debe a una ausencia del Estado y de los gobiernos locales.
15: Y yo creo que esto implica, ¿no?, que el Estado, ¿no?, está ausente. Y el Estado ausente, un Estado ausente, hace, ¿no?, que también los gobiernos locales se ausenten. Creo que es muy importante, ¿no?, fortalecer las políticas desde los gobiernos locales, ¿no?, para que las situaciones, ¿no?, de control de alguna manera, ¿no?, y de prevención fundamentalmente. En el mapa del feminicidio, ¿no?, claramente está que la persona que más edad tenía era 84 años y la de menor edad era un año. Entonces es la gama. Y por otro lado, creo que el crimen organizado lo que hace es también generar estas desapariciones, las desapariciones, ¿no?, de mujeres, que al siguiente año muchas de ellas son encontradas muertas, asesinadas, ¿no? Es decir, asesinatos por el crimen organizado.
14: Asimismo, destacó la relación que mantienen las organizaciones criminales, el control territorial y las distintas formas de violencia que enfrentan las mujeres.
15: El crimen organizado ha ido creciendo, ¿no? Y no hay política pública hasta ahora que haya sido realmente eficaz, ¿no? Para poder controlar a los grupos de delincuencia organizada, y en ese sentido, ¿no? Las mujeres, ¿no? Se convierten en botín, se convierten en amenazas, ¿no? Matan a una mujer para decirle, bueno, te puedo matar a ti o puedo matar a los tuyos, ¿no?
14: Aunque existen medidas de protección para mujeres en riesgo elevado, como las boletas de auxilio, su aplicación se dificulta por la falta de presupuesto. Así lo afirmó la vocera.
15: Y son las juntas cantonales, ¿no? Las que tienen que desarrollar, digamos, esta actividad para prevenir la violencia y para actuar, digamos, también con medidas administrativas, ¿no? Para el alejamiento del agresor, etcétera, etcétera, ¿no? De que muchas juntas cantonales de protección de derechos no tienen el personal suficiente. El Ministerio de Gobierno y el Viceministerio de la Mujer tienen los centros Violeta, que en realidad no funcionan muy bien, ¿no? Y además ya se va a acabar el presupuesto. Tiene que haber voluntad política y tiene que haber presupuesto, pero sobre todo voluntad política. Es decir, bueno, las mujeres sí importan, las mujeres sí importamos, y esta cuestión del incremento, digamos, de los femicidios ya no puede seguir.
14: En su página oficial, Fundación Aldea recuerda a la función judicial que toda muerte violenta de mujeres debe ser investigada como femicidio, según lo establece el Protocolo de Investigación de Muertes Violentas de la Fiscalía Nacional. Reportó Nicole Mendoza, Corape, informa.

0: Más información en lo nacional. Experto afirma que la declaración regional contra el crimen transnacional no cambia las estrategias nacionales. Escuchamos también el reporte en este momento con Nicole Mendoza. Corape informa.
1: Y el país se integra. Durante la Asamblea de la Unión Interparlamentaria número 153, realizada en Tanzania, Brasil, Bolivia, Uruguay, Chile y Ecuador suscribieron una declaración regional contra el crimen transnacional. El experto en materia de seguridad y crimen organizado, Daniel Pontón, aclaró que el acuerdo no modifica las estrategias nacionales de seguridad, sino que impulsa la cooperación parlamentaria.
2: Generar iniciativas de complementariedad y colaboración en materia de lucha contra el crimen organizado y la inseguridad general, que es un tema prioritario en la región. No creo que no exista país en la región que no entienda que esto es un elemento prioritario, porque el delito organizado transnacional opera en distintos escenarios territoriales y, claro, justamente a nivel regional se necesita este tipo de iniciativas de homologación legislativa. Tanto para el tema de lavado de activos como para el tema de persecución penal, las estructuras criminales, evitar la diáspora criminal, etcétera.
1: Asimismo, destacó que es primordial el fortalecimiento de los mecanismos de cooperación para fiscalizar los flujos financieros ilícitos.
2: El Parlamento tiene mucho que trabajar en materia de fiscalización, ¿no? Y también tiene ese rol. Y justamente el rendir cuentas a las entidades respectivas para ese tema puede ser una fortaleza, difundir buenas prácticas, por ejemplo, ¿no? De fiscalización, de auditorías, de control político, ¿no? De distintos ámbitos institucionales, y exhortar también a los gobiernos a desarrollar estrategias ya concretas de política, ¿no? sobre ese asunto. Hay capacitación técnica, logística.
1: Para el experto, aunque Ecuador ha avanzado en la lucha contra el lavado de activos, uno de los principales desafíos es garantizar la aplicación efectiva de las leyes.
2: A pesar de que Ecuador ha avanzado, la primera ley de lavado de activos es de los 90, pues ha ido evolucionando, cambiando y mejorando, o sea, sofisticándose. Tenemos ya una serie de mecanismos que nos permiten, ¿no? Tal vez siempre es importante avanzar. Por ejemplo, sé que hay debilidades enormes en el tema de la ley de extinción de dominio, que más que allá que existe la ley, en la práctica no ha podido concretarse por procedimientos más, por temas mucho más burocráticos. Ese es el gran desafío que tiene el país en esa materia, ¿no?
1: La declaración también destaca el papel de los parlamentarios en la armonización de las legislaciones y la aplicación de las convenciones de Palermo contra la delincuencia organizada transnacional y de Mérida contra la corrupción. Además, señala que la diplomacia parlamentaria es clave para generar consensos políticos que permitan mantener los acuerdos entre gobiernos a largo plazo. Reportó Nicole Mendoza, Corape Info.
0: 17:56. Hasta aquí nuestro reporte informativo a través de Radio La Tacunga. Recordarles que nuestra información también está a través de nuestras redes sociales. Usted puede acercarse también y volver a revisar las noticias que han marcado la jornada de este 13 de octubre del 2026. Mi nombre es Silvia Vega, conmigo hasta el día de mañana.
3: Cuando las luces del día terminan, agradezcamos a nuestra Santísima Virgen María con el rezo del Ángelus.
4: Recordemos el gran misterio del Hijo de Dios que se hizo hombre para salvarnos. El ángel del Señor anunció a María.
5: Y concibió por obra y gracia del Espíritu Santo.
3: Dios te salve María, llena eres de gracia, el Señor es contigo. Bendita eres entre todas las mujeres y bendito es el fruto de tu vientre.

0: Cuando las luces del día terminan, agradezcamos a nuestra Santísima Virgen María con el rezo del Ángelus.
1: Recordemos el gran misterio del Hijo de Dios que se hizo hombre para salvarnos. El ángel del Señor anunció a María.
2: Y concibió por obra y gracia del Espíritu Santo.
0: Dios te salve contigo. Bendita eres entre todas las mujeres y bendito.

0: carne
1: y habitó entre nosotros.
2: Dios te salve María, llena eres de gracia, el Señor es contigo. Bendita eres entre todas las mujeres y bendito es el fruto de tu vientre Jesús.
1: Santa María, Madre de Dios, ruega por nosotros pecadores, ahora y en la hora de nuestra muerte. Amén.
0: Ruega por nosotros, Santa Madre de Dios,
1: para que seamos dignos de alcanzar las promesas de nuestro Señor Jesucristo. Amén.
2: Oremos. Infunde, Señor, tu gracia en nuestras almas, a fin de que, habiendo conocido por la voz del ángel del misterio de la encarnación de tu divino Hijo, podamos, por los medios de tu pasión y de su cruz, alcanzar la gloria de la resurrección. Por Jesucristo nuestro Señor.
1: Amén.
2: Gloria al Padre, gloria al Hijo y gloria al Espíritu Santo.
1: Como era en el principio, ahora y siempre, con los siglos de los siglos. Amén.
3: Señor, hazme instrumento de tu paz. Donde hay odio, siempre yo ponga el amor. Donde hay injuria, que yo ponga el perdón. Donde hay duda, que yo ponga la fe. Donde hay desesperación, que yo ponga esperanza. Donde hay sombras, tinieblas, que yo ponga la luz. Donde hay tristeza, que yo ponga la alegría. Oh divino Maestro, concédeme que no busque ser consolado, sino consolar. Que no busque ser comprendido, sino comprender. Que no busque ser amado, sino amar. Porque dando es como se recibe. Perdonando es como tú me perdonas. Y muriendo en ti, nazco para la vida eterna. Amén.
4: En la voz de un pueblo en marcha, 18 horas, con 2 minutos.
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0: Sean todos y todas bienvenidos a esta oración del Santo Rosario, para que juntos podamos acercarnos a orar por los misioneros. Hoy estamos en el mes de octubre, mes de las misiones, y la parroquia San Lorenzo de Tanicuchí se une a esta oración del Santo Rosario por los misioneros y para que las misiones sean fructíferas en el mundo entero. Por la señal de la Santa Cruz de nuestros enemigos, líbranos, Señor Dios nuestro, en el nombre del Padre, del Hijo y del Espíritu Santo. Amén. Hoy, Señor, en este mes misionero, guíanos para que cumplamos la pasión de nuestro Señor Jesucristo, unidos en el dolor a la cruz y a los sufrimientos de tantos hermanos y hermanas en el mundo, y del sacrificio silencioso de todos los misioneros. Señor mío Jesucristo, yo me arrepiento de todos los pecados que he cometido hasta hoy, y me pesa de todo corazón porque con ellos ofendí a un Dios tan bueno. Propongo firmemente no volver a pecar, y confío en que por tu infinita misericordia me has de conceder el perdón de mis culpas y me has de llevar a la vida eterna. Amén. El primer misterio es el color verde que representa al África, al continente del África, la agonía de Jesús en el huerto de Getsemaní. Contemplamos a Jesús orando en el huerto, sintiendo el peso de los pecados del mundo. Ofrecemos este misterio de color verde por el África.
1: Oramos por el continente africano, especialmente por los países que sufren el dolor de la guerra, el hambre y las enfermedades. Pedimos para que en medio de su agonía social sientan el consuelo de Dios y la esperanza de una iglesia que no los abandona.
0: Padre nuestro que estás en el cielo, santificado sea tu nombre. Venga a nosotros tu reino, hágase tu voluntad en la tierra como en el cielo.
2: Danos hoy nuestro pan de cada día, perdona nuestras ofensas como también nosotros perdonamos a los que nos ofenden. No nos dejes caer en la tentación y líbranos del mal. Amén.
0: Digna eres, Virgen Santísima, para que te alabemos y te sirvamos.
2: Danos virtud y fortaleza para vencer a nuestros enemigos y malas pasiones.
0: Dios te salve, María, llena eres de gracia, el Señor es contigo. Bendita eres entre todas las mujeres y bendita

0: es el fruto de tu vientre, Jesús.
1: Santa María, Madre de Dios, ruega por nosotros pecadores, ahora y en la hora de nuestra muerte. Amén.
0: Dios te salve María, llena eres de gracia, el Señor es contigo. Bendita eres entre todas las mujeres, y bendito es el fruto de tu vientre, Jesús.
1: Santa María, Madre de Dios, ruega por nosotros pecadores, ahora y en la hora de nuestra muerte. Amén.
0: Dios te salve María, llena eres de gracia, el Señor es contigo. Bendita eres entre todas las mujeres, y bendito es el fruto de tu vientre, Jesús.
1: Santa María, Madre de Dios, ruega por nosotros pecadores, ahora y en la hora de nuestra muerte. Amén.
0: Dios te salve María, llena eres de gracia, el Señor es contigo. Bendita eres entre todas las mujeres, y bendito es el fruto de tu vientre, Jesús.
1: Santa María, Madre de Dios, ruega por nosotros pecadores, ahora y en la hora de nuestra muerte. Amén.
0: Dios te salve, María, llena eres de gracia, el Señor es contigo. Bendita eres entre todas las mujeres, y bendito es el fruto de tu vientre, Jesús.
1: Santa María, Madre de Dios, ruega por nosotros pecadores, ahora y en la hora de nuestra muerte. Amén.
0: Dios te salve, María, llena eres de gracia, el Señor es contigo. Bendita eres entre todas las mujeres, y bendito es el fruto de tu vientre, Jesús.
1: Santa María, Madre de Dios, ruega por nosotros pecadores, ahora y en la hora de nuestra muerte. Amén.
0: Dios te salve, María, llena eres de gracia, el Señor es contigo. Bendita

0: tu vientre, Jesús.
1: Santa María, Madre de Dios, ruega por nosotros pecadores, ahora y en la hora de nuestra muerte. Amén.
0: Dios te salve, María, llena eres de gracia, el Señor es contigo. Bendita eres entre todas las mujeres y bendito es el fruto de tu vientre, Jesús.
1: Santa María, Madre de Dios, ruega por nosotros pecadores, ahora y en la hora de nuestra muerte. Amén.
0: Gloria al Padre, y al Hijo, y al Espíritu Santo.
1: Como era en un principio, ahora y siempre, por los siglos de los siglos. Amén.
0: Santa María, Reina de las Misiones,
1: ruega por nosotros y por el mundo entero.
0: El segundo misterio, representado en el color rojo, el continente americano, que necesita, en medio de tanta violencia de Jesús, la flagelación de Jesús atado a una columna. Contemplamos el cuerpo herido de Jesús por los azotes. Ofrecemos este misterio en color rojo por América entera.
2: Pedimos por nuestro continente americano, herido por la violencia, las injusticias, el narcotráfico y la corrupción que azotan a los más pobres. Rogamos para que las llagas de Cristo sanen a nuestras sociedades y nos muevan a un compromiso misionero solidario.
1: Padre nuestro que estás en el cielo, santificado sea tu nombre. Venga a nosotros tu reino. Hágase tu voluntad en la tierra como en el cielo.
0: Danos hoy nuestro pan de cada día, perdona nuestras ofensas, como también nosotros perdonamos a los que nos ofenden. No nos dejes caer en tentación y líbranos del mal.
1: Digna eres, Virgen Santísima, para que te alabemos y te sirvamos.
0: Danos virtud y fortaleza para vencer a nuestros enemigos y malas pasiones.
1: Dios te salve, María, llena eres de gracia, el Señor es contigo. Bendita eres entre todas las mujeres y bendito es el fruto de tu vientre, Jesús.
0: Santa María, Madre de Dios, ruega por nosotros los pecadores, ahora y en la hora de nuestra muerte. Amén.
1: Dios te salve, María, llena eres de gracia, el Señor es contigo. Bendita eres entre todas las mujeres y bendito es el fruto de tu vientre, Jesús.
0: Santa María, Madre de Dios, ruega por nosotros los pecadores, ahora y en la hora de nuestra muerte. Amén.
1: Dios te salve, María, llena eres de gracia, el Señor es contigo. Bendita eres entre todas las mujeres y bendito es el fruto de tu vientre, Jesús.
0: Santa María, Madre de Dios, ruega por nosotros los pecadores, ahora y en la hora de nuestra muerte. Amén.
1: Dios te salve, María, llena eres de gracia, el Señor es contigo. Bendita eres entre todas las mujeres y bendito es el fruto de tu vientre, Jesús.
0: Santa María, Madre de Dios, ruega por nosotros los pecadores, ahora y en la hora de nuestra muerte. Amén.
1: Dios te salve, María, llena eres de gracia, el Señor es contigo. Bendita eres entre todas las mujeres y bendito es el fruto de tu vientre, Jesús.
0: Santa María, Madre de Dios, ruega por nosotros los pecadores, ahora y en la hora de nuestra muerte. Amén.
1: Dios te salve, María, llena eres de gracia, el Señor es contigo. Bendita eres entre todas las mujeres y bendito es el fruto de tu vientre, Jesús.
0: Santa María, Madre de Dios, ruega por nosotros los pecadores, ahora y en la hora de nuestra muerte. Amén.
1: Dios te salve, María, llena eres de gracia, el Señor es contigo. Bendita eres entre todas las mujeres y bendito es el fruto de tu vientre, Jesús.
0: Santa María, Madre de Dios, ruega por nosotros los pecadores, ahora y en la hora de nuestra muerte. Amén.
1: Dios te salve, María, llena eres de gracia, el Señor es contigo. Bendita eres entre todas las mujeres y bendito es el fruto de tu vientre, Jesús.
0: Santa María, Madre de Dios, ruega por nosotros los pecadores, ahora y en la hora de nuestra muerte. Amén.
1: Dios te salve, María, llena eres de gracia, el Señor es contigo. Bendita eres entre todas las mujeres y bendito es el fruto de tu vientre, Jesús.
0: Santa María, Madre de Dios, ruega por nosotros los pecadores, ahora y en la hora de nuestra muerte. Amén.
1: Dios te salve, María, llena eres de gracia, el Señor es contigo. Bendita eres entre todas las mujeres y bendito es el fruto de tu vientre, Jesús.
0: Gloria, Santa María, Madre de Dios, ruega por nosotros los pecadores, ahora y en la hora de nuestra muerte. Amén.
1: Gloria al Padre, gloria al Hijo, gloria al Espíritu Santo.
0: Como era en el principio, ahora y siempre, por los siglos de los siglos. Amén.
1: Santa María, Reina de las Misiones, ruega

0: y por el mundo entero.
1: En el tercer misterio, representado en el color blanco, el continente europeo, que necesita también la evangelización, a pesar de ser la cuna del cristianismo. En este tercer misterio contemplamos la coronación de espinas de Jesús. Contemplamos a Jesús humillado y coronado de espinas como un rey de burlas. Ofrecemos este misterio en color blanco por Europa.
0: Intercedemos por Europa, un continente que sufre la espina de la indiferencia religiosa, el ateísmo práctico y el olvido de sus raíces cristianas. Pedimos para que la verdad de Cristo vuelva a coronar la mente y el corazón de sus ciudadanos y jóvenes.
1: Padre nuestro que estás en el cielo, santificado sea tu nombre. Venga a nosotros tu reino. Hágase tu voluntad en la tierra como en el cielo.
0: Danos hoy nuestro pan de cada día. Perdona nuestras ofensas como también nosotros perdonamos a los que nos ofenden. No nos dejes caer en la tentación y líbranos del mal. Amén.
1: Digna eres, Virgen Santísima, para que te alabemos y te sirvamos.
0: Danos virtud y fortaleza para vencer a nuestros enemigos y malas pasiones.
1: Dios te salve María, llena eres de gracia, el Señor es contigo. Bendita eres entre todas las mujeres y bendito es el fruto de tu vientre, Jesús.
0: Santa María, Madre de Dios, ruega por nosotros pecadores, ahora y en la hora de nuestra muerte. Amén.
1: Dios te salve María, llena eres de gracia, el Señor es contigo. Bendita eres entre todas las mujeres y bendito es el fruto de tu vientre, Jesús.
0: Santa María, Madre de Dios, ruega por nosotros pecadores, ahora y en la hora de nuestra muerte. Amén.
1: Dios te salve María, llena eres de gracia, el Señor es contigo. Bendita eres entre todas las mujeres y bendito es el fruto de tu vientre, Jesús.
0: Santa María, Madre de Dios, ruega por nosotros pecadores, ahora y en la hora de nuestra muerte. Amén.
1: Dios te salve María, llena eres de gracia, el Señor es contigo. Bendita eres entre todas las mujeres y bendito es el fruto de tu vientre, Jesús.
0: Santa María, Madre de Dios, ruega por nosotros pecadores, ahora y en la hora de nuestra muerte. Amén.
1: Dios te salve María, llena eres de gracia, el Señor es contigo. Bendita eres entre todas las mujeres y bendito es el fruto de tu vientre, Jesús.
0: Santa María, Madre de Dios, ruega por nosotros pecadores, ahora y en la hora de nuestra muerte. Amén.
1: Dios te salve María, llena eres de gracia, el Señor es contigo. Bendita eres entre todas las mujeres y bendito es el fruto de tu vientre, Jesús.
0: Santa María, Madre de Dios, ruega por nosotros pecadores, ahora y en la hora de nuestra muerte. Amén.
1: Dios te salve María, llena eres de gracia, el Señor es contigo. Bendita eres entre todas las mujeres y bendito es el fruto de tu vientre, Jesús.
0: Santa María, Madre de Dios, ruega por nosotros pecadores, ahora y en la hora de nuestra muerte. Amén.
1: Dios te salve María, llena eres de gracia, el Señor es contigo. Bendita eres entre todas las mujeres y bendito es el fruto de tu vientre, Jesús.
0: Santa María, Madre de Dios, ruega por nosotros pecadores, ahora y en la hora de nuestra muerte. Amén.
1: Dios te salve María, llena eres de gracia, el Señor es contigo. Bendita eres entre todas las mujeres y bendito es el fruto de tu vientre, Jesús.
0: Santa María, Madre de Dios, ruega por nosotros pecadores, ahora y en la hora de nuestra muerte. Amén.
1: Dios te salve María, llena eres de gracia, el Señor es contigo. Bendita eres entre todas las mujeres y bendito es el fruto de tu vientre, Jesús.
0: Santa María, Madre de Dios, ruega por nosotros los pecadores, ahora y en la hora de nuestra muerte. Amén.
1: Gloria al Padre, y al Hijo, y al Espíritu Santo.
0: Como era en un principio, ahora y siempre, por los siglos de los siglos. Amén.
2: Santa María, Reina de las Misiones, ruega por nosotros y por el mundo entero.
1: Llegamos al cuarto misterio, el color azul que representa a Oceanía. Jesús con la cruz a cuestas, camino del Calvario. Contemplamos a Jesús cargando la pesada cruz hacia el monte. Ofrecemos este misterio en color azul por el continente de Oceanía.
0: Oramos por las iglesias de las islas de Oceanía, que cargan la cruz del aislamiento geográfico y la escasez de sacerdotes. Pedimos por los misioneros que viajan largas distancias en el mar, para que el Señor sea su fuerza en el camino. Padre nuestro que estás en el cielo, santificado sea tu nombre. Venga a nosotros tu reino, hágase tu voluntad en la tierra como en el cielo.
1: Danos hoy nuestro pan de cada día, perdona nuestras ofensas, como también nosotros perdonamos a los que nos ofenden. No nos dejes caer en la tentación y líbranos del mal.
0: Digna eres, Virgen Santísima, para que te alabemos y te sirvamos.
1: Danos virtud y fortaleza para vencer a nuestros enemigos y malas pasiones.
0: Dios te salve, María, llena eres de gracia, el Señor es contigo. Bendita eres entre todas las mujeres y bendito es el fruto de tu vientre, Jesús.
1: Santa María, Madre de Dios, ruega por nosotros los pecadores, ahora y en la hora de nuestra muerte. Amén.
0: Dios te salve, María, llena eres de gracia, el Señor es contigo. Bendita eres entre todas las mujeres y bendito es el fruto de tu vientre, Jesús.
1: Santa María, Madre de Dios, ruega por nosotros los pecadores, ahora y en la hora de nuestra muerte. Amén.
0: Dios te salve, María, llena eres de gracia, el Señor es contigo. Bendita eres entre todas las mujeres y bendito es el fruto de tu vientre, Jesús.
1: Santa María, Madre de Dios, ruega por nosotros los pecadores, ahora y en la hora de nuestra muerte. Amén.
0: Dios te salve, María, llena eres de gracia, el Señor es contigo. Bendita eres entre todas las mujeres y bendito es el fruto de tu vientre, Jesús.
1: Santa María, Madre de Dios, ruega por nosotros los pecadores, ahora y en la hora de nuestra muerte. Amén.
0: Dios te salve, María, llena eres de gracia, el Señor es contigo. Bendita eres entre todas las mujeres y bendito es el fruto de tu vientre, Jesús.
1: Santa María, Madre de Dios, ruega por nosotros los pecadores, ahora y en la hora de nuestra muerte. Amén.
0: Dios te salve, María, llena eres de gracia, el Señor es contigo. Bendita eres entre todas las mujeres y bendito es el fruto de tu vientre, Jesús.
1: Santa María, Madre de Dios, ruega por nosotros los pecadores, ahora y en la hora de nuestra muerte. Amén.
0: Dios te salve, María, llena eres de gracia, el Señor es contigo. Bendita eres entre todas las mujeres y bendito es el fruto de tu vientre, Jesús.
1: Santa María, Madre de Dios, ruega por nosotros los pecadores, ahora y en la hora de nuestra muerte. Amén.
0: Dios te salve, María, llena eres de gracia, el Señor es contigo. Bendita eres entre todas las mujeres y bendito es el fruto de tu vientre, Jesús.
1: Santa María, Madre de Dios, ruega por nosotros los pecadores, ahora y en la hora de nuestra muerte. Amén.
0: Dios te salve, María, llena eres de gracia, el Señor es contigo. Bendita eres entre todas las mujeres y bendito es el fruto de tu vientre, Jesús.
1: Santa María, Madre de Dios, ruega por nosotros los pecadores, ahora y en la hora de nuestra muerte. Amén.
0: Dios te salve, María, llena eres de gracia, el Señor es contigo. Bendita eres entre todas las mujeres y bendito es el fruto de tu vientre, Jesús.
1: Gloria a Santa María, Madre de Dios, ruega por nosotros los pecadores, ahora y en la hora de nuestra muerte. Amén.
0: Gloria al Padre, gloria al Hijo, gloria al Espíritu Santo.
1: Como era en el principio, ahora y siempre, por los siglos de los siglos. Amén.
0: María es Madre de Gracia, Madre de Misericordia.
1: En la vida y en la muerte, ampáranos, Madre nuestra.
0: Santa María, Reina de las Misiones. Ruega por nosotros y por el mundo entero.
1: Llegamos al quinto misterio y representamos el color amarillo del continente asiático. El quinto misterio es la crucifixión y muerte de Jesús. Contemplamos a Jesús que entrega su vida en la cruz por la salvación de la humanidad. Ofrecemos este misterio en color amarillo por Asia.
0: Clamamos por la iglesia en Asia, donde millones de personas aún no conocen a Cristo y donde muchas minorías cristianas sufren persecución legal o física por su fe. Que el sacrificio de Jesús en la cruz les conceda fortaleza, libertad y paz.
1: Padre nuestro que estás en el cielo, santificado sea tu nombre. Venga a nosotros tu reino, hágase tu voluntad en la tierra como en el cielo.
0: Danos hoy nuestro pan de cada día, perdona nuestras ofensas, como también nosotros perdonamos a los que nos ofenden. No nos dejes caer en la tentación y líbranos del mal. Amén.
1: Digna eres, Virgen Santísima, para que te alabemos y te sirvamos.
0: Danos virtud y fortaleza para vencer a nuestros enemigos y malas pasiones.
1: Dios te salve María, llena eres de gracia, el Señor es contigo. Bendita eres entre todas las mujeres y bendito es el fruto de tu vientre, Jesús.
3: Santa María, Madre de Dios, ruega por nosotros pecadores, ahora y en la hora de nuestra muerte. Amén.
1: Dios te salve María, llena eres de gracia, el Señor es contigo. Bendita eres entre todas las mujeres y bendito es el fruto de tu vientre, Jesús.
3: Santa María, Madre de Dios, ruega por nosotros pecadores, ahora y en la hora de nuestra muerte. Amén.
1: Dios te salve María, llena eres de gracia, el Señor es contigo. Bendita eres entre todas las mujeres y bendito es el fruto de tu vientre, Jesús.
3: Santa María, Madre de Dios, ruega por nosotros pecadores, ahora y en la hora de nuestra muerte. Amén.
1: Dios te salve María, llena eres de gracia, el Señor es contigo. Bendita eres entre todas las mujeres y bendito es el fruto de tu vientre, Jesús.
3: Santa María, Madre de Dios, ruega por nosotros pecadores, ahora y en la hora de nuestra muerte. Amén.
1: Dios te salve María, llena eres de gracia, el Señor es contigo. Bendita eres entre todas las mujeres y bendito es el fruto de tu vientre, Jesús.
3: Santa María, Madre de Dios, ruega por nosotros pecadores, ahora y en la hora de nuestra muerte. Amén.
1: Dios te salve María, llena eres de gracia, el Señor es contigo. Bendita eres entre todas las mujeres y bendito es el fruto de tu vientre, Jesús.
3: Santa María, Madre de Dios, ruega por nosotros pecadores, ahora y en la hora de nuestra muerte. Amén.
1: Dios te salve María, llena eres de gracia, el Señor es contigo. Bendita eres entre todas las mujeres y bendito es el fruto de tu vientre, Jesús.
3: Santa María, Madre de Dios, ruega por nosotros pecadores, ahora y en la hora de nuestra muerte. Amén.
1: Dios te salve María, llena eres de gracia, el Señor es contigo. Bendita eres entre todas las mujeres y bendito es el fruto de tu vientre, Jesús.
3: Santa María, Madre de Dios, ruega por nosotros pecadores, ahora y en la hora de nuestra muerte. Amén.
1: Dios te salve María, llena eres de gracia, el Señor es contigo. Bendita eres entre todas las mujeres y bendito es el fruto de tu vientre, Jesús.
3: Santa María, Madre de Dios, ruega por nosotros pecadores, ahora y en la hora de nuestra muerte. Amén.
1: Dios te salve María, llena eres de gracia, el Señor es contigo. Bendita eres entre todas las mujeres y bendito es el fruto de tu vientre, Jesús.
3: Santa María, Madre de Dios, ruega por nosotros pecadores, ahora y en la hora de nuestra muerte. Amén.
1: Gloria al Padre, y al Hijo, y al Espíritu Santo.
3: Como era en principio, ahora y siempre, por los siglos de los siglos. Amén.
2: Santa María, Reina de las Misiones, ruega por nosotros y por el mundo entero.
1: Rezamos tres Ave Marías, por el aumento de las vocaciones misioneras en la Iglesia. Dios te salve María, llena eres de gracia, el Señor es contigo.
3: Bendita eres entre todas las mujeres y bendito es el fruto de tu vientre, Jesús. Santa María, Madre de Dios, ruega por nosotros pecadores, ahora y en la hora de nuestra muerte. Amén.
2: Dios te salve María, llena eres de gracia, el Señor es contigo. Bendita eres entre todas las mujeres y bendito es el fruto de tu vientre, Jesús. Santa María, Madre de Dios, ruega por nosotros pecadores, ahora y en la hora de nuestra muerte. Amén. Dios te salve María, llena eres de gracia, el Señor es contigo. Bendita eres entre todas las mujeres y bendito es el fruto de tu vientre, Jesús. Santa María, Madre de Dios, ruega por nosotros pecadores, ahora y en la hora de nuestra muerte. Amén.
1: Rezamos por las intenciones del Papa León XIV y para ganar la indulgencia del centenario del Domum, 100 años que se celebra el Día Mundial de las Misiones. Padre nuestro que estás en el cielo, santificado sea tu nombre.
4: Venga a nosotros tu reino, hágase tu voluntad en la tierra como en el cielo. Danos hoy nuestro pan de cada día. Perdona nuestras ofensas, como también nosotros perdonamos a los que nos ofenden. No nos dejes caer en la tentación y líbranos del mal. Amén.
2: Dios te salve María, llena eres de gracia, el Señor es contigo. Bendita eres entre todas las mujeres y bendito es el fruto de tu vientre, Jesús.
3: Santa María, Madre de Dios, ruega por nosotros pecadores,
4: ahora y en la hora de nuestra muerte. Amén.
2: Gloria al Padre, gloria al Hijo y gloria al Espíritu Santo,
4: como era en el principio, ahora y siempre, por los siglos de los siglos. Amén.
2: Dios y Padre nuestro, que en la cruz de tu Hijo nos uniste como una sola familia, escucha la oración de tu Iglesia en este día misionero. Sostén a los que sufren por tu nombre y haznos testigos valientes de tu amor. Por Jesucristo nuestro Señor. Amén.
1: En el nombre del Padre, y del Hijo, y del Espíritu Santo. Amén. Señor, ten piedad de nosotros.
4: Señor, ten piedad de nosotros.
1: Cristo, ten piedad de nosotros.
4: Cristo, ten piedad de nosotros.
1: Señor, ten piedad de nosotros.
4: Señor, ten piedad de nosotros.
1: Dios Padre Celestial, que quieres que todos los seres humanos se salven.
4: Ten piedad de nosotros.
1: Dios Hijo Redentor del mundo, que moriste por todos en la cruz.
4: Ten piedad de nosotros.
1: Dios Espíritu Santo, que impulsas a la Iglesia a evangelizar.
4: Ten piedad de nosotros.
1: Santa María, Reina de las Misiones.
4: Ruega por el mundo entero.
1: San Francisco Javier, patrono de los misioneros.
4: Ruega por nosotros.
1: Santa Teresa del Niño Jesús, patrona de las misiones.
4: Ruega por nosotros.
1: Santos apóstoles, primeros misioneros de Cristo.
4: Rueguen por nosotros.
1: Santos mártires que dieron su vida por el Evangelio.
4: Que vuestra sangre sea semilla de nuevos cristianos.
1: Misioneros y misioneras que anuncian la palabra en las fronteras.
4: El Señor los fortalezca y los guarde.
1: Familias y laicos comprometidos en la misión adyentes.
4: El Señor multiplique sus esfuerzos.
1: Por el continente de África, para que supere las guerras y su fe joven siga floreciendo, te rogamos, Señor.
4: Escúchanos, Señor.
1: Por el continente de América, para que venza la injusticia y sea defensora de la vida, te rogamos, Señor.
4: Escúchanos, Señor.
1: Por el continente de Europa, para que redescubra sus raíces cristianas y venza la indiferencia, te rogamos, Señor.
4: Escúchanos, Señor.
1: Por el continente de Oceanía, para que la distancia no aísle su fe y reciba suficientes sacerdotes, te rogamos, Señor.
4: Escúchanos, Señor.
1: Por el continente del Asia, para que las minorías perseguidas se mantengan firmes en la esperanza, te rogamos, Señor.
4: Escúchanos, Señor.
1: Para que envíes nuevos operarios a sus campos de cultivo.
4: Te rogamos, óyenos.
1: Para que concedas valentía a los cristianos que sufren persecución legal o física.
4: Te rogamos, óyenos.
1: Para que el lema centenario, uno en Cristo, unidos en la misión, sane nuestras divisiones.
4: Te rogamos, óyenos.
1: Para que los niños y jóvenes crezcan con un corazón abierto y solidario con los pobres.
4: Te rogamos, óyenos.
1: Cordero de Dios, que quitas el pecado del mundo.
4: Perdónanos, Señor.
1: Cordero de Dios, que quitas el pecado del mundo.
4: Escúchanos, Señor.
1: Cordero de Dios, que quitas el pecado del mundo.
4: Ten piedad de nosotros.
2: Señor Dios, que nos has llamado a ser parte de tu Iglesia misionera, haz que la intercesión de la Virgen María y de todos los santos patronos de la misión encienda en nosotros el fuego de tu amor, que no nos cansemos de orar, de cooperar y de anunciar que Jesús es el Salvador del mundo, por Jesucristo nuestro Señor.
4: Amén.
1: Desde la parroquia San Lorenzo de Tanicuchí, saludamos a todos los oyentes de Radio La Tacunga y oramos por el mes de las misiones, por todos los misioneros. Amén. En el nombre del Padre, y del Hijo, y del Espíritu Santo. Amén.
5: Nuestra oración no termina, se hace vida en la misión. Gracias por acompañarnos en el Rosario Misionero. Mañana, un nuevo encuentro.

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1: Siempre demos gracias a Dios por un nuevo día, por la salud, el trabajo, la familia y cuántas maravillas que día a día Jesús nos regala. Y aprendamos a ser generosos desde lo que tengamos dentro del corazón, empezando por nuestro tiempo personal y poniéndonos al servicio de los necesitados. El pan de la palabra para hoy es tomado de San Lucas, capítulo 11, 37-41.
2: Tu palabra me da vida, confío en ti, Señor.
3: En aquel tiempo, mientras Jesús hablaba, un fariseo lo invitó a comer en su casa. Jesús entró y se sentó a la mesa. El fariseo que lo vio se extrañó de que no se lavase antes de comer. Pero el Señor le dijo: ustedes los fariseos limpian por fuera la copa y el plato, y por dentro están llenos de robos y malicias. Insensatos, el que hizo lo de afuera, ¿no hizo también lo de dentro? Den más bien como limosna lo que tienen y todo será puro.
2: Tu palabra es eterna, en ella esperaré.
1: Amigos, Jesús pone de manifiesto un problema central en la religión de su tiempo. El fariseo se preocupa más por el rito externo que por la pureza del corazón. Este pasaje nos invita a reflexionar sobre nuestras prioridades. A menudo podemos centrarnos en el cumplimiento de normas o mantener una buena imagen, mientras descuidamos lo esencial, la justicia, la solidaridad y el amor hacia los demás. Jesús nos recuerda que no basta con aparentar ser buenos. Nuestra vida debe reflejar una transformación profunda. La exhortación de Jesús es a compartir con los demás, especialmente con quienes más lo necesitan. Estamos preocupados por lo que otros piensan de nosotros o por vivir auténticamente el Evangelio. Es hora de que nos detengamos un momentito y pensemos que nuestro testimonio sea de coherencia, amor y entrega al prójimo. Solo así nuestro interior estará realmente limpio. Agradezco su sintonía, amigos. Hasta mañana.
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4: En la voz de un pueblo en marcha, 18 horas, con 35 minutos.
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0: Bienvenidos y bienvenidas a la segunda emisión de Ecuador en Contacto este martes 13 de octubre. En esta tarde les saludamos Sherina Santamaría en el control de sonido y Fernanda Vera en los micrófonos. Atención a quienes nos escuchan porque el INAMI advierte que este miércoles 14 de octubre en todo el territorio nacional se van a registrar niveles muy altos de radiación ultravioleta, con índices de entre 8 y 10 y puntos que alcanzan niveles extremos. La recomendación para cuidar la salud de todos y todas es evitar la exposición prolongada al sol entre las 10 de la mañana y las 3 de la tarde. Con esta información, damos paso a nuestros titulares. Asamblea decide el futuro de David Rosero en el Consejo de Participación. Legisladores de Pachacútic presentan proyecto de ley sobre consulta previa, libre e informada. Experto afirma que la Declaración Regional contra el Crimen Transnacional no cambia las estrategias nacionales.
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0: Comenzamos. El Pleno de la Asamblea Nacional escuchó el informe que aprobó la Comisión de Fiscalización sobre el proceso de juicio político contra David Rosero, consejero del Consejo de Participación Ciudadana. Documento en el que se concluyó que existió un incumplimiento de funciones. Previo al inicio del Pleno, nuestro compañero Rolando Goyes dialogó con varios legisladores sobre el tema y nos comparte las declaraciones en el siguiente reporte. 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
2: Y el país se integra. El Pleno de la Asamblea Nacional inició la mañana de este martes 13 de octubre de 2026 el juicio político en contra del vocal del Consejo de Participación Ciudadana y Control Social, David Rosero, acusado en supuesto incumplimiento de funciones. El interpelante, el legislador Sergio Peña, que previo al inicio del juicio anunció que apoyaría la censura y destitución de Rosero.
3: Existe un contexto que en este caso ellos mismos indicaron, como un vehículo que no estaba autorizado, no era el vehículo oficial autorizado, eso hay que tenerlo en cuenta. En este caso, ese vehículo que no estaba autorizado, de 10 y 24 a 10 y 40, aparece a 500 metros de la casa de la señora Romero. Hay que ver por qué lo hizo, el chofer no pudo indicarlo. Otra de las cosas importantes es que la pericia que nosotros presentamos de metadatos indica que las fotos no fueron alteradas, que no tiene inteligencia artificial, y la de cotejamiento fisiológico indica justamente que son las personas que están dentro de la reunión.
2: Al consejero se lo acusa de supuestamente haberse reunido el 5 de junio con entonces candidata a la Fiscalía General del Estado, Inés Maritza Romero, cuando la Comisión Ciudadana de Selección desarrollaba la calificación de méritos, razón que para Sergio Peña fue incurrir en contravenciones.
3: Una foto no te prueba horas, pero lo que te prueba las horas es el contexto. ¿Dónde estaba el vehículo? ¿A qué hora? ¿Y por qué en este caso el vehículo lo recoge el señor Rosero a 500 metros de la casa justamente en cuestión? Eso te prueba contextos. Él dice que estaba en Guayaquil, 5:30 llegó a Quito. Eso lo demuestra un pasaje de Avianca que está presentado dentro del proceso.
2: Luigi García, integrante de la Comisión de Fiscalización, previo a la votación, señaló que quedó demostrado que Rosero incurrió en conflicto de intereses, además que su actuación no habría sido transparente ante la ciudadanía.
4: Partamos de que aquí no estamos en un tema jurisdiccional, tenemos otro estándar probatorio, pero lo que nosotros decimos es que existe el conflicto de interés toda vez que hemos aducido que esta reunión se ha realizado y procedemos a recomendar la destitución del funcionario.
2: No así para Ana Herrera de la Revolución Ciudadana y también integrante de la comisión.
5: Nosotros hemos presentado anteriormente varias solicitudes de juicio político en contra del señor Rosero, solicitudes de juicio político que estaban respaldadas con pruebas y solicitudes que fueron finalmente archivadas. Pero coincidencialmente ahora el oficialismo presenta una solicitud cuando el señor Rosero dejó de serle funcional al gobierno, cuando el señor Rosero dejó de votar con el gobierno y entonces ahora sí califican una solicitud de juicio político.
2: Hasta el cierre de esta noticia, el Pleno de la Asamblea Nacional seguía escuchando al interpelante y al interpelado para posterior tomar una decisión si se lo censuraba o no. Reporto para Ecuador en Contacto, Rolando Goiz García. Corape informa.
0: Y el país se integra. Muchísimas gracias, Rolando. Cambiamos de tema. El experto en seguridad y crimen organizado, Daniel Pontón, aclaró que la declaratoria regional, firmada por Ecuador, Brasil, Bolivia y otros países, en el marco de la Asamblea de la Unión Interparlamentaria, no implica una modificación a las estrategias de seguridad nacionales, sino que fortalece la cooperación internacional. Escuchemos juntos la explicación del experto en el siguiente reporte de nuestra compañera Nicole Mendoza. Corape informa.
6: Y el país se integra. Durante la Asamblea de la Unión Interparlamentaria número 153, realizada en Tanzania, Brasil, Bolivia, Uruguay, Chile y Ecuador suscribieron una declaración regional contra el crimen transnacional. El experto en materia de seguridad y crimen organizado, Daniel Pontón, aclaró que el acuerdo no modifica las estrategias nacionales de seguridad, sino que impulsa la cooperación parlamentaria.
7: Generar iniciativas de complementariedad y colaboración en materia de lucha contra el crimen organizado y la inseguridad general, que es un tema prioritario en la región. No creo que no exista país en la región que no entienda que esto es un elemento prioritario, porque el delito organizado es transnacional, opera en distintos escenarios territoriales y, claro, justamente a nivel regional se necesita este tipo de iniciativas de homologación legislativa, tanto para el tema de lavado activo como para el tema de persecución penal, las estructuras criminales, evitar la diáspora criminal, etcétera.
6: Asimismo, destacó que es primordial el fortalecimiento de los mecanismos de cooperación para fiscalizar los flujos financieros ilícitos.
7: El Parlamento tiene mucho que trabajar en materia de fiscalización, ¿no? Ellos también tienen ese rol. Y justamente el rendir cuentas a las entidades respectivas para ese tema puede ser una fortaleza, difundir buenas prácticas, por ejemplo, ¿no? De fiscalización, de auditorías, de control político, ¿no? De distintas hábitos institucionales, y exhortar también a los gobiernos a desarrollar estrategias ya concretas de política, ¿no? sobre ese asunto. Hay capacitación técnica, logística.
6: Para el experto, aunque Ecuador ha avanzado en la lucha contra el lavado de activos, uno de los principales desafíos es garantizar la aplicación efectiva de las leyes.
7: A pesar de que Ecuador ha avanzado, porque la primera ley de lavado de activos es de los 90, y después ha ido evolucionando, cambiando y mejorándose, sofisticándose, tenemos ya una serie de mecanismos que nos permiten, ¿no? Tal vez siempre es importante avanzar, por ejemplo, sé que hay debilidades enormes en el tema de la ley de extinción de dominios, que más que allá que existe la ley, en la práctica no ha podido concretarse por procedimientos más, por temas mucho más burocráticos. Ese es el gran desafío que tiene el país en esa materia, ¿no?
6: La declaración también destaca el papel de los parlamentarios en la armonización de las legislaciones y la aplicación de las convenciones de Palermo contra la delincuencia organizada transnacional y de Mérida contra la corrupción. Además, señala que la diplomacia parlamentaria es clave para generar consensos políticos que permitan mantener los acuerdos entre gobiernos a largo plazo. Reportó Nicole Mendoza, Corape Info.
0: Y el país se integra. Muchísimas gracias, Nicole.
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0: Cerramos este primer bloque de noticias con información desde el sur del país, donde las Fuerzas Armadas entregaron un balance de las acciones contra la minería ilegal en Loja y Zamora Chinchipe. Los detalles en el reporte de nuestra compañera Mercedes Carrera desde Radio Matovede. Corape informa.
10: Y el país se integra. En los 3 días del último feriado, las Fuerzas Armadas ejecutaron operativos de ámbito interno contra la minería ilegal en varios sectores de las provincias de Loja y Zamora Chinchipe. Héctor Redrobrán, comandante de la Brigada de Infantería 7 Loja, dio cuenta de los resultados.
11: Han insistido 4 personas aprehendidas con lo referente a la minería ilegal. Se han decomisado 25 galones destruidos, 100 en el sector de Sosoranga, 135 galones de diésel en el sector de Zapotillo, una bocamina en el sector de Sosoranga, 4 bocaminas en el sector de Catamayo, un centro de acopio y procesamiento de material aurífero destruido en el sector de Sosoranga, una procesadora tipo chancha para material aurífero destruida. Se han decomisado 330 sacos de material aurífero en el sector de Sosoranga, 60 sacos de material aurífero en Celica, 110 sacos de material aurífero en el cantón de Catamayo. De igual forma, 5.000 kilogramos de material aurífero destruido en el sector de Catamayo, un generador de luz, 3 cilindros GPL, un vehículo retenido y 2 prendas militares decomisadas. Así también es necesario resaltar que nos encontramos con un control permanente en el sector de Zumba y el sector de Vicín, siempre resaltando a la población el respeto al Parque Podocarpus. Este es un área reservada de seguridad y están ejecutando a la población trabajos de minería ilegal que, como ustedes tienen conocimiento, estas áreas impiden la ejecución de este tipo de actividades ilegales, ya que es un área reservada de seguridad. Les invito a la población para evitar el cometimiento de estos actos ilegales. Nosotros, como Fuerzas Armadas, somos responsables del cumplimiento del artículo 158 de la Constitución de la República del Ecuador, que habla específicamente de la defensa de la soberanía e integridad y el control de nuestras fronteras.
10: Las autoridades mantienen control en el fronterizo Cantón Zapotillo. Además, advierten daños ambientales en el Parque Nacional Podocarpus por la intervención de la minería ilegal. Para Ecuador en Contacto, desde Loja, Mercedes Carrera.
0: Gracias por el reporte a nuestra compañera Mercedes Carrera. Tiempo de una primera pausa. Regresamos en minutos con más noticias. Sigan en sintonía de su radio comunitaria.
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18: En la voz de un pueblo en marcha, 18 horas. Con 48 minutos.
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0: Seguimos. Miriam Ernst, presidenta de la Coalición Nacional de Mujeres del Ecuador, señaló que el aumento de femicidios en lo que va del 2026 responde a la falta de prevención estatal. Nicole Mendoza dialogó con ella y nos cuenta cuáles son las recomendaciones que entregó Ernst en el siguiente reporte. Corape informa.
6: Y el país se integra. Según un mapeo publicado por Fundación Aldea, en lo que va del 2026, se contabilizan más de 320 femicidios a nivel nacional. Es decir, que cada 19 horas ocurre un femicidio. Para Miriam Ernst, presidenta de la Coalición Nacional de Mujeres del Ecuador, el aumento de casos se debe a una ausencia del Estado y de los gobiernos locales.
21: Y yo creo que esto implica, ¿no?, que el Estado, ¿no?, está ausente. Y el Estado ausente, un Estado ausente, hace, ¿no?, que también los gobiernos locales se ausenten. Creo que es muy importante, ¿no?, fortalecer las políticas desde los gobiernos locales, ¿no?, para que las situaciones, ¿no?, de control de alguna manera, ¿no?, y de prevención fundamentalmente. En el mapa del femicidio, ¿no?, claramente está que la persona que más edad tenía era 84 años y la de menor edad era un año. Entonces es la gama. Y por otro lado, creo que el crimen organizado lo que hace es también... generar estas desapariciones, las desapariciones, ¿no?, de mujeres, que al siguiente año muchas de ellas son encontradas muertas, asesinadas, ¿no? Es decir, asesinatos por el crimen organizado.
6: Asimismo, destacó la relación que mantienen las organizaciones criminales, el control territorial y las distintas formas de violencia que enfrentan las mujeres.
21: El crimen organizado ha ido creciendo, ¿no? Y no hay política pública hasta ahora que haya sido realmente eficaz, ¿no? Para poder controlar a los grupos de delincuencia organizada. Y en ese sentido, ¿no? Las mujeres, ¿no? Se convierten en botín, se convierten en amenazas, ¿no? Matan a una mujer para decirle, bueno, te puedo matar a ti o puedo matar a los tuyos, ¿no?
6: Aunque existen medidas de protección para mujeres en riesgo elevado, como las boletas de auxilio, su aplicación se dificulta por la falta de presupuesto. Así lo afirmó la vocera.
21: Y son las juntas cantonales, ¿no? Las que tienen que desarrollar, digamos, esta actividad para prevenir la violencia y para actuar, digamos, también con medidas administrativas, ¿no? Para el alejamiento del agresor, etcétera, etcétera, ¿no? De que muchas juntas cantonales de protección de derechos no tienen el personal suficiente. El Ministerio de Gobierno y el Viceministerio de la Mujer tienen los centros Violeta, que en realidad no funcionan muy bien, ¿no? Y además ya se va a acabar el presupuesto. Tiene que haber voluntad política y tiene que haber presupuesto, pero sobre todo voluntad política. Es decir, bueno, las mujeres sí importan, las mujeres sí importamos, y esta cuestión del incremento, digamos, de los femicidios, ya no puede seguir.
6: En su página oficial, Fundación Aldea recuerda a la función judicial que toda muerte violenta de mujeres debe ser investigada como femicidio, según lo establece el Protocolo de Investigación de Muertes Violentas de la Fiscalía Nacional. Reportó Nicole Mendoza, Corape informa.
0: Y el país se integra. Muchísimas gracias, Nicole. En otras noticias, los legisladores de Pachacútic, Dina Farinango y Alex Toapanta, entregaron la mañana de este martes un proyecto de ley para la consulta previa, libre e informada. Señalaron que lo que se busca es que los pueblos decidan sobre si se autorizan actividades extractivas en sus territorios. Más detalles sobre la propuesta en el reporte de Rolando Goyes. Corape informa.
2: Y el país se integra. Hasta gestión documental de la Asamblea Nacional la mañana de este martes, acudieron los legisladores por Pachacútic, Dina Farinango y Alex Toapanta, para ingresar el proyecto de ley para una consulta previa, libre e informada. El legislador Toapanta señaló que uno de los objetivos principales es que pueblos y nacionalidades tengan la posibilidad de decidir sobre actividades extractivas.
1: Donde en efecto pues obliga no solamente a la Asamblea Nacional, sino también a los diferentes municipios a que puedan hacer realmente las consultas respectivas a la ciudadanía, en el caso de los pueblos indígenas, en el caso de los pueblos aislados, en el caso inclusive de los territorios donde hoy por hoy están siendo explotados o concesionados para las grandes empresas mineras.
2: Precisó que si bien esto ya se estipula dentro de la Constitución, varios gobiernos que han pasado han vulnerado el principio, y este no es la excepción, y siguen entregando territorios.
1: Existe un derecho en el artículo 57 de pueblos y nacionalidades. No se ha respetado la consulta previa, libre e informada, a pesar que ya existe un mandato constitucional, no se ha respetado. Lo que estamos haciendo en este instante es justamente proponer más instrumentos legales que robustezcan a la consulta, que robustezcan a este artículo de la Constitución, y en efecto tengamos un instrumento más. Y en el caso de que el Estado no respete, pues seguiremos haciendo efectivo nuestra voz de protesta, nuestra voz de inconformidad en los diferentes territorios.
2: Dina Farinango mencionó que esta reforma busca garantizar los derechos de las comunidades y que su decisión se respete.
3: El objetivo principal es para que los pueblos, de acuerdo al artículo 57, numeral 17 de la Constitución, pueda garantizar efectivamente sus derechos, ya que en diferentes, como mencionó nuestro compañero, en el tema de la minería, en diferentes provincias de nuestro país no han sido consultados y se ve afectada sus derechos dentro de varias comunidades de pueblos y nacionalidades indígenas.
2: Entre sus principales propuestas constan la definición de fases para la identificación de sujetos consultados, la entrega de información, la deliberación interna, el diálogo intercultural, la incorporación de resultados y el seguimiento. Además, contempla consecuencias ante la omisión de una consulta obligatoria o la ejecución defectuosa del proceso.
3: esta reforma amplía al tema de que también exista una competencia para los GATS. Eso va a permitir para que puedan trabajar las autoridades de la mano con la comunidad, sea con los barrios, diferentes aspectos que puedan seguir enriqueciendo y sean favorables la ciudadanía.
2: El proyecto distingue la consulta prelegislativa de la consulta previa, libre e informada y de la consulta ambiental, estableciendo que son mecanismos diferentes y que cuando corresponda deberán cumplir de manera independiente conforme a su naturaleza y finalidad. Reporto para Ecuador en Contacto, Rolando Goiz García, Corape, informa.
0: Y el país se integra. Muchísimas gracias, Rolando.
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0: Finalizamos este segundo bloque de noticias en Azuay, porque moradores de varias comunidades de la parroquia Molleturo en Cuenca advierten sobre posibles riesgos por el depósito de material extraído durante los trabajos de estabilización de la vía Cuenca-Molleturo-El Empalme. ¿Cuáles son los posibles riesgos que advierte la comunidad? Nos lo cuenta nuestra compañera Leonor Peña de Radio Católica Cuenca. Corape informa.
4: Y el Ecuador se integra. Moradores de varias comunidades de Molleturo denunciaron el riesgo en el que estarían varias familias por el desalojo de material producto de la estabilización en varios tramos de la vía Cuenca-Molleturo-El Empalme. Javier Feijó, dirigente de los moradores afectados, advirtió que el material está siendo depositado de manera antitécnica, lo que ha provocado la formación de un dique que podría colapsar por las lluvias, lo que ocasionaría una tragedia que afectaría a las comunidades ubicadas en la zona de injerencia de los trabajos.
5: Están desalojando en el kilómetro 90, quien afecta prácticamente a la comunidad de Aguas Calientes, y a su vez también en los otros kilómetros mencionados, como es en la cabecera parroquial, en el kilómetro 45, afecta a todos los barrios de la parte alta y también en los kilómetros 91, 92, 93 y 101. Hemos pedido a la constructora, pues el día miércoles estuvimos una delegación de Aguas Calientes, de la cabecera parroquial de Molleturo, de Tamarindo, como dirigentes también ahí sumándonos, para pedir que la maquinaria que está en la parte baja del kilómetro 90 ya no siga haciendo sus trabajos, que busquen lugares mucho mejores. Hay lugares mejores en la parte plana, pero lamentablemente la constructora no se ha dado ese tiempo de buscar, ha visto lo más fácil, desalojar volquetadas de material para la parte de la peña en el kilómetro 90, donde han hecho un dique, lo cual nosotros bajamos con los compañeros para pedir a la maquinaria que por favor salga a la parte alta y ya deje de hacer su trabajo. Porque como vuelvo y repito, sería una bomba de tiempo a lo que se llene esa fosa con las lluvias que están actualmente. Eso sería prácticamente por la quebrada del río Tixay y afectaría a la comunidad de Aguas Calientes prácticamente como pasó hace años atrás, que se llevó casas, balnearios, fincas, hasta vidas humanas. Y nosotros como dirigentes pues hemos pedido una mesa técnica, tanto a gobernación, municipio, prefectura, para poder trabajar y ver la mejor solución. Asimismo vamos a poner un amparo de protección ante la Defensoría del Pueblo, para que por ellos también nos echen una mano y poder ver lo mejor para nuestras comunidades. Esos materiales están botando prácticamente a la quebrada del río Tixay y en las escombreras que están en la parte baja, en kilómetro 101 y los demás kilómetros que he mencionado.
22: ¿Qué son? ¿Piedras, árboles, tierra?
5: Lo que salga de la vía, sea piedras, lodo, tierra y asimismo lo que son escombros de árboles.
22: Si no hay atención, ¿qué pueden hacer?
5: Como vuelvo y repito, si no tenemos la atención requerida, pues tomaremos otras instancias y asimismo con las comunidades y la cabecera parroquial de Molleturo, pues también veríamos factible una movilización o un cierre de vía.
4: Desde Radio Católica Cuenca, reportó Leonor Peña. Corape informa.
0: Y el país se integra. Muchas gracias a nuestra compañera Leonor Peña. Llegamos a la segunda pausa de este noticiero. Los invitamos a seguirnos en nuestras redes sociales. Nos encuentran como Corape Radio en todas las plataformas. 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Ya volvemos.
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0: Avanzamos. La Plataforma de Mujeres Igualdad presentó este martes 13 de octubre ante la Asamblea Nacional un proyecto de reforma a la Ley Orgánica del Derecho al Cuidado Humano. La propuesta fue recibida por varios legisladores en los exteriores del legislativo y busca fortalecer el reconocimiento de los derechos de quienes cuidan y de las personas que requieren cuidados. Entre sus disposiciones transitorias, el proyecto propone una pensión por vejez equivalente a un salario básico unificado para mujeres adultas mayores que no tengan una pensión contributiva ni ingresos por rentas de inversión. También plantea ampliar la cobertura de los servicios de desarrollo infantil para niñas y niños.